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2: 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Las 6 en punto.

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0: noches, bienvenidos y bienvenidos a una emisión realmente especial de La Hora Nacional. Es que hoy estamos de manteles largos porque celebramos 89 años de acompañar a las familias mexicanas. Y qué mejor que hacerlo desde un lugar lleno de historia, Casa Tlaxcala, en el Centro Histórico de la Ciudad de México.
1: Hoy es una noche para recordar el compromiso que, desde hace casi 9 décadas, mantiene vivo este espacio. Acercar a millones de personas lo mejor de nuestra historia, nuestras tradiciones, nuestra diversidad cultural y las historias que nos unen.
0: El 25 de julio de 1937, por iniciativa del entonces presidente Lázaro Cárdenas del Río, nació La Hora Nacional, que hoy es el programa de radio más antiguo de México que sigue al aire de manera ininterrumpida. Desde entonces ha evolucionado junto con el país, manteniendo intacta su vocación de servicio público.

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3: En nuestros flashazos del bienestar tendremos información sobre el Acuerdo Nacional Maíz Tortilla, un programa que fortalece a productores y a quienes se dedican a la elaboración y venta de este alimento fundamental. 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Oh.

0: La música tradicional mexicana sigue transformándose y encontrando nuevas voces. Desde el Valle del Mezquital, en Hidalgo, llega el grupo Los Camaleón, un trío que está renovando la música huasteca al mezclar la esencia del huapango con el pop contemporáneo. Con su propuesta, demuestran que nuestras raíces tienen muchos caminos para seguir sonando. Vamos a escuchar una de sus canciones.
1: ¿Qué tal, sus amigos Los Camaleón? Estamos en la Hora Nacional, estamos de fiesta con Flor Pálida, de Los Camaleón.

0: Cada 25 de julio se conmemora el Día Internacional de la Mujer Afrodescendiente, una fecha que nació en 1992 durante el primer encuentro de mujeres afrolatinas, afrocaribeñas y de la diáspora. Es un espacio para visibilizar las luchas, aportaciones y desafíos de las mujeres afrodescendientes, tanto en América Latina como el Caribe.
1: Esta fecha nos invita a reconocer sus historias, su riqueza cultural y su papel fundamental en la construcción de nuestras sociedades, pero también a reflexionar sobre las desigualdades que enfrentan por la discriminación, el racismo y las múltiples formas de exclusión. Es un llamado al respeto, a la dignidad y a garantizar sus derechos.
0: Bueno, ya que estamos hablando de nuestra riqueza cultural, vamos a hablar sobre las personas afrodescendientes.

0: Su día se celebra cada 31 de agosto y es una fecha para reconocer las contribuciones, historia y cultura de las comunidades afrodescendientes.
1: Así es, y para platicar del tema tenemos aquí con nosotros en la Hora Nacional a Isaura Patricia de la Cruz García. Ella es una mujer indígena y afromexicana de la Costa Chica de Guerrero. Ella es promotora y defensora de los derechos de las mujeres indígenas, integrante de la Organización de Traductores e Intérpretes, o TIGLI, coordinadora de las Corredes de Paz y Justicia de México e integrante del Consejo y Representantes Indígenas en la Ciudad de México. Isaura, ¿qué tal? Buenas noches.
2: Bueno, sí, ya me quedé así. Ay, ¿todo eso? Pesa. Pesa, me refiero en el sentido de que pues siempre estamos en lucha. Siempre lo que estamos haciendo lo hacemos de corazón, siempre hacia nuestra cultura, amor hacia nuestra cultura, porque me encanta la frase que dice existimos porque resistimos. Me encanta porque así es, así ha sido, pero pues bueno,
0: con todo ese currículum, me imagino que en el camino te has de haber encontrado un montón de topes y trabas, ¿no? Desafíos, por decirlo de alguna manera.
2: Sí.
0: ¿Nos puedes platicar un poquito de algunos de ellos?
2: Bueno, han sido los desafíos, barreras, esas desigualdades, están ahí día a día, ¿no? Más sin embargo, donde fue muy notorio, y lo sé porque lo tengo muy presente, es a partir de que salgo de mi comunidad, me voy, en este caso, a la Ciudad de México, es donde me doy cuenta que existe todo este tipo de desigualdades. Dije, wow, me miran distinto, pero yo también miro distinto, ¿no? Porque yo vengo con otra mirada también, y encontrarme aquí también es también de, fue un choque así, de donde yo vengo, pensaba que se hablaba, en mi caso, que yo hablo el amuzgo, pensé que aquí también se hablaba. Así que yo llegué muy natural sin saber que aquí existía otra lengua, pero no nada más estamos hablando de la lengua predominante, sino que también me encuentro con otras comunidades indígenas que radican aquí. De ahí empezamos como que yo me empiezo a integrar, una de las cosas, el ver esta diversidad, me empiezo a integrar para encaminarme a esto y pues hasta ahorita aquí seguimos.
1: Lo que nos cuentas de visibilizar y de poner todo esto sobre la mesa es muy importante, ¿no? Y tu trabajo también es súper importante porque, como decías, estás en todo, no paras.
2: Sí, yo creo que este día lo tenemos precisamente para crear conciencia y buscar la manera de combatir este racismo y la discriminación, para dar a conocer nuestra cultura. También es para mostrar nuestra identidad, también es de las aportaciones que los pueblos afrodescendientes han hecho para construir este país, el cual hoy pues es México, con esta diversidad lingüística.
1: Es que
2: con
1: es
2: esta...
1: eso es México.
2: Ajá, somos parte, pero esta parte no se veía, porque digo, la lucha de nosotros ha sido desde antes, ¿no?
1: Sí, claro.
2: Antes, mucho antes de precisamente...
1: Sí. Y falta todavía.
2: Sí, sí, falta mucho, pero esa lucha nos trajo al reconocimiento, ¿no? Pero también ese reconocimiento, repito, ya nos trajo también a estos espacios.
1: Así es.
0: Pues nos da muchísimo gusto haberte conocido, que vengas a platicarnos de todos esos temas, haber podido escuchar sobre todos tus nombramientos y trabajo para que haya más visibilidad y vivamos en un país más igualitario.
2: Sí, ya nos atrevemos las mujeres, en este caso vamos a hablar de la mujer, ya nos atrevemos a ocupar estos espacios que siempre han sido para el hombre, ¿no? Ahorita hay mujeres afrodescendientes e indígenas también que han ocupado cargos muy importantes.
1: Sí.
2: Los han ocupado cuando antes era de hombres o de mujeres con mente blanca, ¿no? Y ahorita ya podemos participar. Entonces, pues sí, sí estamos avanzando, que nos falta mucho también, pero yo repito, es trabajo de todos.
1: Así es.
2: De todos hacerlo.
1: Pues muchísimas gracias, Isaura, te lo agradecemos mucho. Gracias por venir a la Hora Nacional.
2: No, a ustedes por la invitación. Gracias.
0: Y es un gusto que estén con nosotros aquí. No se les ocurra irse a ningún lado, por favor, que tenemos mucho más. La historia de México también se construye gracias a mujeres que, con su talento y determinación, abrieron camino para muchas generaciones.
1: Por eso mismo, nuestros compañeros Rosalba Aguirre y Germán Gastelum nos platicarán sobre la importancia de visibilizar el papel de las mujeres en nuestro país.
3: Familia de la Hora Nacional, hay historias que cambiaron el rumbo de nuestro país, que durante mucho tiempo no tuvieron el espacio que merecían. En la Hora Nacional, nos gusta abrir una ventana para conocer y recordar a esas mujeres que con su trabajo, su talento y su valentía han dejado una huella profunda en México.
4: Y es un tema que nos toca a todas y a todos. Hoy las mujeres representan alrededor del 51.7% de la población mexicana, de acuerdo con el INEGI. Hablar de las mujeres es hablar de la historia de nuestro país, porque han estado presentes en la cultura, en el arte, la ciencia, la educación, la salud y en muchos otros ámbitos que forman parte de nuestra vida cotidiana.
3: Lo interesante es que al conocer sus historias descubrimos nuevas formas de entender nuestro país. Detrás de muchos acontecimientos importantes de México, hay mujeres que aportaron ideas, conocimientos, esfuerzo y que, bueno, abrieron el camino a las nuevas generaciones.
4: Eso es lo que hemos querido compartir en nuestras cápsulas. Historias que inspiran y que nos invitan a mirar nuestra historia desde otra perspectiva. Porque cuando conocemos sus trayectorias, también reconocemos la importancia de sus aportaciones y el impacto que tuvieron en la sociedad.
3: Hemos hablado, por ejemplo, de Margarita Maza, una mujer fundamental en la historia de nuestro país, por su acompañamiento, la participación que tuvo durante etapas importantísimas en la Fundación de México. También, por ejemplo, Matilde Montoya, la primera médica mexicana quien abrió camino para que muchas mujeres pudieran dedicarse a la medicina.
4: También recordamos a Elena Poniatowska, escritora, periodista, cronista y activista mexicana, una de las grandes voces de la literatura y el periodismo de nuestro país. Aurora Reyes, muralista, maestra y artista, considerada la primera mujer muralista de México. Y a Elvia Carrillo Puerto, una de las grandes impulsoras del voto femenino y de la participación de las mujeres en la vida política de nuestro México.
3: La lista sigue creciendo. Hay mujeres que transformaron su comunidad desde la educación, la investigación, las artes o el servicio a los demás. Ocupan espacios que nos han dado y siguen hasta nuestros días vigentes porque nos han dado muchísimo conocimiento a las nuevas generaciones.
4: En la Hora Nacional hemos acercado al público a grandes personajes de nuestra historia de una manera diferente, a través de entrevistas con actrices que le han dado vida y que nos permiten conocer sus historias desde una mirada más cercana.
3: Por ejemplo, tuvimos a Sor Juana Inés de la Cruz, una mujer brillante que defendió su derecho al conocimiento y a expresar sus ideas. También a figuras llenas de simbolismo como Zihuacóatl, ¿te acuerdas? Sí, claro. También hemos tenido a la Catrina, un personaje creado por José Guadalupe Posada.
4: Símbolo también en nuestro país, hablando de cultura. Cada una de estas historias nos recuerda que las mujeres han estado presentes en todos los capítulos de México. En las letras, en las artes, en la ciencia, en la educación, en las luchas sociales y en la construcción de nuestra identidad.
3: En la Hora Nacional creemos que hablar de las mujeres es contar la historia completa de nuestro país. Por eso seguimos compartiendo sus voces, sus logros y las aportaciones de millones de ellas.
4: Y por supuesto, tener muy en claro que gracias a esta lucha constante de las mujeres tenemos la primera presidenta mexicana, nuestra querida Claudia Sheinbaum. Gracias a todas ellas que han creado un México poderoso y fuerte.
3: Seguimos celebrando este aniversario justo recordando el papel tan importante de la mujer en la historia.
4: Felicidades.
3: Felicidades.

0: En el año 1325, sobre un pequeño islote en medio del lago de Texcoco, se fundó Tenochtitlán, la gran capital del Imperio Mexica. Con el paso del tiempo, esta ciudad se convirtió en una de las más importantes de Mesoamérica.
1: Llegó a tener más de 200.000 habitantes y una extraordinaria ingeniería hidráulica. Construyeron acueductos, calzadas, canales navegables y un sistema agrícola basado en chinampas que permitió alimentar a su población creciente. Vamos a conocer más de su historia en la siguiente cápsula.
2: México es una sociedad multicultural y plurilingüística que tiene en sus pueblos originarios, en su cultura y tradiciones que persisten hasta hoy, una de sus mayores fortalezas. Su historia está estrechamente ligada a sus ciudades. La Ciudad de México Tenochtitlán, una de las más esplendorosas del México antiguo, construida en medio del Gran Lago de Texcoco, es uno de los mayores logros de la civilización mexica. Fue fundada en 1325, después de un largo peregrinar del pueblo mexica de 260 años desde Aztlán, su lugar de origen. La ciudad se erigió sobre un islote y se extendió ganándole terreno al agua a través de notables obras de ingeniería hidráulica. En el centro de la ciudad estaba el Templo Mayor, o Gran Teocalli, y un conjunto de palacios y espacios públicos en donde se realizaban las principales actividades religiosas, políticas y administrativas. Ese gran centro ceremonial era el núcleo del que partían cuatro calzadas que comunicaban a la ciudad con la tierra firme. Hacia el sur, la de Iztapalapa, que la conectaba con los pueblos de Coyoacán, Xochimilco e Iztapalapa. Hacia el poniente, la de Tacuba. Al norte, la de Tepeyac. Al oriente, otra calzada conectaba con la zona de embarcaderos que se dirigían principalmente a Texcoco. Alrededor del gran centro ceremonial, la población mexica vivía en cuatro barrios o tlaxilacali, islotes separados por las cuatro calzadas descritas. Al nororiente estaba Atzacualco, lugar de las hormigas, relacionado con el Mictlán, región de los muertos y la oscuridad. Al suroriente, Teopan, lugar de los dioses, donde nacía el sol, relacionado con el dios Huitzilopochtli y donde se encontraba el Templo Mayor y el centro ceremonial principal de la ciudad. Al surponiente, Moyotlán, lugar de los montículos de agua o lugar de los mosquitos, relacionado con la diosa Chalchiutlicue, con el agua y el ocaso. Al norponiente, Cuepopan, junto al camino, donde se desarrollaba la mayor parte del comercio y que se conectaba con la ciudad gemela de Tlatelolco, que formaba una unidad política, religiosa y comercial con Tenochtitlán. Estos cuatro tlaxilacali estaban habitados por familias extensas que provenían de un mismo linaje y que tenían un fuerte vínculo comunitario. Había cerca de 60 comunidades familiares organizadas en calpulis en esos cuatro barrios de la gran ciudad. Poseían y trabajaban la tierra en común. Se dedicaban normalmente al mismo oficio. Organizaban sus ceremonias religiosas en honor de sus dioses patronos y tomaban colectivamente las decisiones sobre la guerra, los desastres naturales y la política. Dentro de cada barrio había un templo central, o teocalli, casas y espacios públicos para las actividades colectivas, religiosas y civiles. México Tenochtitlán, la ciudad sagrada mexica, la capital más importante de Mesoamérica en el siglo XV y comienzos del XVI, centro político y militar dominante, fue símbolo de esplendor y grandeza. Su historia, la de los hombres y mujeres que la habitaron y que la siguen habitando, es parte fundamental de la herencia de la que se nutre el humanismo mexicano.

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2: México tiene una gran diversidad cultural y lingüística. Con 68 lenguas indígenas y 364 variantes lingüísticas, nuestro país tiene un patrimonio vivo que merece seguir escuchándose. Cada palabra representa una forma única de entender el mundo y preservar la memoria de los pueblos.
3: Y por eso, aquí en La Hora Nacional hemos abierto un espacio permanente para escuchar y difundir estas voces. Y hoy vamos a platicar con nuestro querido Bulmaro Juárez, él es director de comunicación social del Instituto Nacional de Lenguas Indígenas, sobre la importancia de conservar nuestras lenguas maternas. Querido Bulmaro, bienvenido una vez más a La Hora Nacional.
4: Muchísimas gracias, querido Cha. Juna, Leos, muchas gracias por esta invitación.
2: Pues es un gusto tenerte aquí, sobre todo por lo que siempre nos cuentas sobre la diversidad lingüística de México. Para empezar esta plática, ¿consideras que es tan importante que se preserven las lenguas originarias?
4: De acuerdo al catálogo de lenguas indígenas del Instituto Nacional de Lenguas Indígenas Nacionales, tenemos 68 lenguas. Hay un nuevo catálogo, es una nueva actualización donde se menciona que ya hay 69 lenguas indígenas, incluyendo la lengua Ende, una lengua que se habla en el estado de Coahuila, Chihuahua, una parte de esos estados. Por eso ya tenemos ahora 69 lenguas indígenas más el español, y todas con el mismo valor. Son 70 lenguas nacionales. ¿Y por qué es muy importante, Leos? Fíjate que algo que me gusta en estos tiempos que estamos viviendo, las lenguas indígenas son la identidad. Son la cultura, son la vida de nuestro país, de México. El tenerlas, el fortalecerlas, realmente lo que estamos haciendo es fortalecer al México. México, si tú te das cuenta, a nivel mundial es reconocido por su cultura, por su lengua, por su vestimenta, su comida. Pero todo tiene que ver desde los pueblos indígenas.
3: Y cuando una lengua deja de hablarse, que es una desgracia terrible, ¿qué pierde la comunidad? ¿Qué pierde el país? ¿Qué pierde el mundo?
4: Cuando se pierde una lengua, se pierde la identidad de México, se pierde la mayoría de las cosas, ¿no? Se pierde una cosmovisión. Por eso hoy en día estamos tratando de hacer estos trabajos, estos programas en diferentes estados, en todo el país, para fortalecer la lengua originaria.
2: ¿Cuál dirías que es el o los principales retos que están enfrentando actualmente las comunidades para mantener vivas estas lenguas maternas?
4: Independientemente de decir o estar en la actualidad, algunos retos, más bien todo esto viene desde la historia, desde los orígenes. Cuando fue la conquista, desgraciadamente se vio y ha permanecido lo que es la discriminación, el clasismo, el racismo. Todos estos son los factores que realmente le han dado un valor menos a la lengua originaria, ¿no? Inclusive a los pueblos originarios, porque realmente los papás han dejado de comunicar la lengua a los hijos. Y realmente lo que estamos haciendo en la actualidad es hacer diversos trabajos que fortalezcan las lenguas originarias.
3: Y desde el INALI, por ejemplo, ¿qué trabajos se están llevando a cabo para que estas lenguas no se mueran?
4: Desde el asesoramiento a diversas instituciones gubernamentales, diversas políticas públicas también para fortalecer las lenguas originarias. Por ejemplo, hay proyectos en las comunidades donde estamos ahorita mucho con la normalización de las lenguas originarias, que es la escritura. Empezar también no solamente a fortalecer mediante el lenguaje, sino la escrituración también. Desde los pueblos indígenas se hacen las reuniones, se hace la escrituración, o sea, son profesionistas, lingüistas, hablantes de esas lenguas. En realidad aquí lo que están haciendo los pueblos originarios es ya empezar a llevar ellos sus propios trabajos. Nosotros nada más los acompañamos. Y esperemos que sigamos compartiendo todo esto de las lenguas originarias. De verdad es muy importante para que el país se entere de cuál es la cultura, de cuál es la identidad principalmente de nuestro México, y siempre recae en los pueblos originarios y afromexicanos, ¿no? Y principalmente yo siempre lo digo, en las lenguas originarias, las lenguas indígenas. Muchas gracias, estimado Chan, Leos, y es un gusto compartir este espacio con todas y todos ustedes.
3: Pues muchísimas gracias, querido Bulmaro, por estar aquí con nosotros en nuestro aniversario 89 de La Hora Nacional. Estamos transmitiendo desde Casa Tlaxcala. Muchas gracias por invitarnos. Y por favor, no se vayan, porque 89 años se dicen fácil, pero ahí les encargo, ¿eh? La Hora Nacional para todos ustedes.
2: Hola,
5: Hoy estamos celebrando la historia de un programa que ha acompañado a generaciones enteras de mexicanas y mexicanos.
6: Esta es la Hora Nacional.
5: La Hora Nacional, nuestra casa, cumple 89 años al aire.
6: XEDT y XEXA Onda Corta, en cooperación con todas las radiodifusoras de México, llevan a ustedes esta Hora Nacional del Gobierno de México.
3: Parece increíble que este viaje comenzó en 1937 por instrucciones del general Lázaro Cárdenas.
6: En este programa, usted escuchará importante información y lo más destacado de la música interpretada por artistas mexicanos.
3: El 25 de julio de ese año nació este espacio con una misión muy clara: acercar información a las y los mexicanos y crear un vínculo a través de la radio. Esa primera transmisión logró enlazar a 93 estaciones en todo el país.
6: Con ustedes queda ahora don Agustín Arroyo Che, jefe del Departamento Autónomo de Prensa y Publicidad.
5: Y es muy interesante ver cómo los tiempos cambian y la Hora Nacional también ha evolucionado. Ha pasado por distintas etapas, formatos y generaciones de comunicadores, pero siempre ha mantenido algo fundamental: su esencia social, el estar cerca de la gente.
3: Hoy la Hora Nacional es una ventana para conocer la riqueza de México, sus culturas, sus pueblos originarios, sus historias, sus tradiciones, su música y sus talentos. Aquí tienen espacio nuevas voces, artistas emergentes, grupos que preservan nuestras lenguas originarias y propuestas musicales de todo nuestro país.
5: Además, es un espacio donde compartimos información útil para las familias mexicanas: servicios, programas sociales, recomendaciones de salud, prevención, cultura, arte y, pues, la verdad, todo lo que forma parte de la vida cotidiana de nuestro país.
3: Y lo más bonito es que seguimos llegando a millones de personas. La Hora Nacional se escucha en más de 2.200 radiodifusoras y llega a 79 televisoras estatales y culturales, además de estar en plataformas digitales como YouTube y Facebook.
5: 89 años después, la Hora Nacional sigue siendo un punto de encuentro. Es un espacio donde cabe todo México: sus historias, sus sonidos, sus voces y su enorme diversidad.
3: A todas y todos nuestros radioescuchas, televidentes y quienes nos siguen en nuestras redes sociales, gracias. Gracias por abrirnos la puerta de sus casas y por ser parte de esta historia. Muchísimas gracias por caminar con nosotros durante 89 años.
5: Muy feliz aniversario a la Hora Nacional y que sigan sonando muchas historias más.
3: Los medios de comunicación tenemos una enorme responsabilidad: ser memoria viva de una sociedad, abrir espacios para contar nuestras historias, preservar nuestras tradiciones y acercar las voces de quienes construyen el país.
5: Hoy, casi 9 décadas después, en la Hora Nacional seguimos con esa misma misión: ser un punto de encuentro donde México se escucha, se reconoce y se celebra.
3: Con esta reflexión cerramos nuestra primera media hora, pero antes queremos mandarle un saludo muy especial a todas las personas que cada semana nos acompañan en este programa.
5: Hay quienes ya forman parte de la familia de la Hora Nacional. Son personas que nos sintonizan, nos escriben y también siempre nos mandan saludos. Un abrazo enorme para GMS Electrificaciones, Alicia BFG, José Luis Hernández Álvarez, Gerardo Domínguez, Verónica Muñoz Centeno, Iván Juárez, Cecilia Godínez y Blanca Estela Pérez Montaño.
3: También a Patricia Paredes en Canadá, Carlos Alberto Ruiz Martínez y Elizabeth Martínez aquí en la Ciudad de México, y para todas y todos quienes están con nosotros cada semana. Muchísimas gracias.
5: Recuerden que estamos en YouTube, Facebook, Instagram, TikTok, X y Spotify, y que también nos pueden contactar en el número, apúntenle aquí, 55 34 83 42 39. 55 34 83 42 39.
3: O mandarnos un correo a lahoranacional@segov.gov.mx. Que tengan una excelente semana.
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0: Vamos con la segunda parte de La Hora Nacional en un programa muy especial. Es que estamos de aniversario. La Hora Nacional cumple 89 años de acompañar a las mexicanas y los mexicanos. Y la verdad es que estamos muy orgullosos de seguir contando historias que, pues, es que forman parte de nuestro país.
1: Sí, claro, por supuesto. Y no puede faltar La Chilanguía, nuestro espacio para descubrir lo mejor de la cultura, el entretenimiento, los museos, el teatro y la música de la Ciudad de México.
0: Tendremos la Hora Naime, nuestra hora del corazón. Ese espacio donde niñas y niños de todo el país nos mandan saludos en sus lenguas maternas.
1: También vamos a hablar de la hepatitis y un especialista nos va a explicar cuáles son sus causas, síntomas, tratamientos y sobre todo, cómo podemos prevenir esta enfermedad.
0: Y como parte de nuestro aniversario, vamos a recordar cómo era el teatro en 1937, que es el año en que nació La Hora Nacional, y conoceremos cómo ha evolucionado esta expresión artística hasta llegar a nuestros días.
1: También descubriremos por qué las ciudades patrimoniales son una ventana para conocer la cultura de nuestro país.
0: Y les presentaremos la obra de teatro Machetes, una puesta en escena que reflexiona sobre la identidad y la construcción de la masculinidad.

0: La cultura también transforma comunidades, fortalece nuestra identidad y nos enseña nuevas formas de conocer la ciudad.
1: Por eso tenemos La Chilanguía, un espacio donde cada semana les compartimos las mejores recomendaciones de exposiciones, teatro, conciertos, cine y actividades de la Ciudad de México. Vamos con Orlando Abad y Germán Gastelum.
2: Bienvenidas y bienvenidos a La Chilanguía. En esta ocasión con una edición muy especial, porque la Ciudad de México no solo es el escenario de nuestras historias, sino también uno de los grandes centros culturales del país. Exposiciones, conciertos, teatros, cine, festivales y gente querida de México, espacios que celebran toda nuestra diversidad.
3: Oye, y como ese espacio maravilloso que estamos hablando de Casa Tlaxcala.
2: Y es un lugar maravilloso del siglo XVIII.
3: Oye, mira, con este maravilloso, que es un jaguar, ¿no?
2: Es un jaguar que es una técnica huichol de Shakira de cristal.
3: Del maestro César
2: Menchaca.
3: La Ciudad de México, aquí conviven la historia, las tradiciones y las expresiones artísticas más diversas.
2: La ciudad alberga más de 170 museos. Uno de los números más altos del mundo, cuenta con más de 300 teatros y espacios escénicos. Además, decenas de salas dedicadas al cine de arte y alternativo. Esta ciudad es sede de tres importantes cinetecas: la Cineteca Nacional, la Cineteca de las Artes y la Cineteca Chapultepec. Espacios que preservan y difunden el patrimonio cinematográfico del país.
3: Porque la arte y la cultura no solo nos entretienen, también fortalecen nuestra identidad, preservan nuestra memoria y nos ayudan a entender quiénes somos. Visitar un museo, asistir a una obra de teatro, escuchar un concierto o recorrer una exposición también es una forma de construir comunidad y mantener vivo nuestro patrimonio cultural.
2: Para muestra, un botón. Aprovechando que hoy nos encontramos en esta hermosa Casa Tlaxcala, les contamos que la Orquesta de Cámara Casa Tlaxcala tendrá su debut en el marco de la Noche de Museos, una iniciativa de la Secretaría de Cultura de la Ciudad de México que se ha vuelto tradición.
3: Wow.
2: La cita, apúntenle muy bien y vengan. Es el miércoles 29 de julio a las 18 horas aquí en Casa Tlaxcala, que está ubicada en el centro, en San Ildefonso. Es el número 40 en el centro histórico. Una magnífica oportunidad para disfrutar de la música y conocer la riqueza cultural promueve el estado de Tlaxcala. Como tip, yo les sugiero que se vengan en bici y así disfrutan el centro.
3: Y si lo suyo son los libros, bueno, los discos o las películas, no se pierdan el tradicional remate de libros, discos y películas que se realizará el 29 de julio hasta el 2 de agosto en el Monumento a la Revolución desde las 11 de la mañana. Miles de títulos estarán disponibles a precios muy accesibles para que encuentren su próxima gran lectura o una auténtica joya musical o cinematográfica.
2: Y si no es para ti, no es un magnífico regalo.
3: ¿Qué mejor cosa que te regalen un libro?
2: Sí. Bueno, ahí están los planes. Con estos nos despedimos por hoy, pero nos vemos y nos escuchamos la próxima semana aquí en La Chilanguía. Que tengan una excelente semana llena de cultura, arte y muchos planes por descubrir aquí en la Ciudad de México.
0: Desde hace varios meses, La Hora en AM se ha convertido en uno de los espacios más queridos de este programa, gracias a la participación de niñas y niños de todo México.
1: Sus saludos en lenguas originarias nos recuerdan que nuestras raíces siguen vivas y que las nuevas generaciones son fundamentales para preservar nuestro legado cultural.
0: Vamos con María Luisa Peralta, Orlando Abad y Miranda Juárez para conocer más de La Hora en AM.
2: Seguimos de fiesta celebrando a todo México en este 89 aniversario de la Hora Nacional. ¿Y cómo podríamos celebrar a México dejando fuera algo muy particular? La diversidad que tenemos en lenguas. La Hora Naime es un espacio que nos ayuda a darle identidad con los niños y las niñas de México, que nos envían un montón de comentarios, de palabras. Y por supuesto, María Luisa, tenemos a Miranda.
4: Aquí tenemos a la experta en lenguas indígenas. Bueno, Miranda, platícanos un poco sobre qué significa la Hora Naime para ti.
5: La Hora Naime significa tiempo del corazón en la lengua ondiodi, que es el ayapaneco.
2: Oye, Miranda, hemos platicado y hemos aprendido muchas palabras. ¿Qué significa para ti el venir a comunicar y hacer algo tan bonito? ¿Es una misión de mucho valor?
5: Significa para mí algo muy hermoso porque no estamos dejando morir a todas las lenguas originarias.
4: Miranda, platícanos cuántas lenguas hay aquí en México.
5: En México hay 69 lenguas originarias contando al español.
2: ¿Y hoy de cuál vamos a hablar?
5: Hoy vamos a hablar de la lengua purépecha, que se habla principalmente en el estado de Michoacán, más específicamente en el lago de Pátzcuaro.
2: Oye, también nos comentaban que hay por ahí una parte de la zona de Guerrero, en Tierra Caliente, que también hay mucha gente que habla por allá. ¿Y tú más o menos sabes cuántas personas hablan purépecha?
5: Hablan más o menos por ahí, o más, de 120 mil hablantes. Pero hay que recordar que todavía está en riesgo de desaparición. Eso es muy triste.
2: Es muy triste, pero es una de las grandes misiones de la hora, Naime, mantener vivas las lenguas y también decirles a las personas que las hablen que nos envíen por redes sociales si tienen algún sobrino, hijo, prima que quiera compartir, pues que lo hagan. Aquí Miranda les da espacio y hay para todo.
4: Y aquí compartimos.
5: Adiós.
1: También vamos a hablar de la hepatitis y un especialista nos va a explicar cuáles son sus causas, síntomas, tratamientos y sobre todo, cómo podemos prevenir esta enfermedad.
6: Familia de la Hora Nacional, hoy vamos a abordar un tema importantísimo. Se trata de la hepatitis. Y es que es una enfermedad que puede tener afectaciones y muchas complicaciones en el hígado porque puede avanzar de manera silenciosa.
7: Y para profundizar en este tema nos acompaña el doctor Juan Luis Mosqueda Gómez, director general del Centro Nacional para la Prevención y Control del VIH y SIDA, el CENSIDA, una institución que también impulsa acciones de prevención y atención en hepatitis viral. Doctor, bienvenido a la Hora Nacional.
8: Muchísimas gracias por la oportunidad de aprovechar con su público.
6: Bienvenido, doctor. ¿Cuántos tipos de hepatitis hay?
8: Nosotros nos dedicamos a las hepatitis que llamamos virales, que son las que de causas infecciosas, pero hay hepatitis hasta por el alcohol, hepatitis por la grasa que se acumula en el cuerpo, pero a nosotros nos interesan las hepatitis virales, donde está la A, la B, la C, la D, la E. En ese sentido es muy importante que son diferentes entre sí, pero las agrupamos porque todas vienen de un virus. La mayor parte de los adultos que tienen hepatitis B se curan espontáneamente por sí solitos y ya quedan protegidos de por vida. Mientras que, por ejemplo, la C, cuando a alguien le da, se queda con hepatitis C para toda la vida, la mayor parte de las veces conduciendo a cirrosis e incluso a cáncer de hígado.
6: En la medida en la que ha pasado el tiempo, ha habido muchos avances en cuestiones de identificarlas, de clasificarlas y, por supuesto, de tratarlas. Doctor, ¿nos puede hablar un poquito más de esto?
8: Así es. La hepatitis B tiene una ventaja que mayoritariamente se cura sola y nos preocupaba mucho la hepatitis C porque la gente se queda de por vida con la enfermedad, con otras consecuencias y que no había tratamientos. Pero ahora existen unos que son buenísimos. Medicamentos que tomas tabletas, las tomas por 8 a 12 semanas y se curan más del 95% de las personas. Hoy día en México, el tratamiento para todas las personas que tienen hepatitis C está asegurado de forma gratuita, independientemente si tienes o no tienes seguridad social. Porque ahora la hepatitis C a nivel mundial se plantea como la primera infección que pudiera ser eliminada sin existir una vacuna. Si tú identificas a todas las personas que tienen hepatitis C y les das tratamiento, podrías curar prácticamente a todas las personas y acabar con la hepatitis C. México se ha alineado a un programa para buscar caminar hacia eso. Y en eso, entonces, metimos un trabajo para hacer disponibilidad de pruebas rápidas de hepatitis C. En 5 minutos tienes un resultado y te sale reactivo o no reactivo. Y si te sale reactivo, requieres una prueba confirmatoria que es gratuita. La prueba rápida es gratuita, la prueba confirmatoria es gratuita. Y si confirman que tienes hepatitis C, te dan tratamiento y en 8 a 12 semanas estás curado de hepatitis C con un tratamiento espectacular que recibes de forma gratuita en nuestro país.
7: Oiga, ¿dónde podemos investigar más, saber más acerca de esto que nos acaba de platicar?
8: Llamarlos a visitar nuestra página del CENSIDA, googlear CENSIDA, y también en nuestras redes sociales, en CENSIDA en Facebook, CENSIDA en X y CENSIDA en Instagram, y ahí tenemos información. ¿Dónde puedo hacerme una prueba? ¿Dónde puedo acudir a recibir tratamiento? Tenemos cientos de lugares disponibles para atención especializada y con la disponibilidad del medicamento a lo largo de todo el país en las 32 entidades para que la gente se pueda no solo hacer la prueba, se pueda confirmar el diagnóstico y pueda recibir el tratamiento y curarse de la hepatitis C. Yo aprovecharía para entonces hacer el llamado a las personas. ¿Usted sabe si tiene hepatitis C? Probablemente la tiene y no lo sabe porque no se ha hecho una prueba.
9: Y son asintomáticas la mayoría de las
8: veces. La mayor parte de las veces, como tú lo mencionabas, transcurren sin síntomas y la gente no se da cuenta.
6: Doctor, qué buena noticia nos vino a dar. Muchas gracias, doctor.
8: Gracias, doctor.
6: Siga informándose con nosotros.
0: Hace 89 años, mientras la Hora Nacional empezaba sus transmisiones, México estaba viviendo una etapa de transformación de muchas cosas, pero también cultural. Y el teatro era un espacio con nuevas propuestas escénicas que buscaban acercar el arte a más personas.
10: Y en este recorrido por nuestra cultura recordaremos cómo era la escena mexicana teatral en 1937 y cómo ha evolucionado hasta nuestros días. Y para ello nos acompaña la productora teatral, especialista y amiga de la Hora Nacional, Rebeca Moreno.
11: ¿Qué tal? Estoy muy contenta de estar aquí en este aniversario. La verdad es que 89 años se dice fácil, menos de un minuto lo decimos, pero 89 años son muchos años. Es decir, si uno ya lo pone en contexto, por ejemplo, en 1937 apenas tenía 17 años de haber terminado nuestra Revolución Mexicana. Es decir, si tú ahorita, en 2026, nos remitimos al 2011, todavía recordamos muchas cosas que ocurrieron en el 2011 y que nos marcaron. Ahora imagínense un país después de una revolución, un país dividido, un país todavía con mucho desorden. Y llega entonces Cárdenas con esta filosofía, con esta idea de aglutinar el país en torno a una mística, que era la mística y el pensamiento y la ideología del nacionalismo, de al final, bueno, los de Monterrey, los de Mérida, los de Saltillo, los de Veracruz, son muy diferentes y piensan muy distinto, pero lo que más nos une son dos cosas: la nación, por ahí dicen la Virgen de Guadalupe, pero bueno, este tema del nacionalismo se vuelve, ahora sí que bandera, y se vuelve muy importante porque justamente nos unifica, y entonces, claro, viene no solamente a nivel ideología o una mística nacional, viene también en cuanto a que Cárdenas nacionaliza los ferrocarriles, el petróleo.
12: La actitud asumida por las compañías petroleras, negándose a obedecer el mandato de la justicia nacional, que por conducto de la Suprema Corte, las condenó en todas sus partes a pagar a sus obreros el monto de la demanda económica.
11: Crea, por ejemplo, la Sedena, porque les digo que todo estaba como muy disperso después de una revolución mexicana. Y, por supuesto, dentro de este marco es la Hora Nacional, que en su momento, en su primera emisión, la escucharon un tercio del país. Y justamente fue una especie como de pegamento para aglutinar, porque la gente en ese entonces oía radio. El radio era una manera de unirnos a los mexicanos en torno a una idea. Y justamente el nombre de Hora Nacional responde a todo eso. El teatro, como me preguntaban, el teatro estaba muy incipiente, no había mucha gente que invirtiera en el teatro, estaban las carpas. De hecho, en 1937 filma su primer película Cantinflas. Aparece en la película, él no era el protagonista. No es una película que tenga como un gran eco a nivel película conocida, es Águilo Sol de Arkady Boyter. Tenía 27, 28 años. Cantinflas no era un chamaquito y ya venía de las carpas. Había muchísimas carpas en la Ciudad de México y en el interior de la República que, como dice su nombre, era una especie de circo ambulante, pero que no presentaba circo, sino teatro, comedia, y estaban ya también...
3: Palillo, Cantinflas.
11: Estamos hablando también de Viruta y Capulina, de Manolín y Chilinsky. Es decir, había una escena nacional, pero era una escena nacional muy dirigida al pueblo, donde la gente podía verse reflejado. El número 89 que estamos celebrando hoy en día es un número primo, y es un número, está muy relacionado con la abundancia y con los nuevos ciclos y los nuevos inicios. Pero fíjense, hay una mariposa en el Brasil, Colombia, es decir, en la zona amazónica, que es la mariposa 89. Sus alas dicen el número 89. Así nacen, con el número 89. Wow. Pues entonces, bueno, el número 89 está en muchos lugares. Estamos celebrando 89 años de la Hora Nacional y yo estoy muy contenta de ser parte de este equipo. Gracias a todos en la Hora Nacional, a los que no se ven de aquel lado. Y bueno, una invitación nuevamente a escuchar y a vernos todos los domingos, porque es parte de nosotros, es parte de nuestra historia y es parte de lo que somos, la Hora Nacional.
0: Qué gusto haberte tenido aquí en este festejo de aniversario 89. Gracias por toda esta información y por llevarnos un poquito de paseo a un México muy distinto al que vivimos ahora, pero que tiene una cosa en común, que ahora pues, estamos nosotros aquí, como hace 89 años, estaba otro equipo haciendo este programa que tiene una trayectoria como ningún otro.
11: Y con el orgullo de ser mexicanos, claro, la Hora Nacional.
10: Muchas gracias, Rebeca, y muchas gracias a todos ustedes por estar con nosotros en esta fiesta de aniversario, 89 años de la Hora Nacional. Por favor, no se vayan.
0: México tiene ciudades donde la historia, la arquitectura, los museos y las tradiciones se encuentran en cada plaza y cada calle. Hoy vamos a descubrir por qué las ciudades patrimoniales son una ventana para conocer la riqueza cultural de nuestro país con Eric Ortiz. Vamos a ver y escuchar la entrevista que le hicieron María Luisa Peralta y Orlando Abad.
4: Familia y amigos de La Hora Nacional, recorrer una ciudad patrimonial no es solamente visitar edificios antiguos, también es conocer espacios que han sido parte de la historia de México y que nos dan identidad.
2: Precisamente ese valor histórico le ha valido a muchas ciudades de México ser reconocidos por la UNESCO. Para saber más detalles, hoy nos acompaña Eric Ortiz, que ya es un conocido de La Hora Nacional.
3: Un gusto estar aquí con todos ustedes una vez más. Hoy nos encontramos en un sitio que revive esa historia, ¿no? En la casa Tlaxcala conserva no solamente historia, sino arquitectura. Y claro, alrededor del mundo, si nosotros nos ponemos a investigar un poco del tema de la UNESCO, existen 300 ciudades patrimonio y México es el único país que cuenta con 14 de estos nombramientos.
2: ¿Qué es lo que se necesita para que una ciudad tenga este reconocimiento?
3: Que cuentes con tu arquitectura que sea de años, ¿no? Como el caso de México, tenemos la ciudad de Oaxaca, que es rica por conservar esta arquitectura virreinal, y aquí en el corazón de nuestra ciudad tenemos a Xochimilco. Que hablar de Xochimilco no es solamente hablar de un paseo dominical, sino hablar de esa conservación de nuestros ancestros. Es el último pulmón vivo que conserves esa autenticidad, pero sobre todo que tú ante el mundo le puedas demostrar por qué eres único, por qué cuentas con esta exclusividad universal, por así conocerla.
4: Y además de la arquitectura, ¿qué papel desempeña los museos, los centros culturales y las tradiciones en la conservación de este patrimonio?
3: Esos juegan un papel súper importante. ¿A razón de qué? Nosotros tenemos un espacio en el cual podemos llegar a difundir. Y algo muy importante aquí para que nosotros entendamos esta preservación es que como ciudadanos, como habitantes de un espacio, tenemos dos responsabilidades. La primera, exigirle a nuestros gobiernos que las gestiones municipales se encarguen de realizar un equilibrio entre el turismo masivo, la gentrificación, y aparte el bienestar social de quienes viven ahí. Y la segunda responsabilidad es que nosotros, como habitantes, como ciudadanos, difundamos nuestra propia cultura, nuestra historia, que la conservemos y sobre todo que la cuidemos.
2: Claro, oye, y eso tiene mucho que ver con las experiencias culturales que pueden ofrecer las ciudades patrimoniales, ¿no? Que al final se viven, pero se viven desde todo el bagaje que ya tienen.
3: Y sobre todo, algo muy relevante, por ejemplo, ahorita la ciudad de Oaxaca está de fiesta, tiene la Guelaguetza. De sitios e historias como estas son las que nos ayudan a nosotros a seguir difundiendo ante el mundo qué es lo que está aconteciendo y cómo es que nos deben respetar.
4: Claro, y además, justo lo que dices, es importante que nosotros como ciudadanos compartamos todo lo que sucede en nuestro país.
3: Y sobre todo aprovechar que en México, para los residentes, hay días de museo gratis. Y imagínense, hay gente que paga por venir a conocer este tipo de vestigios, este tipo de historia y tradición, y nosotros que la tenemos aquí, hay que aprovecharla.
4: ¿Qué beneficios tiene que una ciudad, o sea, sea nombrada ciudad patrimonial?
3: Sobre todo el tema de este tipo de presupuestos que se les llegan a etiquetar, o el tipo de ayuda internacional que pueden generar a raíz de este tipo de reconocimientos, y sobre todo que tienes una observación, no ya no solamente mundial, sino de tus autoridades locales, que tienen que poner una atención especial en conservarlas. A veces entendemos que conservar este tipo de espacios, nada más pintar la fachada o darles una limpieza pequeña, pero va más allá, ¿no? Implica generación de políticas públicas que nos ayude a preservarlas realmente.
2: Muchísimas gracias, Eric Ortiz, por seguir acompañándonos y platicar temas tan interesantes con nosotros.
3: Un gusto una vez más estar aquí con todas y todos ustedes, y bueno, sigamos festejando este 89 aniversario.
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7: El teatro también es un espacio para historias que hablan de identidad, memoria y de las realidades que vive nuestra sociedad. Machetes es una experiencia escénica intensa donde se cuestionan distintos aspectos de la condición humana.
0: Sí, y hoy tenemos la suerte de que nos acompañe su dramaturgo Mauricio Popoca para platicarnos cómo fue el proceso de construir esta historia, el trabajo de la gente que está involucrada en hacer que Machetes exista, Nos da mucho gusto tenerte aquí. Mau, bienvenido.
14: Gracias. Yo gustosísimo de estar aquí. Gracias por el espacio y gracias por la calidez con la que me recibieron.
7: Machetes. ¿Qué onda con este título? ¿Qué quiere decir? ¿Por dónde va?
14: Todo se remonta a una danza folclórica que se llama la danza de los machetes. No sé si están familiarizados con ella. Es una danza en la que los varones bailan con los ojos vendados y bailan con un par de machetes. Entonces es una danza ciertamente riesgosa y es una danza que hace como apología a la gallardía de los hombres. Entonces, justo a partir de esta danza, nace el título y nace la historia entera. Podría platicar un poco más, pero siento que platicaría mucho sobre la historia, pero realmente ese es el origen del título. Y también nos gusta mucho el juego de palabras de machetes y macho.
7: Claro, ¿no? Por ahí iba yo.
0: Sí, yo también pensé.
7: Pero muy interesante lo que nos acabas de contar, ¿eh?
0: Sí. Las danzas de alto riesgo siempre son interesantes. Fuera de eso, para que no nos des muchos spoilers, se entiende perfecto, pero ¿cómo es el día a día de la obra, digamos? ¿Cuántos actores están? ¿Es un monólogo? ¿Qué tipo de obra es en la que se usa este pretexto para explorar tantas otras cosas?
14: Esta es una obra que tiene dos actores. Uh-huh. Son solamente dos actores en escena y hacen de todo. Son dos personas jóvenes, son dos actores jóvenes, pero representan a estos dos personajes que comienzan la historia ya en su vejez. Entonces, uh-huh, representan a estos dos personajes que son Moy y Cinta. Empieza cuando ya están viejos, pero hacemos muchos juegos con el tiempo y nos remontamos también a la infancia, nos remontamos a la adolescencia, a la adultez. Entonces, estos dos actores hacen de todo, juegan con el espacio, juegan con el tiempo, juegan con sus propios cuerpos. Es algo fascinante. Los dos actores son Sergio Figueroa y Joshua Gallegos, que son dos actores de Aguascalientes. De hecho, esta producción es de Aguascalientes.
7: Ah, qué bien. Ajá.
14: Somos todos de hidrocálidos.
7: Hidrocálidos, ajá, sí, muy bien.
14: Sí, me encanta ese término, hidrocálidos. El otro día alguien me dijo, ¿cómo se le dice a los de Aguascalientes? ¿Termocálidos?
0: No, y yo, ¿cómo termocálidos?
14: Casi, muñeca, casi, casi latinas. Lo tenías en la punta de la lengua. Ajá, ajá. Y sí, esta es una producción orgullosamente hidrocálida y pues son solamente dos actores sosteniendo toda la escena, ¿no? Uh-huh. Y es algo fabuloso porque aparte es teatro físico. Es un teatro que juega mucho con el cuerpo. Ellos transforman todo a través de la fortaleza y la vitalidad y son actores que están muy entrenados, ¿no? Ellos constantemente se están entrenando y pues es algo que es muy evidente en la escena.
0: Claro. Oye, ¿y hasta cuándo va a estar? ¿Y tiene redes sociales la obra?
7: ¿Y dónde?
0: ¿Y dónde? Claro.
14: La obra como tal no tiene una red social, más bien la compañía de la obra sí, que es Diletantes Teatro en Movimiento en Facebook e Instagram. Y
7: ¿Diletante o Diletantes?
14: Diletantes Teatro en Movimiento. Justamente. Y vamos a estar solamente con 4 funciones aquí en la Ciudad de México. Es una temporada muy cortita, por eso estamos muy ansiosos de llenar el teatro porque queremos que esta historia llegue a todas las personas posibles. Nos presentamos el 30-31 de julio a las 8 de la noche, el 1 de agosto a las 7 de la noche y el 2 de agosto, que es domingo, a las 6.
7: Ah, wow. ¿En dónde?
14: En el Teatro Benito Juárez, aquí en la Ciudad de México.
7: Buenísimo.
14: Sí, de verdad estamos muy entusiasmados de seguir contando esta historia porque es una historia que ha llegado a muchos corazones. Es una historia que ha emocionado a los espectadores. Algo que es muy nutritivo es escuchar las opiniones de las personas. El diálogo que genera la obra también es muy interesante.
7: Eso es lo más importante, claro.
14: Es vital. Uh-huh. Siento que es el punto clave del teatro, el diálogo. Uh-huh. Y me encanta lo que genera. Pues sí, estamos muy, muy emocionados de traerla aquí a la capital del país.
7: Oye, ma, pues, de Aguascalientes.
14: De Aguascalientes.
7: A la CDMX.
0: Que tengan una muy bonita y corta temporada. Ojalá que venga otra un poquito más
14: Muchas
0: larga.
14: Muchas gracias.
0: Para que toda la gente pueda verla y te agradecemos mucho tu visita a la Hora Nacional.
14: Muchas gracias a ustedes, de verdad.
7: Gracias. Muchas gracias, Mauricio, y muchísimas gracias a todos ustedes. Por favor, no se vayan. Estamos aquí en la Hora Nacional. Desde el siglo XX hasta el siglo XXI, desde 1937 hasta el 2026, 89 años de transmisiones ininterrumpidas de la Hora Nacional, su programa, su casa. ¿No, Mileos?
0: Estamos muy contentos de estar aquí con ustedes y estamos muy agradecidos de que nos acompañen todos los domingos. Y para festejar con ustedes, tenemos hoy una visita muy especial. Nos acompañan los Camaleón, que nos van a regalar además las mañanitas huastecas. Y para cantarlas todos, vamos a invitar a nuestro equipo de producción, gracias al cual se hace este programa todas las semanas. ¡Pásenle, muchachos!

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4: ¿Cómo están? Soy Claudia Mejía. Un nuevo episodio de Ya Oíste. En esta ocasión vamos a hablar de demencias y viene a mi cabeza cuando mi mamá de repente se le olvida algo de a qué vine, ya me va a dar el ice. Pero realmente pues es algo que decimos, ¿no? Comúnmente, y no sabemos si en realidad sea un factor para que nos dé algún tipo de demencia, ¿no? Y nada más lo decimos al aire, pero pues puede ser que sea más complejo que eso, ¿no? Entonces hoy tenemos a la doctora Cecilia Acosta, ella es neuróloga.
5: Hola Claudia, muy bien, muchas gracias por la invitación. Fíjate que es algo muy cotidiano, ¿no? Todos cuando tenemos esta tendencia a olvidar algo, siempre estamos pensando en una enfermedad como el Alzheimer. Uh-huh. Y resulta que nosotros que nos dedicamos a esto, que somos neurólogos y cotidianamente evaluamos pacientes, pues es un tema muy común, pero poco valorado por las personas, porque pensamos que es algo natural y normal olvidar cosas en algún momento determinado.
4: Cuando vamos al refri y decimos, ay, ¿ya que vine?
5: Sí, fíjate que también hay un tip. Hay un tip. Cuando yo voy al refri y voy a una cosa y no recuerdo, y me regreso y después me acuerdo, ahí diríamos que es algo natural, es algo normal. Cuando no me vuelvo a acordar, ahí tenemos un foco rojo
4: red
5: prendido.
4: Flag de aguas, ¿no?
5: Hay que evaluar esta parte. Y tal vez la principal sospecha no solo el olvido como tal, sino el impacto que tiene en nuestra vida diaria. ¿Cuántas veces me sucede? ¿Cuántas veces dejé de hacer una cosa porque lo olvidé? Y no es la primera vez, me está sucediendo cotidianamente, recurrentemente.
4: También es algo degenerativo, ¿no? Es como cuando decimos, ya estoy grande, ya se me están olvidando las cosas.
5: Fíjate que tocas un tema muy importante, la edad. Un tiempo, no hace mucho tiempo, todavía se utilizaban términos como la demencia senil. Y entonces se le atribuía al proceso de envejecimiento exclusivamente la pérdida de memoria. Y ahora sabemos que esos términos ya son obsoletos, no se utilizan. Y que puede haber personas que no tan seniles que puedan presentar síntomas relacionados con un deterioro cognitivo. De hecho, el término de demencia sigue siendo un término fuerte. Ha cambiado su nomenclatura en la actualidad. Hablamos de deterioro cognitivo. Y el deterioro cognitivo se puede presentar a cualquier edad. No necesariamente tendríamos que ser seniles, pero no todas las demencias son enfermedad de Alzheimer. Existen algunos tipos particulares, las podríamos dividir en aquellas enfermedades que irremediablemente progresan y que tienen un carácter degenerativo. Y habrá algunos deterioros cognitivos que son secundarios, por ejemplo, un trastorno tiroideo. Okay. Obviamente lo más impactante son aquellas enfermedades en donde irremediablemente el paciente va perdiendo no solo su capacidad de memoria, su capacidad de lenguaje, la capacidad de reconocer personas, la capacidad de autocuidado. Y entonces ese tipo de enfermedades son realmente devastadoras porque van progresando y afectando no solo al que padece el problema, sino al entorno.
4: ¿Cómo llegamos a eso? O sea, ¿en algún momento todos podemos tener cierto tipo de deterioro?
5: Sí.
4: Ya en la adultez, en la vejez.
5: Sí.
4: ¿O cómo llegan las personas? ¿O es genético? ¿Cómo es?
5: Okay. Todos, por tener un cerebro, tenemos susceptibilidad. Tenemos un riesgo al nacer de poder tener cualquier enfermedad del sistema nervioso central, porque tenemos el órgano principal que es el cerebro. Pero si yo tengo un familiar directo con algún padecimiento, como este tipo de enfermedades degenerativas que van progresando con el tiempo, pues mi riesgo se incrementa. Pero si yo, aparte de tener este riesgo genético por tener un familiar directo enfermo, pero aparte yo soy diabético, hipertenso, tengo problemas con mi peso, tengo problemas auditivos si no escucho bien, o tengo malos hábitos, no hago dieta, no hago ejercicio. De hecho, en la actualidad sabemos, y eso ya está más que estudiado, el 56% de los pacientes que tienen alguna demencia degenerativa tipo Alzheimer, por ejemplo, el 56% puede ser prevenible.
4: ¿Cómo es vivir con demencia?
5: Imagina que una persona no sepa dónde vive, quién es, en dónde está, que olvide quién es su esposo, sus hijos, y que aparte no pueda tener una posibilidad de sobrevivir y que dependa de terceros para eso. No son capaces de bañarse porque olvidan cómo bañarse, olvidan cómo ponerse la ropa, se llaman apraxias, olvidan todo este acto motor de ponerte una camiseta, un pantalón, cómo ir al baño. Y todas estas cuestiones van a generar una dependencia de terceros, y que el que cuida pues va a tener que hacer todas esas actividades para poder mejorar la calidad de vida de los pacientes. La invitación es que nos volteemos a ver y identifiquemos, ¿no? Y a veces mucha gente se asusta, porque he tenido pacientes que dicen: doctora, se me olvidan las cosas. Y a veces puede suceder que estén deprimidos, que no duerman bien, que tengan ansiedad, y la ansiedad provoca problemas de concentración. Entonces los tranquilizamos, los evaluamos y concluimos. Pero en algunos casos, pues obviamente no son conscientes de lo que sucede, y en la mayoría nosotros podríamos decir: me está fallando esto, voy a hacerme evaluar, porque aparte pues tengo malos hábitos, y a veces el que nos corrijan esos malos hábitos cuesta mucho trabajo, y a veces haciendo eso es suficiente pues para poder, digamos que retomar nuestra vida normal sin que estemos en peligro de desarrollar algún tipo de demencia.
4: Como profesional de la salud, ¿qué les dirías a las familias que están enfrentando esto?
5: Fíjate que sí es un tema muy difícil. Primero es la cuestión de la aceptación. Generalmente el familiar es el más renuente a pensar que algo está pasando, y hay una especie de negación inicial. ¿Qué se tiene que hacer? Bueno, el cuidador tiene que entender qué es lo principal: dormir bien, comer bien, para que pueda sentirse fuerte para cuidar a una persona que requiere el cuidado como el de un niño. ¿Qué decirle a un cuidador? Primero, que la enfermedad es crónica y progresiva, y que irremediablemente va a tener esta progresión, y conforme pasan las etapas de evolución va a haber un mayor impacto en la dependencia de terceros para sobrevivir, y por lo tanto que el paciente tiene que irse programando y dosificando, y que tiene que generar una red de apoyo. A veces es la misma familia la red de apoyo. Hacer fuerte al cuidador, darle la información para que cuando suceda alguna complicación puedan resolver inmediatamente.
4: Aunque, por ejemplo, la familia lo sepa, siempre hay contextos complicados, ¿no?
5: Sí.
4: Entonces no es como que así ya lo sé, voy a ayudar, voy a ver, nos vamos a organizar. No siempre pasa.
5: Fíjate que yo lo que hago es reunir a la mayoría de las personas que pudieran estar en contacto directo para decirles: ustedes, estamos en un barco, vamos a remar siempre para el mismo lado. Porque no sé si te ha pasado, Claudia, que hay personas que tienen diferentes formas de pensar.
4: Sí.
5: Y entonces dicen: no, es que yo creo que mejor no le des medicamento porque eso creo que no. Y yo, me da miedo que le des esto porque fulanita le dio tal. Entonces hay una serie de opiniones que lo único que pasa es que todo el mundo se confunda. Y por eso nosotros tenemos que estar ahí como llevando la batuta. Esto se hace, cuiden esto, trabajen en eso. Doctor, es que tengo miedo porque este medicamento leí tal cosa. No tengas temor, vamos a trabajarlo, vamos a hacerlo. Y si todos remamos por el mismo rumbo, entonces no va a haber esta familia fragmentada, fracturada, porque todos tienen opiniones diferentes. Y el único que pierde es el paciente. En la actualidad, los servicios de salud en el ISSSTE se han abierto para que el paciente, independientemente del lugar donde vive, si él tiene una necesidad por un trastorno de memoria, pueda acudir en el servicio de neurología donde esté disponible, independientemente de la zona. Esto del programa de salud mental es maravilloso.
4: El correo es saludmental@iste.gob.mx. Doctora Cecilia, muchísimas gracias. Fue muy tranquilizadora, yo creo que para varias personas que nos están escuchando.
5: Sí, Claudia, yo te agradezco mucho que toques estos temas porque son de tanta relevancia y tanta importancia que yo aprecio mucho.
4: Muchísimas gracias, doctora.
5: Gracias a ti, Claudia. Saludos a tu audiencia.
4: Gracias. Ella es la doctora Cecilia Acosta. Yo soy Claudia Mejía. Nos vemos en un siguiente episodio. Bye.
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bienvenidos a más. Bienvenidos a... Venga, corrimos con Chamor para... Son los amigos de Frentes de Iztapalapa. Ya nos sintonizan. ¿Bien? La banda de la Progreso Nacional. Sí. Una cumbia. Con el sello de la bomba.

0: señoras y señores, estamos dando inicio. Bienvenidos sean. Sonido la mejor.
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0: Damas y caballeros, estamos iniciando labores. Esto apenas va comenzando. Así que vamos a gozar y bailar.
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0: Adelco el sabor para toda la banda del Tepeyac. Ya presentes hoy. La bomba la mejor.
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0: Manda tu saludo al 5580 032 977 en nota de WhatsApp.

Señoras, señores, seguimos adelante. Buenas noches. Ahora toca el turno. La música de la Internacional Sonora.

0: Venga, lo bonito, ¿cómo dice? Sujétate.
1: Sujétate.
0: La lengua.
1: Ajá. Oye, bonco. Sujétate. La lengua. Sujétate.
0: Oye. Venga, corrimos con sabor para.

¿Cómo dice el piano? El concierto de los blancos y las negras. Esta noche para gozar. Ajá. Venga, con sabor para...

0: nada, que vengan los saludos, sí. Al 5580.
1: Oye, Monina.
0: 032-977. Vengan los saludos, ¿eh?

0: Un saludo para toda la banda de Prados, en especial para el Pepo. Y a ver si me puedes complacer con la chica de pelo marrón. Y suéltala, que ya cansa del número 2.
1: Buenas noches, La Bomba. Buenas noches, Madrugadita. Un saludo para Luis Martínez, que anda laborando su plataforma. Podrías complacerme con la de Deseos de Gali Galiano, porfa.
2: Un saludo para toda la banda sonidera de Tultitlán, Estado de México. Avíntame una cancioncita, por favor. Esa rola que nos dice naturaleza, compañera de la realidad, y suéltala, que ya sabe caminar.
3: Hey, Bombita, complácenos con una rica canción para toda la gente que se encuentra allá en la Unión Americana. Complácenos con la cumbia gabacha, allá para Sonido Pinocho.

0: Estados Unidos.
1: Venga, con sabor para gozar.
0: La cumbia a los Estados Unidos.
1: Ahí.
0: Porque la cumbia la baila con los sonidos.
1: Manda tu saludo al 5580-032-977. Estamos en acción, sí.

0: se llama más escombros. ¡Ándale!
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0: Venga con sabor para los amigos de la Panamericana. En esa ocasión, la banda de Tuxpan.

Señoras, señores, con esta rola nos vamos en la máquina del tiempo. Porque qué bonito es recordar. Y cuánta gente no se identifica con esta canción. ¡Escucha!

llegan los saludos, sí. Al 5580 032977. Vengan los saludos.

0: Saludos para el buen Adrián La Bomba. Desde aquí, desde Azcapotzalco. Toda la banda que te anda chambeando y dándole duro al volante. Compláceme con una cancioncita, Lobo Solitario. Saludos y muy buena madrugada.
1: ¿Qué tal, Adrián? Cierra La Bomba, sonido La Mejor. Quiero mandar un saludo para Sonido Fantasy de Santa Cecilia de Tlalnepantla. Y suéltala, que ya sabe caminar.
2: Adrián, Adrián, cierra Chandel, sonido La Bomba. Mándame un saludo para el cachorro de Ciudad Neza. Sonido Sonny Bongo Jr., siempre con Adrián La Bomba, La Mejor. Ahí vamos sobre el amigo Pachuca, vamos a recoger unos pasejitos allá por el balneario de Amajac, Pachuca.
3: Saluditos, saluditos, y un te amo, Cris, de parte del Patito, Naucalpan de Juárez. Y saludo para la prima que trabaja de seguridad pública en el Distrito Federal.

gracias, abrazo para la banda de Ibuprofeni. Ya presentes hoy. Llegó la gente de Naucalpan.

Señoras, señores, estamos en acción. Dile, dile a él. Llegó la gente de Coajimalpa.

0: que la melodía se va a separar. La banda de San Juan Iztacala. Ya nos sintonizan. Ritmo. La gente de Santa María la Ribera. El Aguantemos. Ajá.
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0: Venga, con sabor para toda la gente de la Colombia.

Señoras y señores, como si se hiciera la tardeada en los 80, los 90, cerrando la calle y colgando las trompetas en los árboles y los postes con estas rolas.

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1: ¡Venga, que se voy! ¡Dale!
2: ¡Ojo, jopa!
1: Se llama Yolanda.

escuchando la 97.7 desde Polanco. Quiero mandar un saludo para el cubano de Chimalhuacán y para Paquito Cromadas, que está ahí mero en

0: mi bomba para la policía de Ciudad Nezahualcóyotl, en especial los de Campestre.
1: Cámaras, cámaras, un saludo bien fuerte para el Sol, el Nacho, Conejo, Kiko y el Godito. Pura banda y suelta la pieza de caminar.
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3: Venga, con sabor para la banda de los policías. Ahí en Ciudad Neza. La Campestre, papá. Garrines de Guadalupe.

0: Llegó con sabor para los amigos de la colonia Potrero. Sí, señor. Puro territorio, la mejor.
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0: ¡Dale! Venga con sabor para los amigos de Tepozotlán. Pueblo mágico. En especial para los amigos de la colonia Ricardo Flores Magón. Sí, señor. ¿Cómo dice la salsa?

Señoras, señores, gozamos y bailamos con sabor. Se llama Ese Amor. ¿Por qué cambiaste?

0: Señoras, señores, seguimos adelante. El ritmo, el sabor, la presencia de la mejor.
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0: ¡venga la música, salsa!
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0: ¡Ándale!

Escucha. Hazle con sabor, bro. Todos los amigos de la colonia Paraíso. Dale. Y la gente de Buenavista. Esta noche la mejor.

0: Pegue la melodía.
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0: Que vengan los saludos, sí, señor. Al 5580-032-977. ¡Ándale!
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3: Hola, Sonido La Mejor. Un saludo para toda la banda que le sigue chambeando machín en la noche. Ahí chingándole para aguantar y no morir en el turno. Y qué mejor que con La Mejor 97.7.
4: Quiero mandar un saludo para mi amigo comandante Mocrecio, comandante del sector 3 de Tultitlán, de parte de su amigo Ulises Árate. Continuamos, comandante.
5: Está para el nene, su chavo en inglés, aquí de la colonia Zaragoza, desde Nicolás Romero, siempre con la con Sonido La Mejor y La Bomba.
6: Buenas noches, Sonido La Bomba. Vi una canción, la de Caretas, suelta la que ya sabe caminar.

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comienza y ya se va. Sí, señor. Esta noche con la mejor de bomba. Ritmo. Llegó la banda de la México 86. Allá en Atizapán, en Zaragoza.

Mañana, señores. Ahí. Vámonos al ritmo de salsa. De las clásicas del baúl. Esa noche para gozar. Manda tu saludo en nota de voz a través de WhatsApp al 5580-032-977. Manda tu saludo.

0: Vengan los saludos de la banda. Al 5580-032-977. ¡Dale!
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2: ¿Qué tal, la bomba? Un saludito para aquí, para mi primo Carlos. Vamos saliendo del

0: andamos laborando, como siempre, en plataformas. Saludos de Chimal, de parte de Valentín Pérez.
1: Un saludo para la China, que el próximo viernes es su cumpleaños.
2: Entre cables y bocinas, la mejor, es la mejor de las cadenas. Un saludo con procesador para los saltarines desde Cuautepec, Barrio Bajo. A ver si nos puedes poner la de Ella es mi chica, una cumbia ecuatoriana. Y suelta la que sabe caminar.
3: ¿Qué

Señoras y señores, seguimos adelante la presencia musical. Adrián Sierra, la bomba. Sonido lo mejor. Gozamos y bailamos con mucho sabor.

bonito para gozar. Así.

0: música del Ecuador. La música de la mitad del mundo, sí señor. Esta noche.
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0: ¡Padre! ¡Chulo sabor!
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0: ¡Ese soy yo!

Síguenos en redes sociales. Adrián La Bomba. Facebook, Instagram, TikTok. ¿Bien? Señoras, señores, está ahí nada más. Qué chévere, qué gusto le estamos pasando en esta madrugada. Muchas gracias a toda la banda que nos sintoniza, a toda la gente que se reporta con nosotros, que nos pide sus rolas. En ocasiones son melodías que pusimos hace poco y por eso no las volvemos a poner tan seguido, pero tratamos de complacerlo lo más que se pueda, ¿va? Sí, recuerda, manda tu saludo en nota de voz al 5580-032-977. Pide tus melodías y, por supuesto, trataremos de complacerte. Señoras, señores, seguimos adelante con más A Través de la Mejor. Señoras, señores, algo de la música de Cuba, porque siempre lo he dicho: si la tienes, abrázala. Si ya no está contigo, cierra los ojos y recuerda el momento más feliz que viviste con ella, porque simplemente qué dichoso es el que

0: 100% salsa.
1: ¡Sabor! ¡Ándale!
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0: damas y caballeros, gozamos a ritmo de cumbia sabrosa, dice.
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0: Se llama la estereofónica. Sí, señor.

Señoras, señores, llegó el momento de gozar y bailar. Así como si estuviéramos en el barrio. Esta noche.

0: Bonilla.
1: ¿Cómo dice?
0: Sonido a lo mejor con la bomba.
1: Así como si estuviéramos en el barrio. Esta noche. ¡Dale! ¡Venga con sabor para la organización! ¡Camisas blancas!

0: Yo la bandera. Frente de Iztapalapa. Escúchalo.
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2: Esta cumbia linda.
0: ¿Qué? Ritmo. Ándale con sabor para la banda de Iztacalco. Dale. La gente de la agrícola y en sintonía.
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0: Oye.

0: Venga, los saludos, señoras y señores. En nota de voz al 5580-032-977. Venga, los saludos. Ahora.
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2: Buenas noches, mi bomba. Un saludo para la banda de aquí de Santa María Tenguistengo, Cuautitlán Izcalli.

0: madrugadita tirando la bomba. Ahí se me puedes poner la rolita de tus mentiras, de tus mentiras. Nicolás, por favor. De parte de...
1: hola bomba, buen día. Un saludo para todos los taxistas de aquí de Chalco, especialmente para el Minibuki y la señora de la adrenalina.
2: Para toda la banda de los héroes Ixtapaluca, a ver si nos puedes poner la de Recuerdos de una noche, mi bomba, por favor.
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4: Así con mucho sabor.

0: ¡Ándale! ¿Qué?
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0: ¡Se acaba!

Señoras, señores, complacemos a la banda de los héroes Ixtapaluca. Esta melodía sabrosa se llama Recuerdos de una noche. Escucha el sabor de la salsa. Ándale.

0: Señoras, señores, esas son las cumbias del barrio. Las cumbias inmortales. Sí, señor. ¡Dale!
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0: Ya casi nos vamos, ¿eh?

0: ¡Chula rola!
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0: Que vengan los saludos, sí. Al 5580 032977. ¡Ándale!
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3: Un saludo para toda la banda de Iztapalapa y el Álvaro Obregón, Ejército de Oriente, Barrio Norte, Olivar del Conde, de parte del Tartas, que no baila pero como goza.
4: Buenas noches, la bomba. Eso es todo, pura cumbia. Saludos para toda la banda de Chimahuacán. Saludos para la familia Giles. Puedes complacer con la de la cumbia del ferrocarril.
5: Para todos los radioescuchas de Radio 1, sonido la mejor. Y para Adrián la bomba, bomba, complácenos con la cumbia de hechicería. Para toda la gente del Lacan de Coyoacán, de parte del Chanclas. Y suelten los que ya saben caminar.
6: Buenos días, saludos para mi compañero Ismael el Mogria, que anda haciendo teleras. Y suelta la

Señoras, señores, estamos entrando ya a la recta final. Sonido lo mejor. Mi gracias. Vamos a hacerlo con ritmo de cumbia. Esta noche.

carajo, me sabrosa. ¡Ándale! Con esto saludamos a la banda de Tlaxcala, Toluca, Querétaro, Puebla, Oaxaca, Tijuana y toda la banda de la Unión Americana, ahí en Dallas, Houston, Texas. Sí, señor, la gente de Nueva York, dale. Los amigos de Chicago, la gente de Colorado,

0: Seguimos, señores, ya casi nos vamos. Mi gracias, esta es la presencia musical. La bomba, sí señor. Sonido lo mejor.
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0: Estamos en la recta final. Ya casi nos vamos, mi gracias. Ritmo, sabor, la mejor manía.

0: serás.
1: Ay, qué bonito, ¿eh? Hechicería que me da la alegría. Que vengan los últimos saludos. Al 5580-032-977, sí, señor. Últimos saludos de la banda.
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3: Bomba, bomba, saludos especialmente para Tepito Bartolomé 29. Saludos, bomba.
4: Buenos días a todos. Empezando aquí la jornada nocturna por parte de todos los acusadores aquí del Oriente, en especial a los de GNP. Excelente noche, excelente semana. Buenos días a todos, un abrazo.
5: Saludos para ti, bomba. Saludos para todos los didis, Ubers que andan todavía laborando a esas horas. Saludos desde el barrio de la Peralvillo. Ojalá me puedas poner la de Virgen de Adolescentes. Saludos y bendiciones.
6: Yo también estoy escuchando la mejor FM desde Puebla.
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1: Sí. Toronto los sube los Didis, que se está rifando esta noche. Mega colchado para la banda de Peralvillo. Sí, señor.
2: La bomba sonidera.
1: ¿Quién?
2: La bomba sonidera.

la bomba. Señoras, señores, con esto nos vamos. Mil gracias. Ritmo de salsa.

nos vamos, señoras, señores. Mil gracias. Eso fue la presencia musical, sonido lo mejor. Síguenos en redes sociales. Adrián La Bomba. Facebook, Instagram y TikTok. Pásenla súper chévere. Buen regreso a casa, que descanse. Excelente turno. Diosito me los bendiga. Hasta la próxima. 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

2-24.

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0: Las tres.

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2: Las 6:01.

0: Vámonos a música. Muchísimas gracias.
1: Se quedan con el Panda Show. Buenos días.
0: Ah, no, cierto.
1: Es lunes 27 de julio. ¿Cómo están? Buen día por la mañana. Soy Arturo Trujillo, el Mapache. Y aquí tengo a Pablo Chagra.
2: Amaneciste, ¿verdad de Dios?
1: ¿Cómo?
2: Amaneciste, dije.
1: Sí.
2: Dije, ¿verdad de Dios?
1: Y ando todo hinchado de los ojos.
2: Valle de México, Virgen de Guadalupe, Chulo Calderón. Buenos días.
0: Muy buenos días a todos ustedes, familia. Y vámonos con el cacareo del día de hoy. Y puro cacareo. Ahí está Trujillo, ¿cuántos programas el día de hoy?
1: Llevamos 1113 programas, yo llevo 13.
0: Y entre más
1: nos escuchas, más crece el rating. Exacto. Oigan, fíjense, es Día Mundial del Perro. ¿Se acuerdan que hace unos días era Día Mundial del Perro? Ajá. Hoy es Día Mundial del Perro Callejero. Ah. Así que les voy a decir, la neta, yo que sí he rescatado perros de la calle, ajá, no saben lo agradecidos que son.
0: Agradecidos.
1: Son hermosos los perritos callejeros.
0: Yo también he rescatado perros. Sí. Y unos perros, ¿qué dices?
1: Unos perrotes que hay en la calle. Unos perrotes
0: en la calle.
2: Si usted tiene la oportunidad en la vida, rescate un perrito de la calle, yo también tengo.
1: El otro día escuché en redes sociales a Marta de Baile que dice justamente, ajá, nunca duden en dar vuelta en U. Ajá. Sí, tienes que ayudar a un perrito callejero.
2: Totalmente.
1: O sea, porque sí, a veces sí pasa que vas en el tráfico. Ay, pobrecito, perrito está buscando comida.
2: ¿Escuchas a Marta? Ya
1: no, no, no, me aparece en redes sociales.
0: Sí. Seguir, por favor. Así no nos funcionas de este lado, Trujillo.
1: Perdón.
0: Mejor vámonos con la efeméride, porque le hace publicidad.
2: No, con la efeméride del Santoral. Hoy es San Pantaleón.
1: Y no se la pierdan todos los días a las 10 de la mañana.
2: Ya. San Pantaleón.
0: Gracias.
2: San Pantaleón, el día de hoy, si usted conoce un pantaleón o hace pantalón, dígale.
1: A mí me gustan los pantalones así rotos, así como.
0: Sí, a mí los pantalones más largos.
2: Pantalones para tela. En fin, ustedes festejen el día del Santo Pantaleón. Y si está también está de cumpleaños, pues happy birthday to you. Le mandamos un beso en el Asifón You. Mm. Pero hoy específicamente cumpleaños Jorge Salinas, un gran actor mexicano de novelas, 58. Bueno, también ha hecho teatro y cine, pero hoy cumple sus 58 añitos.
1: Enojón, porque es enojoncillo.
2: Es enojón, pero muy guapo.
1: Galán.
2: Además, es Toño Aldeco, ex conductor de Banda Max.
1: El de Bridón.
2: Está cumpliendo 53 años.
0: ¿Qué es Banda
2: años.
0: Max?
1: Un canal
2: es el imperio que

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1: Esas me gustan. Qué bonita música, de verdad.
2: Ah, la rola.
3: Sí, ¿cómo pensé que me estabas viendo a mí? Dije,
1: la canción. Sé que pues, ¿de qué vamos a estar hablando? Más que de la,
3: la canción que acabamos
1: de escuchar. Oigan, muchachos, mande. Un día como hoy, o sea, 27 de julio, pero lo que viene siendo el año 1940, el personaje de Bugs Bunny, este conejito tan famoso, hizo su debut oficial en la película Will Hare. En este corto emerge por primera vez de su madriguera para preguntarle al cazador Elmer Herr Gruñón que hay de nuevo, viejo, siendo la primera vez, viejo. Además, en que ambos personajes coincidían.
2: Qué bonito, claro, sí.
3: Bugs Bunny.
1: A mí también.
2: Yo no soy fan de las caricaturas y eso, pero o las películas.
3: Yo sí, pero Bugs Bunny es un clásico de las caricaturas, ¿no?
2: El personaje me gusta, o sea, lo siento muy bonito.
1: Los Looney Tunes son, sí, es de los Looney Tunes.
3: Sí, claro. No, es de Bob Esponja.
1: Ah, no te confundas, estas sí son caricaturas, esto es cosa bien hecha. Por ejemplo, El Coyote y El Correcamino son mis favoritos.
3: Ok.
1: Y Tasmania.
2: ¿Ah, sí te gusta Tasmania?
3: Piolín, Silvestre.
2: A mí me gusta mucho Piolín.
1: Es una gran franquicia.
2: Es un gran locutor allá en Estados Unidos.
1: Ah, sí, Piolín
3: también es. Bueno, es
2: Don Cheto también le va muy bien a Don Cheto.
3: Ya, el día de hoy que es recordar y darle publicidad a todos.
2: A locutores,
3: los
2: que... sí, pues regalarles un poco, pringarles de nuestro rating un poquito a cada uno. No hay que ser compartidos, muchachos. Sí, por eso nos va bien.
3: Entonces, ¿te gusta Bugs Bunny?
1: Claro, a mí los conejos me encantan.
2: ¿A poco?
1: No de eso. Yo estaba diciendo por los bíceps del chulo.
3: Conejo, que si estás escuchando esto, pásale.
1: Ahora, ¿qué pasó?
2: A ver, conejo.
3: Me encantan los conejos.
1: Mis respetos, ¿no?
2: Vámonos a música, muchachos. ¡En el show!
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1: 6:14.

0: del barrio.
1: Montes, montes, alicantes, pintos. Oye, bueno, qué pena esto, ¿verdad? Decomisaron media tonelada de marihuana en una casita que tenían. O sea, un montón de bolsas negras, media tonelada de marihuana es un montón. Digo, no hablo de fumársela. Que pues, bueno, ¿qué tiene? No sé, la gente que le guste, ¿verdad? Pero me refiero para andarla ahí, pues, despelucando, ¿verdad? Y luego ir a poncharla, ir a venderla por cigarro, o la venden como, ¿va? Pero el tema es que había mucho menor en este tema ahí metido, ¿va? De la... Fíjate, ¿cómo dicen desde el gobierno, ¿va? Le dicen Estados Unidos con sobrada razón, sí, cierto, lo que le dice la presidenta Claudia Sheinbaum en Estados Unidos, pues atiendan sus problemas, atiendan sus adicciones, son bien adictos, les encanta estar con el cochinero todo el día, ¿verdad? Pero cuidado, presidenta, no se vaya usted a tropezar, porque esta marihuana que decomisan en la Ciudad de México era para consumo interno. O sea, está muy fuerte el consumo interno. Dices tú, bueno, pero marihuana está... Estamos a un paso de legalizarla, ¿no es cierto? ¿No es cierto? Ya tienen 8 años a un paso de legalizarla y no legalizarla. Y, o sea, yo sé que está el tema y yo sé que hay amparos y que todo lo que tú quieras, pero de todas maneras estoy hablando de consumo interno. Se vende media tonelada de marihuana en las colonias pifís en menos de lo que viene siendo un fin de semana, ¿verdad? Así es que, bueno, cada quien. Y pues de ahí es la puerta, dicen, va, ahí empiezas también con la tachita, con el... bueno, ya. Y bueno, tremendos accidentes viales que hubo el otro día en las carreteras, ¿verdad? En la entradita de lo que viene siendo la México Cuautla. Ah, qué espantoso, un tráiler, ¿verdad? Estaba parqueado, el tráiler estaba parado así, pues nomás tieso ahí, y llegó un vato en su carro y reájale, pómbale. Pues pierden el control, no se sabe si vienen texteando, si vienen volteando para otro lado, si se durmieron, pero este vato se estrelló de frente, pero así recio, ¿verdad? Y luego también, en la México Pachuca, saliendo para afuera, iba un carrito de estos de aplicación. Llamó una muchacha, ¿verdad? Con 8 meses de embarazo. O sea, la muchacha. No, pues que el Didi va y ahí llega el chofer, se sube la muchacha, arranca. Y la muchacha bien tomada, loco. Te estoy diciendo embarazada, 8 meses de embarazo y bien tomada. Yo no sé qué pasó. Algo ocurrió que el carrito chocó, ¿verdad? Tuvo un accidente también con un tráiler. Y al momento de que la quieren rescatar a ella, se pone mala copa, güey. Ah, que a mí déjenme, a mí no me lleven. Ven, yo voy a ir a donde yo quiero. Ustedes lo que quieren es cobrarme el traslado. Estoy bien, no tengo nada. Y embarazada y tomada la muchacha, Virgen Santa. ¡Ja!

mañana con 23 minutos, las 6 con 23. ¡Feliz lunes, México! ¡Hola!

0: 26 minutos, 6:26, buenos días. ¿Cómo están, bandita, en este rico lunes? Lunes 27 de julio, estamos en vivo en las clásicas del show de la mejor. Escuchamos a Los Ángeles de Charlie con Amor Secreto de Más. Horóscopos de Durango con Si La Quieres, Campeche Show. Se llama ¿Dónde Irás? Pancho Barraza con Ignoraste Mis Lágrimas. ¿Cómo estás tú con Grupo Liberación? Y Los Acosta se llama Voy a Pintar un Corazón en las clásicas del show de la mejor. Oigan, el buen Jesús en el Master Digital. Brendita está en la multilínea. El Chencho en la producción. Y de este lado somos Pablo Chagle, Chulo Calderón y Arturo Trujillo, el Mapache. Oigan, recuerden que hoy no circula engomado color amarillo, terminación de placa 5 y 6, hologramas 1 y 2. Ya saben que los 000 híbridos y eléctricos circulan con toda normalidad. Además, hoy hay 60% de probabilidad de lluvia durante el día y 65% durante la noche, lo que podría afectar la circulación. Se prevé una marcha hoy en Coyoacán. Inicia en la estación Universidad, línea 3 del Metrobús, con dirección a la estación Ciudad Universitaria, línea 1 del Metrobús, para que tome precauciones. Se podría afectar esa zona en cuanto a tráfico. Además, cuando son las 6:27, ya salió el sol. Muy bien. Y mucha raza ya va al trabajo. Ya van, pues sí, que a la chamba. Otros van llegando a casa porque vienen saliendo del jale. Hay mucha gente que trabaja durante la noche o la madrugada y van llegando a casita. Que descansen los que van a dormir y buen día los que ya van a chambear. Venga, 6:27, vámonos con Compla. Márcame 55-5263-0977. Voy con llamada por este lado. El show de la mejor. Buenos días, ¿quién habla?
1: Sí, buenos días.
0: Hola, carnal, ¿cómo te llamas?
1: Javier.
0: Ese es mi Javi, buenos días.
1: ¿Cómo estás?
0: Javi, ya sé quién eres, bebé. Ya tú eres parte del show, tú.
1: Gracias.
0: Tú eres puntual. Tú llegas aquí más temprano que el mismo Chencho. Tú.
1: Sí,
0: tú no fallas al llamado.
1: Temprano, porque si no.
0: Exacto, carnal. ¿Qué onda, mi Javi? ¿Qué rola vas a querer?
1: Quiero la de cuatro palabras.
0: Va. ¿Dedicada para quién?
1: Para escucharla.
0: Ok, pero cántame un pedacito, a ver. Ya no te amo.
1: Ya no te.
0: Cuatro
1: ya,
0: palabras. No. Échale.
1: Ya no te amo. Cuatro palabras. Cuatro gotas de veneno.
0: No, mejor chiflalo. Te damos un abrazo.
1: Árale,
0: abrazo, mi rey. ¿Mi qué, baboso? ¿Mi qué? Uf, gracias, mi panda, va a decir ahorita. No, abrazo, carnal. 6:29. Son las clásicas en el show de la mejor. Feliz lunes, México.

0: En el show de la mejor, 6 de la mañana con 33 minutos, 6:33. El buen Cochinilla, perdón, ese no fue el curso de la cochinilla, justamente. El buen Cochinilla está listísimo con el enlace en esta mañana de lunes. Hola, Cochinilla, buenos días, bebé de luz, bebé hermoso, precioso, adelante.
1: Mi querido Mopachito, rico y excelente lunes, hermano. 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
2: Buenos días, en el show de la mejor, 6:39, 6 de la mañana, 39 minutos, buenos días, gracias por acompañarnos. ¿Quieres compra? Márcame, 5552-630977, 6:39, en el show de la mejor.

0: llama y hubo alguien cuando son las 6 de la mañana con 42 minutos, 6:42. ¡Buenos días! Estamos en vivo en las clásicas del show de la mejor, junto a Pablo Chagra y el Chulo Calderón, que ahorita fueron por cafecitos. Ahí se los ven allá afuera de MBS, aquí en Mariano Escoedo. Ahí les piden una foto, un autógrafo. Nos esperan el café, por favor, porque el Chulo andaba preocupado. Dijo, yo los invito, pero no traigo dinero. Ahorita le pido fiado a la señora de los cafés. Bueno, ahí sí nos ven, si los ven, pues hay que nos dispare la raza, ¿no? Que nos inviten un cafecito. El show de la mejor, buenos días, ¿quién habla?
1: Hola, buenos días, hola, Jesús.
0: Hola, Chuy, ¿cómo estás?
1: Aquí andamos ya, mira, levantados desde bien temprano.
0: Perfecto, Jesús, ¿a qué te dedicas?
1: Pues yo trabajo, pero estoy de vacaciones.
0: Ah, ok, ¿pero a qué te dedicas?
2: Ah, ok.
1: Ah, soy repartidor, soy chofer repartidor.
0: Ah, ¿y tú te das vacaciones solo? Yo me imagino, ¿por qué? Está padre, ¿no?
1: Quería llevarme pavito, pero mira, no quiere.
0: Sí, claro, o no creo que la aplicación te diga, Jesús, tienes vacaciones un mes. O sea, no, ¿verdad? O sea, tú decides cuándo chambear y cuándo no, ¿correcto?
1: Sí, sí, exactamente.
0: Ah,
1: sí, ok,
0: bro.
1: Pues es que no podemos hacer papeleos entre semana, entonces pedí una semanita ahí para poner a corriente todos mis papeles.
0: Perfecto, carnal. ¿Qué rola vas a creer?
1: Oh, mamá, ella me
0: ha... Ah, caray. ¿Tan temprano? Ah, la de Pablito Ruiz. De Pablito Ruiz. Oh, mamá, ella me ha besado. Digo, ella me ha besado. Oh, va, carnal. ¿Dedicada para quién?
1: Para Pablito, gracias.
0: Ah, chiquillo. Bueno, el Pablito anda allá abajo, subiendo escaleras y bajando escaleras. Abrazo, carnal, buen día.
1: Ahí me estoy escuchando con la mirada de los cafés.
0: Bueno, ya luego platicamos. Cuídate mucho. 6:44, seguimos en el show de la mejor.

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1: Señoras, ¿qué creen? ¿Qué creen, familia?
2: ¿Cómo que señoras? ¿Ahora qué fue?
1: O sea, es que...
3: Ahora, ¿por qué tú hablas como hembra?
1: Tu peinado de señora.
2: Yo traigo así mis pelos de señora china.
1: ¿Con tu perro de señora?
2: Ajá.
1: Oigan, suplicio. Sí, chéquense, ¿eh? Un caso de suplicio de identidad.
2: Suplantación.
1: Ah.
4: Léemela tú, chavo, por favor.
1: ¿Qué dije?
2: Suplicio. Yo dije, ¿qué es eso? Suplantación.
1: Sí, yo buscando aquí donde aquí.
2: Pero aquí dice suplantación.
3: Eso enseña a leer, papi.
2: Ok. Échale.
1: De identidad se volvió viral tras ser Ay, no empiece.
2: Revelarse.
1: Tras revelarse que el impostor logró engañar a decenas de hombres haciéndose pasar, chéquense, por Messi. No es cierto.
2: No,
1: sí, ya fue cosa mía. Por Cristiano Ronaldo.
2: Ora.
1: O sea, lo más intenso de la situación es que el
2: suplantador.
1: El suplantador lo hizo como con intención de hacer el cuchicuchi con hombres. O sea, y engañó a 48 personas. A 48 hombres los engañó.
2: Pues es que si se parece muy parecido, bien parecido. Pues
1: no,
2: es...
1: pero igual era el perfil, ¿no? O sea, decía...
2: Ah, nada más por
1: nada más era la foto y decía...
2: Y ya cuando llegabas
1: soy
2: decías,
1: el bicho.
2: No, pues no...
1: Pero sí
2: pasaba de todo, porque ya viéndolo te puedes arrepentir.
1: Pero ya estás ahí.
2: Y dices, bueno, no, sí, claro, sí.
1: Te rifas o no te rifas. Pero, pues, el chiste es que suplicio, ¿qué?
2: Suplantación. Pero ¿a poco cuando abres una aplicación de estas y ves que te aparece ahí el Cristiano, ¿a poco de verdad vas a creer que es?
1: Ahora, realmente no, yo pues creo que el 80% de las fotografías que aparecen... En alguna de estas aplicaciones, no sé, cuando es ya las ves como en la vida real.
2: Hace años cuando... A ver, Mapache, enséñanos quién aparece aquí cerca.
5: No tengo de ligue, pero sí, lo bajamos.
1: Yo.
5: Imagínense que me apareciera el Tony.
1: ¡Qué rico! Pero siento que siempre engañan las fotografías a lo que realmente
5: poner
1: es
5: una foto
1: persona,
5: de Cristiano Ronaldo,
1: ¿no?
5: Sería como cuando en nuestros tiempos, hace muchos años, todas las mujeres tenían a la Mónica Murillo, ¿se acuerdan? Hacían sus fotos de...
2: Ah, sí, de Messenger
5: o del Metroflog. La Mónica Murillo andaba por todos lados. Una morra muy famosa hace muchos años.
2: Sí.
1: Te hacías una de ojos claros, ¿no?
2: Sí, de pelo negro, como medio.
5: Ajá, como emo. Como media emo, ¿no?
1: Emma, ¿no?
2: Que era de las moxitas.
5: Exacto. Sí, pero bueno, muchachos. Pues ahí sigue, ¿eh?
2: Sí, tiene todavía millones de seguidores. Su vida normal, así, ya creadora y de todo.
1: Hay que traerla al show de la mejor.
2: Hay que invitarla. Y a todas. Usted fue moxita en sus épocas. Usted escribía así con tres is.
5: Cantaba la de ya nada queda. Se fue.
2: Eran de las más.
1: Eso es un mojochis, ¿no?
5: Es Kudai,
2: ¿no?
1: No
5: queda nada.
1: No, la de
5: Bolovan.
1: With me understanding.
5: También. Bueno, ya, vamos a música. Seguimos en el show de la mejor.
4: Hola,
5: de
4: ya calle esa señora.
2: Pónganse una de Vales.
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5: Las 6:50.

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1: Ya venimos con Compla. Márquenos 5552-630977. Aquí está la maravilla musical de México, Junior Clan. Por cierto, en la regaladora hoy hay boletos para el concierto de Junior Clan. Para que te pongas pilas, ¿eh? Venga, 6:53. Venimos a complacerte en las clásicas del show de la mejor. ¡Feliz lunes!

0: 55 minutos, 6:55, voy con Compla. Hola, buenos días, ¿quién habla?
1: Hola, buenos días.
0: Hola, buenos días, ¿cómo te llamas?
1: David.
0: ¿Cómo, perdón?
1: David.
0: Ah, David, ¿cómo estás, David?
1: Pero aquí escuchándote.
0: Ah, qué chido, carnal. Y dije, ¿cómo estás? No, no, ¿qué hacías?
1: Bueno, estoy muy triste porque ayer me dejaron.
0: No me digas, carnal.
2: ¿Qué pasó,
1: y luego,
2: mi rey?
1: Fue con mi mejor amigo, ¿tú crees?
0: ¿Cómo, perdón?
1: Haz de cuenta que mi novia se fue así que me dejó por mi mejor amigo.
0: No manches, tu novia te dejó por tu mejor... ¡Carnal! Me gustaría escuchar el chisme completo, pero no hay tiempo, mijo. ¿Qué rola vas a querer?
1: Sálvame de RBD.
0: ¿Cuál?
1: Sálvame de RBD.
0: ¿Es neta?
1: Sí.
0: Por eso te dejaron, perro. O sea,
1: ¿cómo?
0: No, no, pues ¿con qué consejo te voy a dar? Pídeme una de los Cardenales de Nuevo León, mijo. ¿Cómo que? Sálvame de RBD, pero bueno.
3: ¡No! Mira,
0: no me quejo porque nosotros hemos hecho este público, lo hemos forjado con el sudor de nuestra frente. Carnal, ¿dedicada para quién?
1: Para mí mismo.
0: No, pues sí, pues ya no hay a quien dedicársela, vaya, pues qué chido.
1: Gracias.
0: Abrazo, carnal. 6:57 en el show de la mejor. En todas partes, Pontexa.
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0: más boletos, ¿de qué va a haber? Platícame, mi niño precioso. Échale.
1: Mi querido Arturo Trujillo, el mapache, mi carnal. 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
2: 7:02, 7:02, buenos días.

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1: Y nos vamos a complacer al público, querido Chulo Calderón.
2: ¿Por qué empiezas así como a gruñir, a ladrar?
3: Y puro cacareo.
1: Es que somos los más perros de la radio.
2: Ay, esa no es otra.
1: Por eso.
2: Ládrales, malpache. Vámonos, señores. Comunícate con nosotros. 55-52-63-0977. Y te vamos a complacer. La que quieras. Que no nos bajes el rating, te la vamos a poner.
1: ¿Cómo es eso de? Pónganme Sálvame de RBD, ¿no?
2: Oye, un éxito. O sea, pero
1: sí, pero
2: para
1: despertar
3: a la gente.
2: No, Carlitos, sí, ahora sí tiene la razón, mi querido.
1: Hasta siento que nos manda la competencia para darnos en la torre.
2: Que sí.
1: Buenos días. ¡Felicidades, mejor!
4: Buenos días.
1: ¿Quién habla?
4: Anastasia con Rama.
1: Anastasia.
3: ¿Pero por qué tú hablas como
1: hembra? Anastasia, ¿cómo andamos del tocayo?
4: Ay, ahorita ando más descansada.
1: Sí, ya déjalo descansar.

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2: Vamos a los tres.
3: Gracias. Ay. La del tío de Pablo Chagra. El avión de las tres, ¿no?
2: Pero ¿por qué no hacen un este?
4: Yo pensé que ibas a creer.
3: Pero ¿por qué no hacemos qué dices, Anastasia?
4: ¡Una de resortes!
3: ¿Por qué no hacemos qué?
2: Brinquemos la cuerda.
3: ¿Va, qué va?
4: Mejor la
2: riata.
3: Bueno, pues aquí te dejamos tu rola. Cuídate mucho. ¿Qué cuál dice Jesús? Te estoy diciendo. El avión de las tres con AK-7. Muy bien.
4: Oye, te
3: espérate,
4: mando
3: lo estamos buscando.
4: Un beso en lo llovido.
3: Pero mándaselo.
4: Ahí te va, ¿eh? Agárralo.
2: Al rato pasaré por él allá. A Mariana.
4: Acá te vemos.
3: ¿A qué va?
4: Acá te vemos.
3: Pero trata de no venir hoy porque hoy estamos grabados. Ven mañana martes.
4: No estamos grabados. No le hagas caso.
3: Vamos a música. Es el show
4: de la mejor.
3: 7-9.
5: Pablito, ya empezaron las de tu tío.

0: profundas, pues si nomás estaba en el baño. No,
1: aquí estamos desde las 6.
2: Ya pasó tu sección.
3: Oye, qué buenos chismes, ¿eh?
0: Ah, no te acuerdas. Biengo.
1: ¿Cómo que,
0: no, mucha información.
1: ¿Cómo que qué buenos chismes?
0: No, los mejores chismes. No te confundas.
4: ¡Menso!

0: manos hacia... Oh, ¿dónde
1: falta
0: vamos?
1: Chulo, falta chulo. Dice,
2: las manos hacia abajo y como los gorilas.
1: ¡Chulo! Muy bien, chulo, tú muy bien.
0: Vamos, señores, así que comunícate con nosotros al 55 52 63 0 97.
1: Me encanta el look del pato el día de hoy. Mira, así como de Mentiras, el musical. Así como de entre Lupita y Yuri, ¿verdad? Sí, sí, sí, así.
0: Como todavía sigue en duelo, todavía no sabe qué poner.
3: Mírate, mírate, mírate, mírate.
1: Exacto, claro. Vamos, que llamada, Pablito.
4: Venga, soy de la mejor, buenos días. ¿Quién habla? ¿Quién está ahí?
1: No, no, Alexander.
0: ¿Alexander? ¿Eres tú?

0: Alexander, te extrañamos.
1: Te nos pierdes.
2: Es que... andaba de vacaciones.
0: ¿Y eso qué?
3: ¿Fuiste, Alexander?
0: Tienes que marcar.
2: A la playa.
0: Mira. ¿A dónde?
3: Qué envidia.
0: A ver, platícanos.
2: En Acapulco. En Acapulco.
0: Andabas con el conejo y el Chencho. Qué padre.
2: Ahí estamos.
0: Te Chencho. Fuiste con tu papá, el Chencho. Qué chido, pues carnal.
2: Yo no voy allá.
4: Eso. Yo también soy el hijo de Chencho.
3: Ay, ¿por qué no fue el Carlito? ¿Por qué no te llevaste al Carlito? Nada más te llevaste al Alexander.
0: Muy bien, sí, Alexander. No, oye, ¿a qué año vas a pasar? En la escuela.
2: A quinto.
1: No, pues ya está grande, Alexander. Sí. Ya va a ser de los grandes de la primaria.
0: Es que Carlito pura zona diamantes, ¿no? O sea, también llevarse a Carlito no va a estar ahí en caleta, caletilla, ¿no?
1: Comiendo tamarindo, sí, toma piña colada.
3: No, ¿cómo te confundes?
0: Venga, vamos a cantar. ¡Échale, carnal! Dice, las manos
2: hacia arriba, las manos hacia abajo, y como los gorilas.
3: ¡Alexander!
0: Alexander, ¿eh?
3: Te mandamos un abrazo muy fuerte, Alexander. Pórtate mal.
0: Cuídate, chaparrito.
3: Cuídate bien.
0: Así lo hacemos. Otra llamada, chulo.
3: Buenos días, el show de lo mejor. ¿Quién habla? Hola.
5: Hola.
3: ¿Quién habla? Buenos días.
5: Soy Dania.
3: Dania, ¿por qué estás nerviosa, Dania?
5: Nunca había marcado.
3: ¡Ay! ¿Qué te animó,
0: Dania,
3: a marcar?
0: Se oye el eco, está en el baño.
3: Y querida Dania, ¿qué te animó a marcar?
5: Soy
3: bien,
0: ay, se oye que está en el baño.
3: Quita el altavoz, mi amor. A ver, para ser primeriza, te vamos a
0: Dania.
3: No tienes que traer el altavoz puesto porque Arturo Trujillo
0: sí,
3: te puede
0: me voy
3: regañar.
0: A enojar. Me vas a poner de malas.
3: Ahí, ¿qué te animó, mi cielo?
0: Quita el altavoz,
3: es que no se te entiende, mi cielo.
5: Es que no sirve mi bocina bien.
0: Ah, ya bueno.
3: Oye, ¿qué te animó a marcar al show de la mejor?
5: No sé, estaba escuchándolos y traían un despapalle y dije, a ver.
3: Mírala. ¿Y de dónde nos marcas?
5: De la gama.
3: De la gama, ¿qué te dedicas, mi
6: madero? 1500.
3: ¿Y qué estudias?
5: Voy a pasar a la universidad.
0: Chiquita.
3: No empieces. ¿Cuántos años tienes?
5: ¿Eh?
3: ¿Cuántos años tienes?
5: Tengo 20.
0: ¡Ah, qué chiquita! ¡No, ya! No, ¡ya te ubicaste varios años!
3: Mira,
0: ¿y
3: mira,
0: qué
3: mira.
0: Vas a estudiar?
5: No sé, ando viendo que creo que criminología.
0: ¿Vas a estudiar qué?
3: Criminología.
1: Okay. No vas a salir otras de las de comunicación. ¡No, hija! No, no,
0: ¡te sí. vas a morir de hambre! Dijeran las mamás.
3: Venga, ¿vas a cantar con nosotros, el gorila?
0: ¡Dice!
5: Sí, claro.
7: Las manos hacia arriba.
5: Las manos hacia abajo.
0: ¡Órale, pues! ¡Órale! Te faltó el gruñido, mija, el gruñido.
1: Dania, lo más importante, sí, criatura.
5: Me dio pena.
1: Otra vez.
0: Está bien, pues.
3: Aviéntate nada más.
0: No, le da pena, le da pena, ya.
1: No, pues. No. Mandamos un abrazo, Dania. Gracias por llamar a
0: con esas ganas
1: mejor.
0: Vas. Investigar los crímenes. Imagínate, tú.
3: Imagínate.
1: Nunca hombre. Se va a resolver el caso. La
3: pena. Ay, me da pena, pero cuando le dan pena.
1: Cállate.
0: ¿Qué? ¿Qué dijiste?
3: No, nada, le da pena.
0: Ah, no, chulo. No mames.
1: Ya, échale la mejor.
3: Están mis compañeros los que detienen mi voz.
0: No, no, cállate, no, chulo, ya. No.
1: Échale la mejor, buenos días.
8: Hola.
0: Vete al curso, de la cochinilla.
1: ¿Al curso?
3: Vamos, vamos.
1: Hola, preciosa. ¿Cómo se llama?
0: Para que conozcas el poder de tu voz.
3: Buenos días.
0: ¡Hales al curso de la cochinilla!
3: Online. 4 meses dura.
0: Sí. ¡Cupos limitados! Es que tú esquivas que pons limas.
1: Ay, esto ya dejen hablar a la gente. ¿Cómo te llamas, preciosa?
8: Paola.
3: Hola, mi cielo.
1: ¿De dónde nos llamas?
8: Hola. De Tasqueña, la ciudad.
3: Mi vecina.
1: Vas a poner unos tamales, hija.
3: ¿De qué parte de Tasqueña, mi amor?
8: En Paseos de Tasqueña.
3: ¿Cómo no? Te escucho.
8: Por Paseos de Tasqueña.
3: Ah, en Paseos. ¿Viste? Ahí nosotros estamos en Campestre Churubusco. Estamos
0: nadie
3: cerquita.
0: Te preguntó,
3: ah,
0: nadie te preguntó.
3: Entre los de Tasqueña nos entendemos. ¿Qué onda, mi amor? ¿Te gusta el show de la mejor?
8: Me encanta, los amo.
3: A ver, ¿qué es lo que más te gusta del show de la mejor?
8: Me gusta mucho Pablito Chagra Engranado.
0: ¿Qué dijiste?
8: Que ya le parta a su madre a la gata.
0: Pablito Chagra Engranado, dice.
1: Dijo todo mi nombre original.
0: A ver, ¿cómo se llama Pablo?
8: Y yo. Pablito Chagra Engranado.
0: Sí.
1: ¿Cómo te llamas, Pablo? Es que yo no soy Chagra.
0: ¿Cómo eres?
3: ¿No eres Chagra?
1: No.
0: ¿Cómo eres?
1: No. yo soy Chávez Granados.
3: Ah, por Chávez, eso es que
1: Chagra. Chagra.
3: Ah, con razón. Yo decía, Chagra nunca lo había escuchado en ninguna.
1: No, de los Chagra de toda la vida.
7: Ay, no,
1: claro.
7: Me acabas de romper la ilusión.
3: Eres Chagra.
7: Toda mi vida ha sido una mentira. Ya claro. No puedo ver tus videos igual.
3: O sea, si usted busca en Facebook Pablo Chávez Granados, va a aparecer el perfil personal de Pablo Chagra.
1: Lo cambié cuando empecé así a vivir de
7: ¿Y
1: esto.
7: ¿Qué más? ¿Qué dijiste de gala? ¿Algo te entendí?
8: Sí, ya, le madre,
3: anda. No, ella a mí o yo a ella, ¿de quién estamos hablando?
7: Los dos, agárrense. Ahí está, vecina. Pues, vamos a cantar, vecina, ¿te parece?
3: Que andes con nicho para que le des en la torre.
7: Bueno, ya. Deja que cante la vecina.
3: Vamos a cantar.
9: Las manos hacia arriba, las manos hacia abajo,
7: como los gorilas. Venga, vecina.
3: Eso. Próxima estación, Chabacano. Te mandamos un abrazo, hermosa.
1: Gracias por llamar mucho de la mejor. Gracias por ventanearme aquí a nivel nacional, en cadena, todo en la gente.
7: Ya está, se le subió el calor. No puedo creer que seas una mentira.
1: Van a buscar mi cuadra.
7: Eres una mentira.
1: No, y todavía le faltó un nombre. Luego se lo
7: ¿Tienes
1: revelo.
7: Otro nombre?
3: Rafael.
1: No.
7: Rafael Chagano. Rafael Pablo.
1: ¿Qué eres? Alto Gracio.
3: Llámonos. 7:20, buenos días.

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17: 726.

0: Gracias, gracias, mi vida, gracias.
1: Pequeño
0: mi cielo.
1: Carlos.
2: Pero si yo no dije nada.
0: Vámonos. Con los chistes, muchachos. Sí. El lunes, algo tranquilo.
1: Algo leve, o sea, estamos iniciando la semana.
0: Algo sí,
1: pues o sea. Ustedes saben cómo.
0: Yo pensé que le ibas a decir algo al público.
1: No, o sea, o sea, nosotros. Es parte de mi chiste.
0: Ah.
1: ¿Ustedes saben cómo estornuda un jitomate?
0: ¿Cómo?
1: ¡Ketchup!
0: Ah,
1: so beautiful.
0: So beautiful.
1: Claro.
2: ¿Ustedes saben? ¿Ustedes saben cómo le habla un norteño a su hija?
0: Sí.
2: ¿Cómo? ¿Y sabes cómo le habla a su hermano?
1: ¿Cómo?
0: ¿Cómo?
2: O sea, a un hijo.
1: ¿A su hijo de él? No.
2: Repítelo.
0: ¡Hijo!
2: No. ¿El mismo?
0: ¡Hija!
2: ¡Ábrela a tu hermano!
1: No sé.
0: Si el Batman es el caballero de la noche, en las mañanas, ¿es un patán?
1: ¡Cállate! Si el mundo fuera un cubo, todos seríamos cubanos.
0: Si estás triste y agarras un zapato, que sea consuela.
2: Ahora,
0: ¿eso qué? El zapato consuela.
1: Te consuela. Más bien lo contaste mal.
0: Ni modo.
1: Ah, pues no te salió.
0: No, pues te salió excelente.
1: Ah, cállate, mejor llámenos aquí a la cabina al 5552-6395.
2: ¿Si con Pancho Barras a con los Tigres va gente?
0: Pero bueno, si ya. El hombre araña, la mujer rasguña.
1: Claro, ya contéstenle a la gente, hombre.
0: Buenos días, el show de la mejor. ¿Quién habla? Hola.
3: Buenos días.
0: ¿Qué onda, compadre? ¿Cómo te llamas?
3: Genaro.
0: Mi Genarito hermoso, precioso, ¿de dónde nos marcas?
3: Azcapotzalca.
0: Ay, eso, Genarito, ¿a qué te dedicas?
3: Soy chofer de plataforma.
0: Eso es todo, Genaro. Pues aviéntate un chiste, venga, Genaro, con un todo. Chiste.
3: Estaba un padrecito sentado.
0: Ajá.
3: Y pasa un niño.
0: Ajá.
3: Y le dice, abusado.
0: Ajá. Y Genaro.
2: Lárgate. Vete de aquí. Vamos con otro, olvídalo. Otro, vas, Pablo.
1: El show de la mejor. Buenos días. ¿Quién habla? Bueno, hola, good morning.
0: Buenos días.
1: Ah, la jovita no.
3: Bueno.
1: Ahí está, ahí está. El show de la mejor, buenos días, ¿quién habla?
4: Hola, muchas Mari. Gracias.
1: Ay, ahora, Mario, un
0: están
1: gritón.
0: Metidos.
1: Eran dos.
2: Adelante,
1: dos.
2: Mario. Es que era Mari y era Mario.
1: ¿Quién se quedó en la línea?
4: Mari.
1: Ah, Mari, Mari preciosa.
0: A la Mari de toda la vida. ¿Qué onda, Mari?
1: ¿Dónde vas? Más o menos, ¿qué altura, hija?
4: Exactamente en San Juan.
1: Ah, pues ya la llevas de gane, más o menos.
4: Ya,
2: depende para dónde vaya.
1: Sí, ya de este. De lo que viene siendo, ¿cuál será?
2: ¿Canal de San Juan?
1: Ya para pa acá, más para sí. Acá, ya vas de gane.
2: Bueno,
1: ¿no?
2: Bueno, eso sí.
1: Eso sí, bebé.
2: Échale, Mari.
4: Aquí ya voy más llegando para allá.
1: Sí, de Guelatao para acá ya vienes de gane.
2: Échate el reporte ya, Mari, dale.
4: Buenos días, hoy nos encontramos sobre la avenida Zaragoza. Todo está relativamente tranquilo, con avance fluido, pasando a la avenida Guelatao. Todavía se encuentra un poquito de tráfico debido a dos choques. La temperatura de hoy está en 13 grados, con una máxima de 25 y probabilidades de lluvia al 40%.
0: ¡Ay, qué perro!
2: ¡Echa tu horóscopo, echa tu horóscopo! ¡Échate, Tauro, venga!
4: Tauro, el día de hoy... tu mujer te va a engañar.
0: ¡Oh! ¡Mari! ¡Eres toda experta!
2: ¡Virgo!
4: Virgo, hoy súbete al metro porque hoy va a ir vacío y vas a llegar temprano a tu trabajo.
2: ¡Ah! ¡Muy bien, Mari!
0: Mari, la verdad es que
2: lo haces mejor que el Cheto Treviño.
0: Excelentemente bien. Ahora aviéntate tu chiste, Mari, venga.
4: Ok. ¿Saben cuál es el animal que lleva cuchillitos, navajitas, piedritas?
2: ¿Quién? ¿Cuál?
4: El armadillo.
0: Ay, no.
2: Porque está armadillo.
1: Sí, me gustó. Se me hizo muy especial.
2: Sí, me gustó.
4: Oigan,
2: sí, me gustó. Mande.
4: ¿Pueden complacer con una canción?
2: Todo quieres, Mari. ¿Cuál quieres?
4: perdón.
0: A ver, tú que todo lo sabes, Mari, si el Rayo McQueen, ¿qué compraría? ¿Un seguro de carro o un seguro de vida?
4: Un seguro de vida.
0: Si mi hijo se volviera sacerdote, ¿se convertiría en mi padre?
5: Claro, claro.
0: Sí. Ahora, sí. ¿Qué canción quieres, mi querida Mari?
4: Una de Junior Clan.
2: Junior Clan, ¿cuál quieres de Junior Clan?
4: La de Para Vivir en Tu Piel.
5: Bueno, no, vamos a ver. No,
2: si esa ni Junior Clan la conoce.
5: Vemos si la tenemos.
0: Para vivir en nuestro rey.
2: ¿No te gusta Dale Biberón mejor, mija? Así para que bailes. Más chido. O Mi Razón de Ser. Más padre.
4: Si no, la de Biberón.
2: Biberón, ¿quiere Biberón? ¿Quiere Biberón? Sí. Está más movida porque
0: pues
2: si no...
0: Pues vente para acá, María. Acá te
2: por cierto, los chicos de La Regaladora hoy traen boletos para Junior Clan en concierto para que le caigan ahí con la cochinada.
5: Ahorita les decimos dónde va a andar, pero pongan atención.
2: Exacto. Vamos a música, muchachos. 7:34 en el show
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12: ¡Ya a las 7:40!
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0: lo todo pinta a buscar. Yo ocupo básicamente ir con la regaladora.
1: Ah, yo quieran, pensé que
0: quieran o no. Voy a ir tras de ese hombre.
2: No andes gorreando comida, cochinilla,
1: que andabas, no, queriendo curso de cuatro de semanas.
2: Hola, Cochi.
3: Mi querido Arturo Trujillo, el mapache, mi carnal. El día de hoy la regaladora sale con boletas de Junior Clan, Rodeo Texcoco, gorras, plumas, besos de la mojarra, apapachos del Sebas. No, hombre, traemos de Toño Tigre. Nos guachamos en Boulevard de las Naciones y Boulevard de los Continentes, Colonia La Era, Ampliación Tlanepantla. Allá nos guachamos. 8 de la mañana llega la regaladora. Tráete tu calca bien colocada y tu aplicación descargada. Somos la regaladora de la mejor. 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
5: Si estoy tomando
2: 7:41 en el show
6: de la

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1: Muchachos, 6 boletos. Les sobran, le faltan, les sobran, le faltan. Hay boletos chulos.
2: A ver, ¿para qué? ¿Quién empieza? ¿Quién quiere empezar, muchachos?
3: Tú empiézale.
2: Yo, este sábado 22 de agosto, regresa al Rodeo Texcoco con todo el poder.
1: Calentano.
2: Calentano, la dinastía de Tuzantla. Los Players, Beto y sus Canarios. Y los Pajaritos de Tacupa.
1: Muy bien.
4: Esto enseña a leer,
1: papi. Sí pudo. Además, llega la arrolladora Banda Limón, el Jackie Moy, Bobadilla y los Rugaracuacalco el próximo 31 de julio en los terrenos de la feria de la Tole. ¡Wow! Además, boletos para dinosaurios, animatronics en el Parque Naucali, Tierra Jurásica. Te invitamos a que te lances con tu familia de lunes a jueves. Aquí están los boletos para esta expo de dinosaurios que está bien padre.
2: A mi papi yo le pego con una sartén. Además, se presenta la arrolladora Banda Limón y la Auténtica de Jerez este sábado 1 de agosto en San Mateo, Tlaltenango, Coajimalpa.
1: Siempre tenemos boletos para las luchas del Consejo Mundial de Lucha Libre, para que vaya rudo, técnico o exótico, lo que usted básicamente sea.
5: Ustedes bien recibido,
1: por supuesto que sí. Llámenos y ya. No, nomás pida boletos.
2: 55-52-63-097-7. La clave es, yo escucho la mejor 97.7.
1: 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No. Venga. Ah, hoy no. El show de la mejor, buenos días. ¿Quién habla?
2: Hasta que nos patrocine.
6: Yo escucho la mejor.
1: Ah, muy bien, mi amor. ¿Cómo te llamas? Cielo?
6: Evelyn.
1: ¿Cómo?
6: Evelyn.
1: Ah, Evelyn. La mamita Hernández. Ah, no.
6: No, soy más mamita yo.
1: Ah, ¿no eres mamita? ¿Todavía eres una chava soltera?
6: Ay, ajá. No, sí soy mamita.
1: Ah, sí eres mamita, muy bien.
6: Por eso te dije, mamita, soy más mamita
2: o mamacita.
6: Que la otra.
1: Ah, ¿verdad? No, que si eres mamita, mamacita, dice Chulo.
6: Mamacita.
1: Ah, eso.
2: Van a empezar. Todavía ni digo nada.
1: Boletos, ¿para qué quieres, ya, mi amor?
2: Ya, dile algo.
6: Para las luchas, por favor.
1: Las luchas. ¿Eres ruda, técnica o exótica?
6: Ruda.
1: Ah,
2: y te escucha otra. Como que le gusta
1: la
2: que
1: rudota,
2: le
1: jale, oye,
2: sí, que le escupan, dicen. Que así le jalen el cabello y la ahorquen.
1: Sí, sí, que le pongan la pata en el pescuezo.
2: Ahora ya estamos muy... ¿Sí te gusta que te ahorquen?
6: ¿Sí?
1: Ay, todavía contesta, no. Te mandamos un beso, mi amor. Pues estos boletos son tuyos.
6: Gracias, Evelyn.
1: Felicidades, Evelyn. Otra llamada, Pablito.
7: Venga, show de la mejor. Buenos días. ¿Quién habla?
8: Buenos días. Yo escucho la mejor.
7: ¿Y cómo te llamas?
8: Alejandro.
7: Ale, ¿de dónde nos estás llamando?
8: De Mesa.
7: Oye, ¿y a qué te dedicas?
8: Me conducté en la aplicación.
1: ¿Qué digo?
7: No, pues nada, yo nomás. Es que a mí me cae muy bien la gente de Nesa.
2: ¿Por qué tú hablas como la gente de esa?
7: No, a mí me gusta así de Nesa. Oye, mi querido Ale, ¿y para quién vas a querer boletos?
8: Para la lucha, por favor.
7: Va. ¿Rudo, técnico o exótico?
8: Siempre rudo.
1: Ah, oye, para ti y para toda exótico. La gente de Nesa. Chulo, Pablo y yo les vamos a cantar una canción. ¿Están listos, muchachos?
2: Venga.
1: 3, 2, 1. ¡Nesa! ¡Nesa! ¡Nesa que más aplauda! ¡Nesa que más aplauda!
2: Le mando a la niña.
1: ¡Sa, sa, sa! ¡Yakuza, yakuza!
7: ¡Ay, no son bien agresivos, amigos!
2: ¡Comunícate con nosotros! 55, 52, 63.
7: No le dijimos que estos boletos son suyos.
2: Ah, bueno, dile, ya.
1: Es que no son del perdiste, carnal. Te mandamos un abrazo.
7: ¡Ale, y estos boletos son tuyos!
1: ¡Ah, viste qué bonito!
2: ¡Abrazo! Ahí va,
1: 10-15.
9: ¿Qué tenemos, DJ, rápidamente?
1: Para la gente de Nesa. Nesa, Nesa, Nesa que más aplauda. Nesa que más aplauda. Nesa que más aplauda. Le mando a la niña.
2: Nesas.
7: Al Trujillo, hay que decirlo.
2: Claro. Nesa que más aplauda. Nesa que más aplauda. Le mando
1: a Trujillo. Los de la sol. Los de Bordes Sociacas. Comunícate
2: 55-52-63-097-7. ¿Para qué vas a querer boletos? Estamos dando todo aquí en el show de la mejor. Buenos días. ¿Quién habla?
10: Osiris, buenos días. Yo escucho la mejor
2: 97.7. ¡Ay, Osiris! ¿De dónde nos marcas?
1: Qué propia ella.
10: Yo soy de Pachuca, Hidalgo, pero hoy estoy aquí en la Ciudad de México trabajando.
7: Ah, sí, oye, la
2: señal. ¿Qué trabajas, mi cielo?
1: Dice, yo soy de aquí, pero mis dientes son de fuera.
2: ¿En qué trabajas, mi amor?
3: Los tengo chulos.
6: Quiero boletos,
2: sí,
6: para...
2: Sí, pero ¿qué trabaja?
3: Va manejando, boletos, va manejando, pero, chulo.
2: ¿Qué trabaja?
3: No escucha las intermitentes.
6: Perdón, es que traigo la ubicación puesta.
2: Ah, y no escucha bien.
7: Bueno, ¿en qué trabajas y para qué quieres boletos?
6: Soy estilista quiero boletos para la exposición de dinosaurios.
3: Okay, va. Es de las que dice, me voy a echar de reversa, bájale al radio.
7: Porque estos babosos no me dejan concentrarme. ¿Así? Cuando no,
3: poco no. Bájale la música que me voy a echar de reversa.
7: Pues nosotros no estamos, así que tú digas, muy culto. Estamos...
3: Eso no.
2: Medio... ¡Estos boletos!
7: ¡Son tuyos!
2: Gracias. Oye, te queremos complacer, ¿sí puedes o
3: mi
2: no?
3: Mi amor.
2: Porque traes la ubicación puesta.
6: Porque no conozco.
3: Te vamos a complacer, mi amor. Pide una rola.
2: Te vamos a poner la canción que tú quieras. ¿Sí puedes o traes la ubicación?
6: La máquina del tiempo de juntos.
3: Me gusta. Y ya tienes boletos para los dinosaurios. ¿Cuál es tu dinosaurio favorito, mi amor?
6: Tiranosaurio.
3: Barney va a decir ya ahorita.
7: Bernie, ¿no?
3: El tiranosaurio Rex.
7: El Bernie.
2: El Bernie viene manejando y trae la ubicación.
7: No se va, sí, se va a pasar la rotonda.
3: El Danonino dice. Bueno, pues, estos boletos son tuyos.
7: Ya vámonos con la rola. Juntos, ¿no?
3: Ya.
7: Besos, bueno, preciosa.
3: Aquí está tu rola, mi amor. Bonito día. Preséntala, Pablito.
7: Pues aquí, básicamente, la máquina del tiempo, de lo que vienen siendo juntos. Que dicen que ya van a ser juntos, pero esperemos que sí sigan juntos.
3: ¡Juntos!
7: Pero no
3: ¡de la mejor! 7:50.
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0: que haya dejado tantito el taller de locución para atender el llamado de la arregladora. Aquí está la cochinilla. ¡Adelante, Cochi!
1: De este lado, la arregladora, saludando a todo el equipo del show de la mejor. Mapachito, Chulo Calderón, Pablito Chagra, muchachos. La arregladora el día de hoy se va para Boulevard de las Naciones y Boulevard de los Continentes. Boulevard de los Continentes y Boulevard de las Naciones. Esto en la colonia La Era, en Tlanepantla. Y es que traemos boletos de Junior Clan y del Rodeo Texcoco, por si fuera poco. Para que no te agarre el frío, mi carnal. Gorros, plumas, encendedores, besos de la mojarra, apapachos del caguachi. No, hombre, vente de este lado y vive la experiencia completita. Somos la regaladora de la mejor. Aquí nomás.

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1: Muy buenos días, muchísimas gracias. Ya tenemos la información vial este lunes 27 de julio, pero hoy se espera una temperatura máxima de 21 y una mínima de 12, con alta probabilidad de lluvias durante la tarde, así es que no olvides el paraguas y maneja con precaución con pavimento mojado. En la vialidad ya comienza a incrementarse la carga vehicular sobre Periférico, Viaducto Miguel Alemán, Calzada Ignacio Zaragoza, Avenida Central y en la López Portillo, con avance constante pero cada vez más lento rumbo a la ciudad. En el metro la mayor afluencia se registra en las líneas 1, 2, 3, 8 A y B, por lo que se recomienda anticipar los tiempos de traslados y permitir el libre cierre de puertas. Evite infracciones porque hoy no circulan los vehículos con engomado amarillo. Terminación de placa 5 y 6, holograma 1 y 2. Esto es de 5 de la mañana a 10 de la noche. Si conduces motocicleta, aumenta tu distancia de seguridad y evita rebasar entre carriles cuando el pavimento está húmedo. Síganme en mis redes sociales como El Cheto Treviño y continuamos con los número 1, el nuevo show de la mejor. ¡Vámonos!

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3: Las 7:58.
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5: Esto es el Chiquitín de Duro y a la Cabeza. Yo soy Miguel Ángel Fernández y te informo en un minuto. El huracán Genoveva está fortalecido hasta categoría 4 en el Océano Pacífico y se prevé que continúe intensificándose con probabilidades de llegar a 5 y frente a las costas de México, aunque no tocará tierra, es una trayectoria paralela al litoral, pero generará lluvias. La investigación por la muerte del adolescente Dafne Zapata dio un nuevo giro con la detención del director de la Academia Militarizada, Marina Doenitz, quien es señalado por la Fiscalía General de Justicia de Tamaulipas por su probable participación en el delito de feminicidio, así como Estrellita, integrante del plantel docente que también ya está detenida. México canalizó una parte del ganado que dejó de cruzar la frontera hacia Estados Unidos por lo del gusano barrenador y lo destinó a la engorda y el sacrificio nacional, así que esta estrategia se tradujo en un crecimiento histórico de las exportaciones de carne de bovino.
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2: Muchachos, ya son
3: las
2: 8:01.
4: 8:01.
5: En el show, señores, la máxima de 23, la mínima de 14.
4: Ok, ahora sí, en el show
3: de la mejor.

0: ¡La mancha! ¡La mancha! ¡La mancha! ¡Tenemos la jornada 2 de la Liga MX Apertura! Lo que viene siendo 2026.
1: Es apenas la jornada 2 de la Liga MX Apertura 2026 y el Cholaje repite en el primer lugar después de ganarle a León 1-0 y hunde a León en la posición 16 de la tabla.
0: La máquina de Cruz Azul se encuentra en segundo lugar, es campeón de campeones, ahorita hablamos de eso, más sin en cambio ganó también a principios de semana.
1: Tercer lugar, el Super Atlas, que le ganó a su ex hermano mayor o menor, ya no sabemos. Le ganó 1-0 al Santos Laguna y allá en Torreón. Entonces Atlas tercero de la tabla, Santos Laguna, pues donde terminó el torneo pasado, en la posición 17.
0: Y vamos ahora con el Necaxa, Rey, que también le sacó el partidito a Rayados de Monterrey.
1: Cuarto lugar el Necaxa, que de último momento le sacó, vea, el partido al Rayados.
0: Y horrible en el quinto lugar el América. Si bien no ha perdido, tampoco ha demostrado que traiga algo, ¿eh?
1: Quinto lugar el AVE, vea, que a duras penas empató con el Atlante. El América jugando horrible, ¿eh? Aquí el Atlante merecía el triunfo, pero pues bueno.
0: Bueno, y de ahí nos vamos desde el punto 6, 7, 8, 9. Todos perdieron. Pachuca, Toluca, Monterrey y Puebla.
1: En la posición número 6, el Pachuca, que perdió 2-1, vea, con el Gallos Blancos de Querétaro. El Gallos Blancos que también

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1: Campeones, ¿verdad? Que pues en todos los partidos que lleva Joel Wiki al frente de la máquina no ha perdido ninguno. Ya ganó, como quien dice, 3 finales, ¿verdad? Los 2 de la final de ida y vuelta. Y ahora este campeón de campeones, 3-1, le pega tremenda zapatiza al Toluca allá en Carson, California.
2: Dispénseme, pero discúlpeme, ¿qué pasó con Checo, mi Checo, en el Gran Premio de Hungría?
1: Oye, sí, el Gran Premio de Hungría. El podio queda de la siguiente manera, ¿verdad? Lando Norris de McLaren en primer lugar. Max Verstappen de Red Bull llegó segundo. Y Antonelli de Mercedes llegó tercero. Checo Pérez otra vez no terminó en la escudería Cadillac. Ni él ni su compañerito Valtteri Bottas, ni uno de los dos terminó, chale.
2: Y bueno, Isaac del Toro, qué maravilla de muchacho ensenadense, baja californiano. Isaac del Toro hace historia y se sube al podium en el Tour de Francia, el primer mexicano del mundo mundial.
1: Pero bueno, carnalito, ya vámonos, porque mira, quién sabe qué tipo de letargo deportivo estamos entrando ahora que acabó el mundial y todo esto. Pero pues tú mejor nos habías de decir por qué te dicen el cerillo.
2: Ya que gane el Santos Laguna, les digo.
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2: Muchachos, ya son las 8:16.

0: listos en la rueda al revés para que disfruten de
1: El Commander.
0: Pero además, fíjate,
1: no viene solo, ¿no?
0: No, no, ¿quién más se presenta, chulo?
1: Fidel Ruela.
0: Rueda, menso.
1: Ah, Rueda.
0: Fidel Ruela.
1: Este 27 de agosto.
0: Oye, ya. Márquenos a qué número, Pablito.
2: 55-52-63-097-7. Yes, of course. O sea, claro.
1: Entonces, ¿Rueda o no?
0: ¿Rueda o no Rueda?
2: Venga, Rueda.
0: Hay llamada, muchachos. El show de la mejor. Buenos días. ¿Quién habla? Hola, ¿quién habla?
1: El salto de su amigo se ha agotado.
0: Hola, ¿cómo te llamas, carnal?
3: Luis.
0: Luisito, ¿dónde nos escuchas, Luis?
3: De acá, de la Gustavo Madero.
0: Vientos, ¿y tú qué escuchas?
3: La mejor 97.5.
0: Muy bien, Luis. ¿Quieres boletos o qué?
2: Pues no, nomás hablo para saludarte, papacho.
0: Puede ser.
1: Te quiero mandarle saludos, ¿no?
0: Y nomás hablo para ponerme nervioso, dice.
2: Ah, llora. ¿Y eres fan de Fidel Rueda?
1: No.
3: Del Commander. Pues,
1: del Commander, ¿no?
2: No estaban diciendo que Fidel Rueda.
0: También, Fidel Rueda se presenta.
1: Sí. Va a estar Fidel.
3: También.
1: Y Lenin. Pero el principal es este.
2: Ah, no, los tres por igual, creo que
0: los
2: sí.
0: Los tres son importantes, los tres.
1: ¡Menso! O sea, ¿no es un concierto del Commander solo?
0: No. Los tres.
2: Ah, chulo.
4: ¡Apúrate, Arturo!
0: Bueno, ya. Carnal, esa es tu rola. ¡Al revés! Ya con eso.
2: Lo más fácil del mundo.
0: No vayas a decirme que tienes ganas porque vas a ganar, ¿eh?
3: Es la de... Bueno, sí voy a decir malditas ganas.
0: No, ¿neta?
2: ¿Será?
5: Si no, se me quitan estas ganas malditas de tomar.
1: Oye, compadre, ¿cómo lo hiciste? Porque estos
2: boletos son tuyos. Es muy fan, se le oía.
0: Claro, él ya se la sabía.
1: Eres un genio.
0: Nadie le sopló nada, él ya sabía. Hermoso, ¿con quién te vas a ir?
2: Luis.
1: Ya, hijo, es que le dijiste hermoso.
0: Ah,
1: no.
0: ¡Feo!
1: ¿Qué traemos tú y yo?
0: ¿Traemos una conexión?
2: Más, te salió más interesado que Teresa, nomás le dimos sus boletos.
0: ¿Y se largó?
2: ¡Qué fuerte!
1: ¡Feo, sigues ahí!
3: Bueno.
1: Ahí está, ¿ves?
0: ¡Feo!
3: Aquí estoy.
0: Oye, ¿con quién te vas a ir?
1: ¿A quién te vas a llevar?
3: Con mi pareja.
1: ¿Cuál pareja?
2: ¿Cómo se llama?
3: ¿No quieres ir conmigo?
1: Chulo. ¿Me dices a mí o a Pablo Chagas?
0: A ti.
3: A ti.
1: Ay.
2: Vas a llegar con un vaquerote.
1: Me vas a invitar.
2: No, con una vaquerovia.
1: Unos boncles después del concierto.
2: Ay, ni coño.
0: Estás bien, menso. Dale, pues, te mandamos un abrazo. Cuídate mucho. Aquí es el Commander, muchachos. Cuando son las 8:23 en el show
2: de la mejor.
0: Buenos días.
6: Piscis.
2: Piscis, el día de hoy a ti, Piscis.
1: ¿Quieres trabajar?
2: Ya no te van a embarazar. ¿Sabes qué? Hoy vas a agarrar. Capricornio, para ti, Capricornio. A ti te van a inventar un chiste y te van a meter en la. Sagitario, el día de hoy tú vas a meter en un chiste a Capricornio. Escorpio, para ti hoy
1: detectamos
2: que te
1: dé
2: la diarrea viral. Sagitario. Para que te ponga.
0: No,
2: Sagitario, a ti te va a tocar. ¿Qué va a ser?
6: Libra.
2: Como quiera que sea, a ti, Libra, te va a tocar invitarnos una gelatina. Esto ya, hasta aquí, vámonos con el comando.
1: Géminis, vas por los cafés.
0: Géminis, te toca el pichar.
2: Hasta me mareé de tanto hablar.

0: Adelante, muchachos, buenos días.
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2: Mi querido chavo de la mejor. Mapachito, Zulo Calderón, Paulito Chagra, muchachos. El día de hoy la regaladora en las calles de la Ciudad de México. Exactamente, ¿en dónde, mi querido Sebas?
3: Mi querida Cochi, nos encontramos aquí en Boulevard de las Naciones y Boulevard de los Continentes, en la colonia La Era, en Tlalnepantla.
2: Ah, muy bien, perrillo. Y de este lado le estamos preguntando a la gente, ¿cuál ha sido su mejor decisión? Por ejemplo, la tuya, Sebas, ¿cuál ha sido?
3: La mía ha sido entrar con ustedes y conocer a todo mi equipo.
2: Chava. Ah, muy bien, mi querido Caguango, ¿cuál ha sido tu mejor decisión?
4: Tener a mi hijo.
2: Ah, ¿tú ni hijos tienes?
4: Ah, sí, cierto.
2: Baboso. De este lado, mi compadre, ¿cómo te llamas?
5: Alejandro.
2: Alejandro, ¿cuál ha sido tu mejor decisión, Alejandro?
5: Escuchar a la 97.7 diario.
2: Ah, perrillo, ¿le crees o no, bomba? ¿Le crees o no, bomba?
6: No creo, no, no creo. Sí, claro,
2: no creo. Bueno, ¿sabes qué? Mi carnal, ¡ya ganó! Boletos del Rodotex Coco Junior Clan, además, por si fuera poco, gorritos y demás regalos. Somos la regaladora del mejor.
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9: Muy buenos días, muchísimas gracias. Ya estamos de regreso con el panorama vial de la Ciudad de México. Te saluda el Cheto Treviño. Hasta ahora aumenta considerablemente la forma vehicular en circuito interior, anillo periférico, Insurgentes, calzada de Tlalpan, avenida central y en la autopista México-Querétaro. Con avances lentos en dirección hacia el centro de la ciudad. Para este lunes se mantiene el pronóstico de lluvias durante la tarde y noche, por lo que se recomienda manejar con precaución, reducir la velocidad y mantener la distancia entre vehículos. En el metro se registra alta afluencia en las líneas 2, 3, 7, 8, 9 A y B, con mayor demanda en las estaciones de correspondencia como Hidalgo, Pantitlán, Tacubaya y Centro Médico, tal con tiempo para evitar contratiempos. Hoy no circulan los vehículos con engomado amarillo, terminación de placa 5 y 6, holograma 1 y 2. Estos de 5 de la mañana a 10 de la noche. Si comienza a llover, enciende tus luces. Evita frenados bruscos y recuerda que unos minutos de anticipación pueden hacer la diferencia. Síganme en mis redes sociales como el Cheto Treviño. Y continuamos con Pablito Chagra, con el buen Chulo y con el gran Mapache. Continuamos en el nuevo show de la mejor. ¡Vámonos!
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5: Son las 8:30.
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0: ostentoso, avaro, desgraciado. Cenat, ¿le ayudas? Porque su vecino vende y las presume en redes. Te odio con todo.
1: Es el único locutor que lo traiciona el subconsciente. ¿Por qué? Porque él trabaja aquí y se ha ido a otro lado.
2: Sí, una vez me fui.
1: Inconscientemente.
2: ¿Les cuento rápido esta anécdota?
0: A ver.
2: No. Un día eran como las 5:50 de la mañana. No, como las 5:30. Y de pronto iba llegando a otra estación y yo dije, ¿ahora para dónde voy?
1: ¿Dónde voy?
2: Aquí ya no chambeo.
1: ¡Carnal, aquí no
2: que
1: es!
2: ¡Que me regreso, carnal, en un!
0: Se dio cuenta cuando iba ya... a la camioneta de Marta de baile, dijo,
1: pero si quieres, pásate, carnal.
2: Exacto, dije, ¿por qué me encontré a Gabo Ramos en la entrada?
1: Yo te voy a hacer famoso, carnal.
0: ¡Ya cállese!
2: Y que me regreso, anda, no.
0: El único locutor.
1: Lo vamos a lograr, carnal.
0: ¿Qué más hizo? ¿Qué nos acaba de contar?
2: Con eso me compré mi Vic pirata en
0: el que consume piratería en los tianguis de la Ciudad de México.
1: Y todavía
2: no me digan que mi Vic Vaporub no es original.
0: Más pirata que Jack Sparrow. Él es Arturo Trujillo.
1: El tlacuache.
2: Mapache, menso.
0: Mapache.
2: Señoras y señores, yo voy a competir contra este par de Saras. ¿Cómo se dice? Zarapascuatos.
0: ¿Ah, va a ser entre nosotros?
2: ¿Va a ser entre los tres?
0: Ay, la gente.
2: Va a ser
0: la trío. Gente va a llamar.
1: La gente trío. Me señala.
2: Sí, claro,
0: ah,
2: claro.
0: O sea, vamos a competir entre sí. Nosotros.
2: Trío.
3: Va, va, va.
2: Yo, Arturo. Pesadilla Flow se llama Yo Soy Tu Maestro.

0: En mi vida había escuchado esa canción.
1: ¿Cómo crees, Pablo?
2: Es un éxito.
1: Es un hitazo, Pablo Chagra.
0: Jamás.
2: Sí, es un rolón.
0: Venga.
2: Espérate, yo soy tu maestro.
1: Rapidísimo, pero ¿cómo presentar a mi
2: hija? Es que ya se va Carlo a la escuela.
1: Ah,
2: nos viene escuchando. Sí,
1: sí. Carlito, aquí está tu papá.
2: Oigan, quiero mandarle un beso a mi Carlito hermoso, precioso, porque ya va a la escuela.
1: Sí,
2: ya,
1: ¿a la escuela?
2: Sí, o sea, son cursos de verano, pero es como su prep a entrar a la escuela. Te deseo lo mejor.
1: Lo mandó un curso de verano, el curso de la cochinilla.
2: Mi amor, mi
1: cielo. Para que aprenda a descubrir su voz.
2: Sabes que te amo con todo mi corazón. Te amo y que te va a ir excelentemente bien en la escuela.
1: Eso, Carlito, échale ganas. Estudia para que no seas como nosotros.
3: Está escuchando mi mamá.
2: No, pues por eso.
1: ¿Lo mandaste
2: también
1: a estudiar las técnicas de microfónicas?
2: Sí, sí, sí. Durante cuatro semanas.
3: Yo también soy el hijo de Chencho.
2: Ahí está, mira.
1: Te mandamos un beso, Carlito. Te queremos,
2: Carlito,
1: mucho.
2: Besitos.
1: Te queremos, Carlito, te
2: amo,
1: queremos.
2: Mi niño precioso.
1: Bueno, ahora ya.
2: Sí, ya.
1: No, ya es el Chulo Calderón.
2: Aquí
1: ya
2: está.
1: Su tiempo de...
4: El hombre que ayer tuvo una participación estelar en El Príncipe del Barrio. Se le alcanzó a ver la camisa.
2: Solamente salió la camisa.
4: Pero no importa, estuviste ahí, que es lo importante.
1: El hombre que tiene más colas que... ¿No lo viste cómo lo peinaron anoche?
4: Coletas.
1: Su criatura lo peinó, así fue.
4: Tiene colas por toda la ciudad.
1: ¡Que la chilindrina! No, le hizo como 16 colitas, pobrecito.
4: En provincia ni se diga, hermano.
2: Pa' quitármela.
1: Esas liguitas, agarras un cotonete, lo pones en así, en del... de pinta uñas y te la pones.
2: Pero no había,
1: es
2: esa hora ya
1: que no te sabes esos.
4: Aquí está Carlos, el Chulo
1: Calderón.
4: Calderón.
2: Gracias, familia. Nos vamos. Que no quede huella de...

0: Cale sin camisa.
1: ¿Quién era?
2: No, así lo llevaba. Pelado, desgraciado, baboso.
0: ¿Quién era?
2: ¿Cómo te atreves? La licenciada era Karina.
0: Ah, era Karina. No, yo pensé que era Lupe Esparza. Con vestido.
1: Ay, no,
0: preséntenme.
1: No, perdón de Dios.
0: Señoras y señores. Aquí está.
3: Mover mi bolsa te ayudará. En ella todo encontrarás.
0: Ahora, porque eso. Pablo Antonio Chávez Granados. El hombre que hace el honor de. El fin de semana, un niño le preguntó: ¿tú por qué usas bolsas? Eso para mujeres.
1: ¿En serio te dijo así?
2: Sí. Es que fui a una cena ahí en, de una amiga y entonces estaba en una terraza muy rica y estaban fumando, pero pues yo no fumo cigarro. Entonces bajé a ponerle parquímetro a la camioneta y dije, mira, venden baits, de esos que ya son ilegales. Ajá, claro. Y entonces yo dije, déjame comprar un bait de uva. Ajá. Entonces fui con la señora y yo así, ah, pues carísima, por cierto, ¿no? Y yo de, sí, así claro, con mi bolsito. Y entonces yo de, ay, señora, no, pues que a cómo, no, que 300, hijo, yo venga, madre. Entonces abro mi bolsa, le pago y el niño de la señora me dice, ¿tú por qué traes bolsas si esto es de viejas?
0: Yo, ¿así te dijo? ¡Ay, llora!
2: Pues ya le dije, pues porque me gusta. Y ya.
0: ¿Por qué tú hablas como hembra? Le dijo.
4: ¿Por qué tú hablas como
2: hembra? Sí, me dijo esa criatura.
1: ¿Qué criatura?
2: En nuestras infancias.
1: O sea, ¿cuántos años tenía?
0: Bueno, ya, preséntalo, preséntalo.
2: Ocho.
1: Él es el único locutor que hoy anda más que desvelado porque se aventó todo el en vivo en VIX.
2: Claro.
1: De la casa de los famosos.
0: ¡Pablo Chachara!
2: ¡Para que se ataquen! Para que no soporten y para que no se... Le voy a... Bueno, no, iba a decir algo muy fuerte.
1: Ya sé por cuál
2: pero
1: vas.
2: Pero para que se la siga persinando.
1: No me digas.
2: Ella es la única, la internacional. No, ya. Su máxima ya, patrona, ya, su majestad. Párale, la reina, no, ya, grupera, loca,
1: ya,
2: a la barra.
1: Ya.
3: Mañana partiré.
2: No se vale porque ya no tengo batallas para jugar.
1: No, ya es.
2: Yo puse a Navarro.
5: Yo pido, por favor,
2: y la gente,
5: que ya no voten por ella.
1: Ahora la... Ponme una música de tensión, así como la de Big Brother, la de la Casa de los,
0: la casa
1: Famosos. Algo así, mi querido Jesus, por favor, si se puede. Ah, bueno, gracias.
0: Anda buscando
1: mi querido
0: el fondo,
1: Jesus.
0: Ya lo va a poner. 3, 2, 1, play.
1: Ahora sí, señores. Las reglas cambian el día de hoy.
0: Exacto.
1: Porque ahora vamos a competir entre nosotros. Uh-huh. El que tenga 3 puntos, ¿les parece?
0: Uh-huh.
1: Es el ganador. ¿Cómo se deciden esos puntos? Con la llamada telefónica de nuestro radio escuchas,
2: claro, va.
1: Favoritos de la mejor 97.7.
0: Nueva dinámica.
1: Nueva
0: algo
1: dinámica.
0: Nunca antes visto y escuchado en la radio.
1: Sí, lo creamos nosotros.
0: Sí.
1: Entonces, si tú nos estás escuchando, tienes 3 opciones de canciones. En ese momento, la primera es...
0: No. Yo soy tu maestro, Pesadilla Flow.
1: La segunda...
2: Loca, de Ana Bárbara.
1: Y la tercera es... Que no quede huella, así que comunícate con nosotros.
0: Con Karina Torres.
1: Al 55-52-630-977. Y vota por la canción que más te guste.
2: Claro.
0: Venga, momento de que la gente marque.
2: La mejor. Estamos esperando que gane Ana Bárbara, tu patrona.
1: A ver, buenos
0: días.
1: El show
0: de la mejor.
1: ¿Quién empieza?
2: Tú y hacia la derecha.
1: ¿Cómo te llamas, compadre?
6: Aquí el suave de las Alpes.
1: Ah, mi querido suavecito, hermoso, precioso. Yo sé que vas a votar por
0: yo
1: mí.
0: Yo soy tu maestro.
1: Que no quede huella, ¿verdad?
2: ¿Quieres un masaje suave?
1: ¿Verdad que sí?
6: Mapachito.
0: Mande amor.
6: Patrona. Anda,
0: ya.
1: Ni siquiera
0: Ana Bárbara.
1: El mapache. Soy yo, el chulo Calderón.
0: ¿Por quién votaste?
2: Pues, ¿por quién vas a ir?
0: ¿No votó? Nunca
6: por
0: dijo
6: Ana,
0: voto por... Tienes que decir, yo voto por...
2: Ahí
0: vota
2: está
0: por Ana Gogogogo, dice.
2: Ana Bárbara lleva un punto suave. Te mando un beso en el suave. Claro que sí.
1: Entonces,
2: es suave. La mejor. Buenos días,
6: sí, buenos días.
2: Hola, ¿cómo te llamas?
6: Javier.
2: Tienes una voz de guapo, Javier.
0: Vota por mí, hermoso. Yo soy tu maestro.
1: Dale, que
2: Javier tiene voz de hombre guapo, inteligente. ¿A qué te dedicas, Javier? ¿Y de dónde nos llama?
0: Hoy descansó.
6: De aquí, de Ciudad Neza.
2: Uf, ¿ya ves? Yo sabía.
0: ¿Y pero hoy descansaste, sí o no, Javi?
6: Claro.
0: ¿Te estoy diciendo?
1: ¿Por qué?
0: Porque claro, yo todo lo sé de Javier.
2: Ahora se conoce.
6: Yo, hay que sacarle a la Ana Bárbara de ahí ya.
2: Ya, ya, ya. Ya, ah, no te confundas. Me vas bloqueando ese teléfono, mi Brenda, por
1: entonces,
2: favor, que no vuelva a entrar una llamada.
1: Que no quede cuella, ¿verdad?
0: ¿Cuál cuella?
6: Vamos a ponerla que no quede huella con Bronco.
2: Ahí
6: oye, mapachito.
0: Ay, no me digas
2: ya,
0: nada.
2: La siguiente llamada.
0: No votaste por mí, bye.
2: Gracias, bye. Siguiente llamada.
1: 0.
0: La canción de Cuauhtémoc Blanco. Que no quede cuello, que no quede.
2: Ahora
1: voy ya.
0: Ah, perdón.
2: Hablan.
1: Venga.
0: Hola, ¿quién habla?
7: Hola, buenos días.
0: Hola, mi amor, buenos días. ¿Cómo te llamas?
7: Alma.
1: Ok, Alma, ¿por qué votas por la de Yo Soy Tu Maestro? ¿Qué fue lo que te motivó a votar por esa canción?
2: Ella vota por las mujeres.
7: Que no quede huella. Almita, algo diferente. Yo Soy Tu Maestro. Ana Bárbara ya, ahorita ya no. Shh.
1: ¿Por quién votas, mi amor?
8: Yo voto por Ana Bárbara.
2: ¡Llevamos dos!
1: ¿Neta? ¿Es neta?
2: Les va a tocar soportar,
7: patonas. 55-52-63-097-7.
1: ¡Bueno! ¿Qué pasó?
9: ¡Qué voz
1: está
9: tan mala!
1: ¡Buenos días! ¡Deme un voto, no abusen! ¡Deme un
9: habla?
1: Voto, anda!
9: ¡Oscar!
7: ¡Mi querido Oscarín! ¿De dónde nos marcas?
9: De aquí, desde Pozotlán.
7: ¡Eso! ¡Oye, Oscarín! ¿Allá te gusta el...

0: tronco y que no quede huella y todo ese rollo?
1: No.
2: A Oscar le gustan las mujeres.
0: ¿Sí?
2: A Oscar le gustan las mujeres.
1: Lo que no me gusta es Ana Bárbara.
0: Ah, está bien.
2: ¿Por quién votas?
0: ¿Por cuál votas?
1: Ya, que saquen a Ana Bárbara.
2: Pesadilla
1: ahí.
2: Flow.
3: Ah, no te ya. confundas, Oscar.
0: Entonces, ¿votas porque no quede huella?
1: No, para decir tu maestro.
2: ¡Eso! ¡Lleva uno!
4: Yo pido, por favor,
0: no puede ser,
4: que ya no voten por ella.
0: Vamos.
2: Ya no voten por ella, dice dos, Lolita uno, y Martín Fabián.
0: Uno.
2: Que ya, por favor, le paren.
3: Buenos días, ¿quién habla?
5: Buenos días,
2: yo soy tu maestro, ¿verdad, mi amor?
3: Dejen escuchar, ¿cómo te llamas, preciosa?
0: Mari. Por favor,
2: soy tu maestro, Mari.
0: Vota por el Chulo Calderón.
3: ¿Dónde andas, Mari, en este momento?
5: Voy a rumbo a trabajo.
3: ¿En qué trabajas?
5: En una cocina.
3: Eso, muy bien. Ay, qué rico. ¿Qué va a haber hoy?
5: Pues no sé, ahorita
0: hasta que llegue.
3: Ah, bueno. Ahorita
2: ¿te das cuenta
3: venir?
2: Que a la gente le está pasando lo mismo que a Martín Fabián?
0: ¿Qué?
2: ¿Se está hartando de Navarra?
3: Ah, no digas tonterías. ¿Por qué vas a votar, Mari Preciosa? Díselos estos.
2: Ay, perdón.
3: Cállales la boca.
2: ¡Por Ana Bárbara! No,
3: ¡ya ganó!
2: ¡Ya ganó!
3: ¡Porque Ana Bárbara, no, su patrona! No. ¡Y se callan en el show de la mejor! No, ¡ella no, es la reina grupera! ¡Así no!
2: No puede ser, renuncio.
3: Ah, pensé que iba a decir.
6: Soy la mejor, soy Ana Bárbara y la verdad me encanta saber que otra vez gané y soporten pedazos de mi...
3: ¡Eso es la gracia! ¡Venga!
2: 8:44.

0: funcionó.
1: Ah, ya lo va a tirar.
2: Ah, ya se le rompió.
1: ¿Qué estás haciendo? Miren, para que la gente que no nos está viendo a través de redes sociales y solo nos escucha en la mejor 97.7, mi querido Arturo Trujillo, el mapache, está maquillando a Pablo Chávez.
0: Ya se me rompió otra vez el maquillaje, Brendita, y
1: pero
0: te encargo.
1: Eso estuvo en el suelo.
0: No, claro que sí, no.
1: Durante mucho tiempo.
0: No es cierto.
2: Acaba de poner con su brocha vieja. No,
1: y su
2: vieja.
1: Vieja.
2: Y su. Y nomás me hizo unas rayas, va a aparecer ahorita así.
0: No, como... te ves bien.
2: Contour bien
0: es
2: raro.
0: Es como tu color.
2: Bueno.
0: A mí me queda muy blanco.
1: No, es, a ti te queda así.
0: Bueno,
1: tú eres muy oscuro.
2: Bueno, cuéntanos, ¿no me hizo una macumba veracruzana?
0: Ya no, hombre, nada que ver, hombre.
2: Ay, no, cancelado,
1: porque
2: cancelado,
1: porque ya lo
2: cancelado.
1: Ves con ojos de amor, entonces ya. Imagínate, algo te hizo.
2: Al rato que empiece a babear por el mapache.
0: Oye,
2: mucho. Bueno, resulta ser que ya por fin inició la casa. Ayer fue la primera gala, número uno, hablemos.
0: ¿La primera qué?
1: ¿Ya fue la gala?
0: ¿Montes?
2: Ah, no te confundas.
1: ¿Qué te dijo?
2: Estamos hablando así de otra cosa. Este, okay. Bueno, de hecho sí estuvo Gala Montes, sí. En una, hubo una fiesta
0: previa. Tu patrona,
2: previa. Ah, tu patrona. Este, hubo una fiesta acá. Previa. Entonces ahí hubo muchos invitados donde se decía que a ver, que iba a haber el encontronazo entre Brigitte y Gala, porque Brigitte era una de las conductoras de la alfombra con Dania Méndez, pero ya cuando llegó Gala las cambiaron. Ya no le tocó a Brigitte recibir a Gala, que también les voy a decir una cosa. Eso parecía los Juegos del Hambre con los vestuarios bien exóticos que traían la gran mayoría.
0: Sí.
2: O sea, de repente decías, hijo, que ay. ¿Quién los vistió?
0: ¿Y con qué intención hacen esa pre-gala? ¿O?
2: Es una fiesta de influencers donde, ajá, se hace mucho contenido.
0: Que la hacen en Televisa San Ángel.
2: Hacen
0: no la hacen no, en no, Endemol, no. Donde es la casa de los famosos.
2: La casa de... Okay. De así, la casa se hace allá en...
1: Y lo transmite, ¿no?
2: Y se transmite por redes, se hacen muchos en vivos, van a crear mucho, okay, contenido. Invitan a mucha gente que tiene que ver digitalmente con la casa, que hacen mucho contenido de la casa, que les va muy bien, y es también como un agradecimiento, ajá, de Televisa, pues para las personas que... claro. Que pues les dan...
0: Al final es difusión.
2: Exacto,
0: está padre,
2: difusión,
0: ¿no?
2: Ahí andaba nuestro jefe, Don Topo, claro que sí.
0: Sí,
2: andaba
0: sí,
2: la Chamoní.
0: Con el Bogueto.
2: Andaba el Bogueto, andaba este... ¿Quién más vi por ahí? Bueno, Gal, andaba Brigitte,
1: Juno.
2: Estaba... ¿Juno fue?
1: Sí, yo no. Lo vi en entrevista con... ¿Con Brigitte?
2: ¿Ah, sí?
1: Sí.
2: Ah, bueno, también fue Aleida Núñez, entre Liz Vega, entre muchos otros. También las amigas de Wendy, ahí andaba Evelyn y demás. Bueno, pues una vez iniciada la casa y lo que de verdad ayer fue como wow, Galilea Montijo.
0: Oye, qué bien
2: qué
0: se veía,
2: onda,
0: ¿eh?
2: Lo que hizo ayer. O sea, llevó un vestido, ese vestido traía 65,000 cristales para formar toda la
1: sí
2: malla.
1: Que le diste like.
2: Y después traía...
0: ¿Qué le dije?
1: Que le diste like.
0: Like.
2: ¿Y eso qué tiene que ver?
1: No, que está
0: pero
1: cool,
0: que Pablo
1: está
0: le da
1: muy bien
0: a todo ello,
1: está,
0: todo lo que veo le ha leído.
1: Claro, está muy Pablo bien informado.
2: Yo monitoreo redes, ¿no?
1: Exacto.
2: Y además traía fibra óptica, que es la que transmitía la luz.
1: ¡Ora! Eso, ah, sí, con razón no se le iba la señal.
2: Al principio, sí es fibra óptica, ¿no?
0: Sí, fibra óptica.
2: Sí, sí. Cuando empezó la gala todo estaba apagado y el vestido de Galilea, toda la así, figura.
0: Patrocinado por Total Play.
1: Sí, sí, sí, sí, sí, sí, sí. Para que no se te vaya la señal ni el wifi. Fibra ay, no. Óptica con Galilea Montijo.
0: Sí. Lo ves por Easy, pero lo patrocina Total Play.
2: Prendió en color azul, pero en realidad ya vimos que también prendía en color morado, en color rojo. Nunca se había visto eso. La verdad es que Gali siempre impone moda. Un diseño de unos mexicanos que se llaman Ian Day. La marca es espectacular. Desde la temporada pasada está trabajando con ellos. Y con Jessica Marmolejo, que también es stylist de Aislinn Derbez y de muchas otras grandes celebridades. Galilea, muy bien. También Marie Claire se veía muy guapa.
0: Oye, la Marie Claire.
2: Ah, bueno, así que tú digas guapa, guapa.
0: La quita chamba, dice.
2: Ah, la quita chamba. Maldita, ¿le escucharon lo que dijo cuando estaba en la pregala con la Karina?
0: Dijo, no, ¿qué dijo?
2: Que ella, después de salir de la oficina de un alto ejecutivo, de esa manera había logrado quitarme la chamba. Desgracia.
0: Ah, bueno, es que también.
2: De odio.
1: O sea, se rifó lo que... Sí, o sea, pues, le dio lo que tú
2: de
1: no le ibas...
2: De su boca salió. Pero bueno, sí, resulta sí, sí, que... Sí. No, también se veía espectacular.
0: Parece con ese, una bocota la maestra.
2: Con ese vestido, Wendy Guevara también se veía muy bien. Odalis Ramírez también muy guapas en rojo. Sí. Ellas, todos los conductores muy bien. Pero finalmente pues ya se reveló el misterio, que no era tan misterio, porque la verdad es que en esta temporada sí los habitantes se revelaron mucho antes. O sea, sí, sí. Ganó la filtración de los nombres y al final había tres habitantes que fueron Gema, Luis Chaparro y Mariana Ochoa, que sí entraron. Mariana entró cantando OV7 y demás. Y ella también es parte de esta nueva versión de la canción de la casa, que es la canción de Matute, pero ahora la canta Ninel, Elaine, Wendy.
0: Qué bueno que no entró cantando Abelito. La del mundial. Es que esa, a ver, yo quiero mucho a Mariano Ochoa. Y es otra compañera aquí de Globo.
1: Si no la quisiera.
0: Es otra compañera de Globo, ¿no? Y la trae Alex Rubí, que también trae al Lick, al abogado, claro, y que lo queremos mucho. Pero esa rola del mundial a mí no me gustó mucho.
2: Ajá.
0: A mí no me gustó mucho. No, pues,
2: entonces, ahí está Mariana, que entró como habitante, que también
0: quiero,
2: es parte
0: tanto,
2: de
0: tanto,
2: quienes cantan
0: tanto,
2: la canción. Y ahí empezó el chisme, porque ya en la madrugada llegó Mariana. Recordemos que Aldo Rendón en un momento dijo que odiaba a Mariana, que le caía muy mal, que no la soportaba, que era una maleducada.
0: ¿Dijo eso?
2: Eso dijo. Entonces llegó Mariana y le dijo: oye, que tú nos vestiste a los OV7. Y que le dice Aldo: ay, sí. Y ahí fue donde dije que me caías gorda por maleducada. O sea, Aldo no le tembló la boca, sí, le dijo: pero mañana hablamos. Y entonces ya Mariana le dijo: sí, yo no me acordaba de ti, ¿eh? O sea, yo no me acuerdo
0: no
2: de
0: manches.
2: Ti. No manches. Y le dijo: no, pues sí, sí los vestí y por eso me caíste mal. Y entonces ya le dijo, pero, y entonces Aldo es muy hábil para darle vuelta a las cosas. Y entonces le dijo: pero mira, mira, mi Marianita, vivir de recuerdos no vale la pena. Se sufre más. Y entonces ya empezaron a cantar.
0: ¿Serán amigos?
2: No creo que se hagan amigos. Sí van a tocar el tema, pero a mí me encantó que Aldo entró de verdad a levantar el evento inmediatamente. Bueno, para empezar, cuando le dijo a Galilea que me quitan este cinturón porque soy la gorda de negro.
0: Sí.
2: O sea, no, me veo muy mal. Ya desde ahí estábamos riendo. Y después, cuando entró a la casa, lo nominaron directamente. Es el primer nominado. Aranza, lo hiciste muy mal, hija. O sea, Aranza ayer se echó encima a mucha gente porque también lo que me gusta es ahora que tienen un canal de difusión en WhatsApp. Uh-huh. Y en este canal tú puedes ver, pues, las reacciones de la gente. Claro. Ayer, cuando decían: voten para quién quieren que sean los líderes de los cuartos, los más votados eran Fede. Bueno, en primer lugar, Karina, Fede, Aldo Rendón y S. Pérez. Ellos fueron los más votados. Entonces, ahí puedes ver, pues, más o menos para dónde se está inclinando la balanza.
0: Claro.
2: Y Aranza llega y nomina directamente a Aldo. Ah. Y Aldo es uno de los más fuertes. Entonces, ayer ya mucha gente fue como: de primera eliminada. No, hija, vas a ver en cuanto te nominen. Con el Aldo, no. Entonces, ya como que
1: es
2: ahí...
1: que aparte corrió por el teléfono, ¿no?
2: Corrió.
1: O sea, se vio luego esa...
2: Pues mira.
1: Pues esa...
2: Pues está
1: esa
2: participando. Necesidad. Todo mundo tiene que participar, pero pues sí, como que no tuvo el gran tino. Y resulta que hubo una gran sorpresa. Fede Vide... Es Vigevani.
0: Vigevani.
2: No va a participar por los 4 millones de pesos. Él es un habitante.
0: Se me hizo una agachada.
1: Él los puso, ¿no?
2: Él puso el dinero.
1: Yo creo que él es el que va a dar el premio, ¿no?
2: Pues resulta que él es un habitante como infiltrado. Ajá. Que va a estar en contacto con la jefa para estar cumpliendo retos. Que ayer le pusieron que oculte todo el papel de baño. Ajá. De la casa. Ya lo ocultó. Ya lo hizo muy bien. Ahora no sé qué le van a ir poniendo de acuerdo a los retos que pongan en el canal de WhatsApp y la gente vote, que yo siento que ojalá en algún momento le pongan pues cositas más picosas.
0: Siento,
2: ¿no?,
0: que lo van a descubrir, o sea, es inevitable que lo van a descubrir en algún momento y ahí ya se acabó el juego para Fede.
1: Para él.
0: O también, como él entró privilegiado, entre comillas, se va a aburrir en algún momento de la vida y va a abandonar el juego. Se me hace que no va a durar toda la temporada, aunque estaría increíble porque le va muy bien a Fede en
2: pues
0: redes sociales.
2: Pues es que
0: sociales,
2: recordemos,
0: ¿no?,
2: que él tiene una fecha que se anunció, creo que en Argentina, en, ajá, algún país de Centroamérica, a mediados de septiembre, y la casa sigue en septiembre. Entonces todos decían así como de: la van a cancelar, lo van a eliminar antes, ya está. O sea, ahora sí podríamos creer que va a durar algunas semanas, a lo mejor una, dos. Después se revela que pues no es un habitante especial, y digo que es un habitante especial y que no está compitiendo, y pues ya se enterarán los demás. Cosa que también ayuda mucho para la final, porque ahora son 18 habitantes.
0: Eran muchos.
2: 18, son 10 semanas, alcanzas a eliminar 9. O sea, para la final.
0: Te voy a decir una cosa: a ver, compite contra Fede.
2: No, pues no.
0: A ver, gánale en votos.
2: Bueno, ayer le ganó Karina, ¿eh?
1: Pero ayer le ganó Karina a través de WhatsApp. Ajá. Entonces no está pactado. Digo, Fede está súper fuerte, tiene millones y millones, pero también el que acostumbrara a toda su gente a un formato diferente, ahí está la clave.
0: Sí.
1: ¿No?
2: Y ayer también Fede pidió: no pongan cosas rudas, no hagan, porque pues también él tiene que cuidar su imagen. Él trabaja con niños.
1: Claro.
2: ¿No? O sea, él es como...
0: No es su mercado al final.
2: Exactamente. Entonces, bueno, a mí me gustó. La verdad es que ayer también Gema confesó que efectivamente su papá falleció cuando ella estaba en... ya preparándose para entrar a la casa, pero dijo algo muy importante. Me cayó muy bien Gema, se me hizo muy amena. Dijo: sí, estoy pasando un momento muy difícil. Yo no tengo relación con mi papá. No había relación. Lo conocí hace 2 años apenas. Mi mamá ya falleció. Estoy huérfana, estoy sola en el mundo, no tengo familia. Cuando le hablé para decirle que iba a entrar aquí a este proyecto, él, pues me dijeron que había fallecido y no quiero que me vayan a salir con las fregaderas de que votan por mí para que viva mi duelo afuera. Yo no traigo duelo y aquí voy a vivir mis tristezas que tenga que vivir. Entonces, muy bien ella. La repartición de cuartos ahora es en tres, o sea, son bloques de tres, son tres recámaras con bloques de seis jugadores, seis habitantes. La capitana de la habitación Tulum es Karina. Ahí está Memo, ahí está Moisés, ahí está Mariana, está Brianda y está Aranza. En la habitación Malibú, porque todo es muy playero, el capitán es Fede, está Masad, está Jimena, está Flor, está Yair y está Gema. Y en la habitación Ibiza, el capitán es Aldo Rendón, todos ellos los eligió el público. Y está Chaparro, está Cintia, está Janet, está Ernesto y está SP.
1: Yo ya no alcancé ese cuarto a ver
0: está chido.
1: ¿Cómo se dividieron los cuartos? O sea, ¿fue por votación del público?
2: Público votó por tres capitanes, que fueron Fede, Karina y Aldo. Okay. Y después ya con la dinámica de las pelotitas, ahí ya
1: se fueron ellos.
0: Se quedan con el Panda Show.
1: Pero bueno. No, pues si estamos en tiempo.
2: No, sí, ya sé. Vamos bien. Y bueno, pero ya mucho éxito a la casa. Por ahí nos vamos a estar viendo. Se vienen cositas.
1: Sí, Pablito, cuéntanos.
2: Pues ya, la semana empieza hoy con la prueba de líder y varias cosas más.
0: ¿Quiénes van a ser los panelistas? ¿Ya sabes?
2: Todavía no, a partir de hoy se va a ir descubriendo y toda la semana pues ya van a ir revelando ¿sí panelistas. Cintia Urias va a estar, pero hasta que termine Guerreros ya se reveló
0: va a estar en algunos Jesse lugares Cervantes.
2: Que va a estar Jesse, va a estar el Borrego, va a estar más personas por ahí. Y dicen, se rumora, se ha comentado que estará, bueno, Rosa María Negrón dijo que le encantaría que estuviera. Ojalá que estuviera. Y Mariana Echeverría. Entonces, vamos a ver qué sucede. Ya empezó la casa y seguramente estaremos hablando mucho.
0: Oye, habías dicho que iba a entrar la Mole, que había rumores que entraba la Mole. ¿No será que lo metan luego como metieron a la Barbie Juárez, que entró una semana después?
2: No, no creo, ya son 18, ya es mucho.
1: Erika Buenfin también, ¿no?
2: También, pero pues no, todo era, son rumores. Pero bueno, muchachos, hasta aquí mi reporte.
1: ¿Por qué?
0: No, ya.
1: ¿Ya?
0: Y ya no hubo otra cosa.
1: Oye, espectáculo.
0: Solo Casa de los Famosos.
1: Eran cinco papelitos, el de la nominación, el de los capitanes.
0: Algo de Masterchef, ¿qué quieres decir?
2: ¿A poco sigue? No, ya. Vamos a una pausa y y ya esto, bueno, de mi parte.
0: Es todo. ¿Qué te puedo decir, Pablo? Gracias
2: por estar. No, vamos, programa. A mí me están pagando por 4 horas al día. Ya vámonos.
0: Vamos a corte. Continuamos en el show.
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8: 9:02, buenos días.
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12: Esto es el Chiquitín de Duro y a la Cabeza. Yo soy Miguel Ángel Fernández y te informo en un minuto. Alrededor del 91% de los aspirantes que alcanzaron el puntaje de ingreso a la UNAM
19: hicieron trampa.
12: Los resultados son atípicos y se presume que recibieron ayuda externa durante la prueba que por primera vez fue totalmente online. En México, las enfermedades asociadas con el tabaquismo, el cáncer de pulmón, la enfermedad pulmonar obstructiva, los problemas cardiovasculares y muchos otros están provocando 171 fallecimientos diarios. Por eso la UNAM pone en marcha servicios en línea en donde le pueden ayudar con su tabaquismo. Durante el desfile del orgullo gay en Berlín, un individuo atropelló a 30 personas quitándole la vida a una de ellas. El conductor fue abatido después de 24 horas de fuga.

0: muchachos, buenos días. ¿Para dónde van? Ah, ok, ok, ok.
1: Seguimos recorriendo las calles de la ciudad y el estado de México, mi querido show de la mejor. Muchachos, el día de hoy preguntándole a la banda cuál ha sido su mejor decisión. Por ejemplo, mi querida bombita, ¿cuál ha sido tu mejor decisión en la vida?
2: Yo creo que decir wow.
1: Yo pensé que iba a decir que proponerle matrimonio a Ermita, pero
2: también.
1: De este lado, Juanito, ¿cuál ha sido tu mejor decisión de la vida?
3: Pues haberme casado, porque formas una familia y llegas a casa y hay comida, todo calentito.
1: O sea, nada más por los placeres de la comodidad.
3: No, o sea, también.
1: De este lado, compadre, ¿cómo te llamas?
4: José.
1: Mi querido José, ¿cuál ha sido tu mejor decisión de la vida?
4: Sin duda, tener dos niños.
1: Tener dos hijos. Dice, tener dos niños en el lomo, dice los de mi compadre. De este lado, compadre, ¿cómo te llamas?
5: Me llamo José.
1: Mi querido José. Ah, perrillos. Oye, ¿cuál ha sido tu mejor decisión en la vida?
5: La mejor decisión que he tenido en mi vida es andar en bicicleta y andar ejercitándome toda la vida.
1: Muy bien. ¿Sabes qué, mojarra? A ver, ¿cuál ha sido tu mejor decisión?
6: Mi mejor decisión es haber tenido a mi niña.
1: Él sí tiene hija. ¿Sabes qué? ¡Ellos ya ganaron! Las calles de la ciudad y el estado de México. Aquí nomás.
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0: Muchachos, ya son.
8: ¿Qué son?
9: Las 9:05.
0: ¿Qué son?
9: Las 5:09. Ah, digo,
0: 9:05, Pablo. En el show de la mejor.

0: una persona, pero golpiza así, pum, pum, pum, pum, que es en breve, ¿no? O sea, son patadas en la cabeza. Primero le tunden arriba, pum, pum, pum, cae, ¿verdad? El compa, y ahí en el piso está una ráfaga de patines que lo dejan verdaderamente noqueado, ¿verdad? Llegan algunas almas caritativas, gente buena. ¿Qué tiene, señor? No podía ni hablarlo, no podía ni decir su nombre, de cómo estaba hecho pedazos de la patiza. Se lo llevó la ambulancia, y gracias a ese video que te estoy 18, ¿verdad? Fue que torcieron a los dos pateadores, ¿verdad? A los dos me los entambaron. Están con el delito de homicidio en caso de tentativa, o sea, intentaron matar. Bueno, y cayó un robamotos en Iztapalapa, otro, sí, y no se han acabado, te voy a decir la mala noticia, ¿verdad? Bueno, pues cayó uno más, traía una pistola con 3 tiros, muy sospechoso, lo vieron en un rondín, dijeron, mira, ahí está la rata, ¿verdad? Pues, va, oye, ya, ¿a qué se dedicará? Pues a pura cosa buena, pues ya estaba, ya lo habían vinculado, ¿ah? Y no, pues ahora, ¿qué te dedicas, ratita? Llegaron así los placas, ¿no? Ah, pura cosa buena, dice, ando viendo ahorita soy TikToker ahora, dice el vato. ¿Qué TikToker? A ver qué traes en esa bolsa y en esa otra. Y toma la que traía la pistola, ¿verdad? No, pues que le revisan el celular y que le encuentren, neta, que el C4 Jiménez, ¿verdad? Fue el que publicó el WhatsApp con la novia. Y la novia, bien parca, bien seca, sin chiste. El vato le dice: ¿qué onda, mija? Ahorita ando viendo si me robo una moto. Neta, sí le dicen el WhatsApp, pero no pega ni una. Han salido, pero con seguro, ¿verdad? Y pues con seguro no me la... O sea, candado, pues. Y con eso no me la puedo llevar. ¿Y sabes qué le responde la morra a todo lo que le ha dicho, ah? Nomás un órale. Así, nomás. Y el vato, no, que ando robando y soy bien malo y vengo armado y me voy a hacer de algo bonito para llevarte a pasear. Y la morra nada más le contestó un órale. Y luego el vato le dice, ya traigo algo, una NK. ¿Quién sabe qué es eso, ah? ¿Qué es la NK? Bueno, dice el vato, traigo una NK y no sé qué cosa. Y ahora sí, mija, ya la armamos. Y le contesta la morra, órale. No, pues es que el otro vato no la dejaba hablar, ¿verdad? Nah, ya. ¡Corta!
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1: Señoras y señores, yo confieso ante el show todopoderoso que estoy desayunando chilaquiles.
2: ¿Y por qué te...?
1: De Doña Lenta.
2: De la
1: así se llama la señora que vende aquí enfrente.
3: Es bien linda.
1: Doña sí, Lenta. Me cae muy bien, Doña Lenta.
2: ¿Por qué?
3: Pues porque se tarda poquito.
1: Porque tarda poquito. No, manches. No, hay que encargarle de... Eso. Sí. Hablen ustedes.
3: Hay que encargarle con tiempo
1: la boca llena.
2: Doña Lenta y Don Trabajo.
3: Chulo. Baste, Don
1: Trabajo.
3: Chulo.
1: No, están bien buenos.
2: Ahí les va.
1: Ay.
2: Yo confieso ante el show todopoderoso que me enojé el viernes cuando fui al gimnasio.
1: ¿Por qué, bebé?
2: Porque, mira, creo que no es culpa de nosotros. Yo entiendo que estamos en una situación muy complicada de la vida donde, pues, la mujer ha recibido, pues, un poco de, ya sabes, ¿no?
1: ¿De qué? No sé.
2: De malas cositas, ¿no? O sea, donde tienen que tener un poco más de cuidado, ¿no?
1: La situación, claro.
2: Con la mujer, ¿no? Uh-huh. Pero también nosotros...
1: Muchos abusos de todo tipo,
2: exacto.
1: ¿No?
2: Abusos de todas partes, ¿no? Uh-huh. Entonces... Pero también existen caballeros en esta vida.
1: Claro. Entonces, tú no eres uno de ellos. Pero existen. Y luego estás tú.
2: Yo soy todo un caballero, discúlpame. Claro. Es la educación y tengo mucha educación.
1: Claro.
2: Entonces yo estoy entrenando en el gimnasio.
1: Ajá.
2: Y de repente no vi quién era, no vi cómo era, pero veo que de repente alguien avienta una pesa así al lado de mí, ¿no? Y yo sí, ¿qué está pasando, uh-huh, no? Uh-huh. Entonces la pesa casi me cae al lado de mi pie y veo que es una chava. Entonces le dije... Te ayudo. Y son de esas personas que traen sus audífonos. Y todavía se me queda viendo. Y le dije, y veo que vuelve a jalar así. Jala, y le digo, ¿necesitas ayuda? Ajá, ajá. Y me volteé a ver y me dice, sí, que te quites porque me estás estorbando.
1: Ah.
2: Y yo así de, o sea, yo todavía, la verdad es que claro, lo dije de la mejor forma. Y me enojé porque, o sea, yo traté de ser un caballero en ese momento. Y le dije, ¿cómo que me quite, no? Le digo, pues si yo estoy aquí, ¿por qué me voy a quitar? Y ella se fue a poner al lado de mí. Pues esas son tus cosas, ¿no? Estas son las que estás usando tú. Le digo, discúlpame, pero no son las que estoy ocupando. Entonces, yo estoy de este lado y aquí está mi mancuerna, así que...
1: Y que la cacheteo, dice.
2: Y me enojé. No, pero al final yo a lo que voy, ajá, es que obviamente sí existimos caballeros. No importa la raza, tipo social, nada. Yo simplemente traté de hacer, pues, algo bien, ¿no?
1: Te falta mucho, chulo. Te falta mucho.
2: Y salir regañado.
0: Por hoy terminamos.
1: Gracias, público. Hasta mañana. Se habrá que ver con el Panda Show.
2: Salir regañado. Entonces, esa persona.
1: Chulo, ¿ya te acabaste la sección?
2: Oye, pues
3: ya no la. No, ya no
1: ¿Ya le te acabaste la sección?
2: No, ni adelante, la conozco, Pablo. Ni la topo.
3: No, por eso, ni el saludo.
1: Así. Era la bebecita,
3: yo confieso, dice. Ante el show todopoderoso, uh-huh, que ayer iba a cometer uno de los peores errores de mi vida.
1: ¿Por?
3: Pero así, mi vida profesional. De mi vida profesional, ayer iba a cometer una catástrofe.
1: ¿Por?
3: Porque ayer, muy lindos, por parte del equipo de Galilea Montijo, uh-huh, la stylist Jessica, muy preciosa, me dijo, bebé, aquí está, uh-huh, lo que va a usar Gali hoy, por si te sirve, porque sabe que siempre hablo de los outfits de Gali.
1: Lo ibas a subir antes de tiempo.
3: Entonces yo, mi amor, gracias, sí, mi nena.
2: Te lo pusiste y lo rompiste.
3: No.
2: Ah, no.
3: No, me lo dio, menso, me mandó las fotos. Entonces yo grabé el video, hice mi chismillennial de Stephen, Yu y Galilea, uh-huh, como a las 4 de la tarde. Y entonces que lo empiezo a subir.
1: No, Pablo.
3: Y cuando iba en el 98%, dije... ¿Qué? Tú puedes subir un TikTok y le pones la opción solo ver yo.
1: Claro.
3: Ya se queda guardado y ya nada más le das, claro, publicar y ya se aparece público, pero no le di esa opción.
1: Madre.
3: Y dije, que se suba y lo pongo privado. Y lo dije, no, porque si le alcanza a salir a alguna persona. Y si a alguna persona le sale el vestido ahorita y hace screenshot, voy a quemar una de las grandes, sí, cosas que la gente, sí, espera de, claro, la casa, que es el vestuario de Gali. Y entonces,
1: sobre todo si le sale a Chamonix, ¿no?
3: Y entonces, ¿qué le hago y qué le pongo en modo avión?
2: O sea, estamos hablando de este vestuario
3: el de fibra óptica. Okay. Es que le pongo en modo avión al teléfono.
0: Bien pesado,
3: así, el 98%. Y ya dejó de cargar el video.
1: No manches.
3: Y entonces yo toda la tarde sin el celular, con el modo avión.
1: El vestido, claro, de ayer, el de 945
3: megahertz. De euros. ¿No? Sí, sí, y sí. Entonces estuve a 2% de carga de quemar. No manches.
1: ¿Qué hubiera pasado?
3: No, pues.
4: ¿Qué te hubiera dicho Galilea si hubieras quemado el vestido?
3: Yo creo que se hubiera enojado conmigo.
2: ¿Sí?
3: O sea, hubiera entendido que fue un error.
2: Deja que Galilea se enoje contigo.
3: La producción.
2: Toda la casa de los famosos, porque es algo que se hubiera esperado.
3: La hubiera regado, pero mal plan, de verdad. O sea, cuando me di cuenta de eso, sentí como si hubieran dado una patada en el estómago. Empecé a temblar y fui de. Me desesperé y sudé y entonces quedé así temblorín. Porque me dio mucho miedo.
2: Una patada en el estómago no duele tanto como una patada ya.
3: Bueno, sentí así el temor. Sentí el temor porque de verdad iba a cometer un gran error. Número uno, porque la confianza que me tuvieron de decir aquí está con anticipitud. Y número dos, pues, pues mío, o sea, como de no, hijo, pues tantos años de gitana y no saber mover el abanico. Entonces, bueno, bendito Dios no pasó, se quedó mi celular 4 horas y media en modo avión.
2: No manches.
3: Para que no se cargara el video. Y pues ya, así pasó la situación.
4: Bueno, wow, hemos finalizado el programa. Cuídense mucho, hasta mañana.
2: Gracias. Hoy teníamos invitado, pero
4: se cancela.
3: Se cancela. Que nos hable la gente para que nos confiese algo.
2: Venga, comunícate con nosotros al 55 52 63 0977. Buenos días. El show de la mejor. ¿Quién habla? Y hace el yo confieso ante el show todopoderoso. Buenos días. ¿Quién habla? Hola.
4: Hola, ¿quién habla?
5: Buenos días, Omar.
3: Omar, ¿de dónde nos estás llamando, Omar?
5: De la Ciudad de México.
2: Ah, wow.
3: Ahora dilo. Yo confieso ante el show todopoderoso.
4: Venga, Omar.
3: Omar.
2: Omar, hijo, ¿estás ahí?
3: Criatura.
2: Confiesa algo.
4: Desatóntate, Omar, desatóntate.
5: Órale. Que me encanta estar con mi familia.
2: Ay, no, pues qué aburrido. Vamos,
4: pues vete con ellos, mijo. No nos quites el tiempo. Sale, vamos con otra llamada.
2: Sí.
4: Vete a platicar con tu mamá. Órale.
3: Estaba con la esposa, no quería quedar claro.
4: Vete con tu hermana, órale.
2: Buenos días, el show de la mejor. ¿Quién habla?
3: Oli.
4: Bueno.
3: No, Mar.
6: Hola.
2: Hola. Esta sí se ve como que va a confesar algo
3: fuerte. Trae voz de picarón.
2: ¿Te escuchas con?
4: ¿Cómo te llamas, amor?
2: Con voz de.
6: Soy Josefina Paredes.
4: Quita tu altavoz, Josefina Paredes.
2: Es la catequista.
4: ¿Eh? Es la misma que viste y calza. Quita el altavoz, Josefina Paredes.
3: Habla, Josefina,
4: ¿ya?
3: Todavía no. ¿Qué confiesas, Josefina?
2: Enséñanos un verdadero yo confieso. Cuando vas ahí con el padre y si te confiesas de tocho.
4: Ay,
2: y
4: te hincas. ¿Cómo que no está la gente? Cuando vas con el padre y te hincas, Josefina. Como Chabela.
6: Ay, pues confieso. Ay, que padre. Tuvimos una fiestecita y estoy bien desvelada, traigo unas ojerotas y voy a tomar un curso en este momento.
3: Pero no andas cruda.
6: Ah, no, jamás.
2: Bueno.
7: Solo desvelada. Estás pedita, ¿verdad?
2: Desvelada porque hubo así fondue o...
4: De hecho, todo el vino de consagrar. Oh.
6: Por todo.
2: Oh, o sea,
3: de todo hubo. Sí, ay, qué padre. Llevar.
6: Sí, había que celebrar.
2: Qué padre, mija.
4: O sea, ¿sí te llevaste tu topper? Oye, Josefina, tú que eres catequista, mi amor, ¿nunca has visto un padre, un sacerdote que tú digas, ay, padre, como que se equivocó de profesión, padre, como que échamelo para acá? Sí, ¿sí has visto o no? Sí, la neta.
6: Pero, no, pues sí, hay de todo.
4: ¿Sí has visto un padre guapo? ¿Sí has visto un padre guapo?
6: Sí, hay muchos que luego digo, híjole, tú ni modo.
4: ¡Ay, ahora!
2: Pues ni modo.
3: Pues ni modo, así nos tocó vivir. Bueno, Josefina, no, te mandamos un beso.
6: Son tentaciones que nos ponen.
0: ¡Diablos, señorita!
4: ¿Cuál es la penitencia de hoy para el show, mi amor?
6: ¿Cuál será?
4: Piénsale y marcas mañana, ya nos dices. Sale. Bueno. Te mandamos un abrazo, Josefina.
3: Oiga, a ver, bueno, el show de la mejor.
8: Hola, buenos días.
4: Eso está más aburrido que el podcast de Bazooka con Mariano Ochoa.
2: Buenos días, ¿quién habla?
8: Buenos días, Cristo, ¿cómo están?
2: ¿Cristo?
3: Víctor. Mañana es día de tu santo, Víctor.
4: Ya marcó la catequista. Ya marcó el jefe. Marcó el jefe ahora.
3: Ahora ya.
2: ¿Qué onda, Víctor? ¿Qué confiesas?
4: Es el desayuno, mi chile. Que le sigan hablando ustedes, por favor.
3: ¿Qué confiesas, criatura?
2: La gente.
3: Sí, yo confieso ante el show todopoderoso.
8: Yo confieso ante el show todopoderoso que tuve algo que ver con una vecina y es mi mejor amiga.
3: Qué padre. Bueno,
2: pero ¿hace cuánto
3: todo
2: tiempo?
3: Que ver, todo que ver, todo
4: desarrolla,
3: que ver.
4: Desarrolla.
8: Ayer.
2: ¡Oh, qué rico!
8: Pasó todo.
3: ¿Y cómo te sientes en este momento?
8: Mal.
2: O sea, ¿pero estás casado?
8: Ese es el detalle.
3: ¿Y ella también?
8: También.
3: ¡Ah, qué padre!
4: Ay, no, qué padre.
2: Sí.
4: Pecadores.
3: ¿No?
2: Oye, y...
8: La bronca es que su esposo es mi amigo.
3: Ay, el chapulín.
4: ¿Con esos amigos?
3: Nada. Bueno, pues y así
2: a ver,
3: pasa.
2: ¿Y cómo empezó todo esto ayer? A ver, ¿qué le dijiste? ¿Qué onda?
3: Ya se traían ganas.
2: Ahorita hay oportunidad.
8: En una salida a la tienda.
2: ¿Y en dónde fue el coitorreo?
8: En su casa.
2: O sea, no estaba tu amigo.
8: ¿Y sabes qué es lo peor de todo?
2: A ver.
3: ¿Qué?
8: Que me dice, voltear las imágenes de donde cuando ella se casó para que nos vean.
3: Quería que los viera el cuadro así de...
8: Sí.
2: Ay, qué vieja loca. Sí.
3: No, pues
4: dale, pues.
8: Y es que lo hizo por despecho.
2: ¿Por qué? Pues, ¿qué le hizo tu compadre o qué?
8: Pues dice que se le ha hecho muchas.
3: Ah, está bien, tú le ayudaste a sanar su alma.
4: Pero cuenta bien, mijo, vas contando por partes, por sílabas, o sea...
8: Se les corta
3: a ti. A ti nosotros estamos aquí como quiera que sea. Pero está bien, tú estás apoyando a la vecina como quiera que sea, estás haciendo labor de campo.
2: Exacto.
8: La boca que a mí no me gustaban las mujeres.
3: ¡Ay, ahora!
2: ¡Ahora!
3: ¿Y luego?
8: Pues ahí estoy de metiche.
3: ¿Y ya te gustó?
8: No, solo peor.
3: Ay, no, está muy extraño eso. O sea,
2: ¿y cómo la apoyaste? ¿En la mesa? ¿En la silla?
8: En la cama y todo lo que tú quieras.
2: A ver, ¿y no te gusta el
3: Asifón
2: You? ¿El Asifón You?
3: ¿De Chava?
8: No, de Chava.
3: ¿Y entonces
8: no?
3: ¿Qué? ¿Nomás te calientaste y dijiste, pues va?
8: Pues sí, pero me siento mal. ¿Querés desahogarme?
3: Pues no, sí, ¿cómo no te vas a sentir mal?
2: Pero el desahogo era mañana.
3: Ay, sí.
2: Oye, yo confieso. Oye, ¿y cómo sale tu vecina en Instagram?
3: ¡Épale! No, Víctor, esas cosas no se hacen.
2: Ya, amigo, en empezar.
4: Te mandamos un abrazo.
2: Broma, mi amor, si me vienes escuchando es para hacerte tu día más ameno.
3: Hola, ¿qué fue?
4: Venga, el show de la mejor, buenos días. ¿Quién habla?
9: Hola, buenos días.
4: Hola, Alejandro. ¿Cómo te llamas? Alejandro. Alejandro, adelante, yo confieso ante el show todopoderoso.
9: Yo confieso ante el show todopoderoso que ahorita fui al punto de donde estuvo la regaladora. Ajá. Y se estaba besando la mojarra. Con la bomba.
2: Ah, sí, son.
4: Qué asco.
2: Sí, son. Sí, sí.
4: La mojarra y la bomba. Imagínense los ves. Que tuvieran un hijo la mojarra y la bomba.
2: Sería la.
9: Mojarra. Pues ya tuve que agarrar al caguachi, ya que.
3: ¡Ah! El caguachi. No, el caguachi es bien besucón, se sabe.
4: Sí, el caguachi. Hasta abre los ojos cuando besa. Te mandamos un abrazo, oye, carnal.
3: Eso es parte de la experiencia de la regaladora. Digo, de. Sí, la regaladora. Exacto, para que vayan ustedes a. Pues así, a que le den sus besos.
4: Mírate, mi rey.
3: Gracias,
4: una por más, llamar, muchachos. Una más, venga, Pablito.
3: Claro que sí, se las voy a contar. No, ¿qué creen? Se me olvidó la que les iba a contar de veras, pero bueno.
4: ¿Ya? Yo confieso ante el show todopoderoso que ayer fui al tianguis y creí en el que vendía productos. Y me dijo, no, llévate el Big Vaporub, mira, es 10 pesitos. Era chafa, muchacho.
2: Era chafa. Oigan, hablando era de la chafa, regaladora, perdóname. Van a dar en Boulevard de las Naciones y Boulevard de los Continentes, Colonia La... ¿Qué? La era.
3: Ahí, la era. Oigan, le confieso ante el show todopoderoso que el sábado fue cumpleaños de una amiga muy querida que es bien briaga. Y le dije, te voy a llevar a hacer algo que nunca has hecho. Y la llevé a la basílica a jurar.
2: Oigan, hay un montón de llamadas, mejor vamos a que
4: claro
2: la gente...
4: Que sí, pero todas aburridas, nadie le echa ganas.
2: 55-52-63-097-7, el show de la mejor. Buenos días.
10: Hola, buenos días, la mejor.
2: ¿Cómo te llamas, compadre?
10: Luis.
2: Mi querido Luisito, ¿tú qué confiesas ante el show todopoderoso?
10: Yo confieso que me reencontré con el amor de mi vida.
3: ¿Después de cuántos años?
10: Ay, después de 14 años.
3: ¿Y ya tenían parejas diferentes o así, o están libres?
10: Sí, ahorita estamos libres, pero sí tuvimos parejas.
4: ¡Qué padre! ¿Cómo se llama el vato?
10: No, es mujer.
4: Ah, perdón, es que...
11: Pero ¿por qué tú hablas como hembra?
4: Yo me dejé llevar por la voz, perdóname.
3: Déjame en paz.
2: Oye, ¿y dónde te la encontraste? ¿Cómo fue el reencuentro?
10: Sí, mira, tenemos una amiga en común y le hicieron una fiesta sorpresa y ella me contactó por Face para invitarme.
3: ¿Y qué sentiste?
10: Ay, no, al verla sentí algo muy, muy especial. O sea, en ese momento yo quería abrazarla, besarla.
3: ¿Y ella cómo reaccionó?
10: No, también. Reaccionó, ella de cuenta, al llegar a la fiesta, fue obra, ahora sí que...
4: ¿Armandito eres tú?
10: ¿Mandé?
2: No, sigue contando.
3: Cuando llegaron a la fiesta. Caso.
2: Sigue,
3: al llegar a la frase del día.
10: No, digo, al llegar a la fiesta, la primera persona que vi fue a ella. Ajá. Y luego nos pondimos en un abrazo.
2: ¿Y cómo es ella? A ver, explícame.
3: Ya no le preguntes más, chulo, ya corta.
2: ¿Cómo es?
3: Ya, chulo. Se va a aprender.
10: Para mí es la mujer más hermosa del universo.
2: Oye, pero sí siento que te duele bastante, ¿no? Que hasta es difícil decirlo, ¿no?
10: No me duele, al contrario, me da alegría. Quiero estar con ella toda la vida.
2: Pues dedícale bueno. Tu amor con una canción, ¿te parece? Te vamos a ayudar. ¿Qué? ¿Amantes escondidos, sí. ¿Te parece?
3: ¿Ahora por qué escondidos?
2: Porque apenas...
3: Yo diría Reencuentro de Pequeños Musical o Cómo te va, mi amor, Montero. De Pandora.
4: ¿No? Yo confieso que quería seguir hablando con ustedes, pero ¿qué creen?
2: ¿Qué?
4: Ahí viene la Diana Reyes, ya.
3: Tenemos invitada en el show de la mejor y trae mariachi, claro. Uh-huh.
4: 9:30 en el show.
2: De la mejor.
10: Gracias.
2: La
10: de Reencuentro, por favor.
3: Ah, ya ven. ¿Quiere Reencuentro? Oh, que la cambie, Jesús, claro que
2: ahí
3: sí.
2: Ahí te va.
3: Ahí está.
2: ¿Cómo se llama tu amor?
10: Gloria, le decimos Yojis.
2: La Yojis te manda un
4: le
2: beso.
4: Le mandamos
2: grande.
4: Un beso en el Yojis.
2: A Gloria le mandamos un beso en el Yojis.
4: Sí, de tu parte, carnal. Obvio. Con mucho respeto.
2: Claro. Oye, mejor dice tu tía que mejor está Pablo.
3: Ay, no, ya vamos con Reencuentro de Pequeños Musical en el show de la mejor. Regresa.
4: 9:31.

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1: tercera llamada en el show de la mejor. Arturo Trujillo Apache, Pablito Chagra y Chulo Calderón, muchachos. El día de hoy preguntándole a la banda cuál ha sido su mejor decisión. Por ejemplo, Juanito Calambres, ¿cuál ha sido tu mejor decisión?
2: Pues tener una familia.
1: Tener una familia, bien, bien, bien. Oye, dime la ubicación del día de hoy. ¿En dónde nos encontramos, Juanito?
2: Nos encontramos en Boulevard de las Naciones y Boulevard de los Continentes, en la colonia La Era del municipio de Tlanepantla.
1: ¡Perrillo! Y de este lado, vente, entrevista aquí a tus colegas, a los compañeros de Kinder. Juan Carlos, vente de este lado, compadre. ¿Cómo se llama?
3: Gerardo González del Valle.
1: Del Valle, mejor digamos Gerardo González del Jugo, ¿no? Para que no se escuche la marca. Oye, mi querido Juguito, ¿qué onda? ¿Cuál ha sido la mejor decisión de tu vida?
3: Pues toda la vida a trabajar, no hay otra decisión.
1: ¡Chambiador! ¡Hombre chambiador!
3: Siempre.
1: Hombre chambiador y cumplidor que llega a echarse todavía tres, ¿sí o no?
3: Más
1: así,
3: o menos.
1: Al hilo. ¡Eso! De este lado, compadre, ¿cómo te llamas?
4: Bernardino Landeros.
1: Mi querido Bernardino Landeros. ¡Ah, nombre de poeta! ¿Qué te dedicas, compadre?
4: Hago de todo yo.
1: Dice, soy huevón por las mañanas y las tardes descanso.
4: Para poder seguir descansando.
1: Oye, mi guerrero, ¿cuál ha sido la mejor decisión de tu vida?
4: Terminar lo que inicio. La mejor decisión. No quedar a medias. A nada, dejar empezado nada, terminarlo todo.
1: Todo. ¿Y dónde terminas todo? ¿Adentro o afuera?
4: Se acaba, sale todo.
1: Juan Carlos, ¿qué onda con tus colegas, compadre?
2: Es que yo creo que ya quiere echar tirón.
1: ¿Sabes qué? ¡Ellos ya ganaron! ¿Sabes qué se cabina?
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7: Hola, ¿qué tal? Muy buenos días. Este es el reporte vial de MBS Radio. Asentamientos al cruce con semáforos en Calzada Ermita Iztapalapa desde Anillo Periférico hacia Rojo Gómez. Avance constante en Eje 3 Oriente desde Fray Servando Teresa de Mier hacia Viaducto. Además, Calle Puebla presenta lento avance al cruce con Cuauhtémoc hacia Insurgentes. Tómalo en cuenta. Mantente informado con nosotros. Mi nombre es Ale Garibay y este es el reporte vial de MBS Radio.
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1: Las 9.41, buenos días.
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1: Muchachos, ya son
4: las 9.41.
1: En el show de la mejor. Es la arrolladora. Si las miradas mataran, qué rolo. No.
5: Nuestra invitada.
4: Ah, tenemos aquí.
1: Y Ana Reyes con nosotros. Cierto, platicamos con ella. Buenos días.
4: Vámonos.

0: show de la mejor.
1: 9:44 a.m, muchachos. Tenemos invitadaza de lujo, una de las voces más privilegiadas femeninas de nuestra música regional mexicana. Está en el show de la mejor, Diana Reyes. Bienvenida, Diana. Buenos
2: muchachos,
1: días.
2: Muchachos, Mapache, Chulo, Pablito. Gustazo. Muchísimas gracias. Qué gusto estar aquí con todos ustedes. Qué bárbaro. Oye, pues, ya me había tardado. Ah, ya. Ya, ya quiero ir yo a este programa. Oye, porque me salen cada rato en Facebook.
1: Aparte, número uno.
2: Tenía que venir.
1: Queremos platicar muchas cosas contigo, pero antes, arráncate con el sencillo que estás promocionando.
2: Adiós,
1: Diana. Y ahorita platicamos.
3: Si nos urge.
1: Esto es Querida Socia, en la voz de Diana Reyes, muchachos. Échale.

0: rudo.
1: Hasta la piel se pone chinita, ¿eh?
2: Es una realidad, ¿no? ¿Cuántas personas no han vivido esta canción?
0: Imagínate, imagínate.
2: ¿La has vivido tú? Porque la interpretas demasiado bien.
1: Como que la sientes mucho.
0: O sea, la verdad es que... ¿Puedo pasar fuera del aire? Todos, yo creo que en algún momento todos, de alguna manera.
1: Sí, claro.
0: O por lo menos nos hemos enamorado de alguien ocupado.
3: Sí, sí, sí.
0: Es para
3: quienes nos gustan, les gustan casados, para quienes gustan casados.
1: Una composición de Manuel Eduardo Toscano, un veracruzano súper talentoso que ha escrito canciones, sobre todo de la carrera de Paquita, la del barrio, ¿no? Escribió casi todas.
0: Un hombre maravilloso para escribir a las voces femeninas, ¿eh?
1: Que si no, y esta canción, estamos platicando,
2: hombre
1: fuera del aire.
2: No, imagínate, fíjense, hubiera tirado más.
1: Primero la grabó Diana Reyes antes que Jenny. Aunque mucha gente podía pensar lo contrario, no. Primero la cantó Diana Reyes en norteño hace muchos años,
0: sí,
1: ¿no?
0: Bueno, es que como también fue gran éxito con Jenny,
1: sí, claro.
0: Por eso la confusión. Pero si yo la grabé en el 2000 y ella la grabó en el 2001, yo con norteño y ella con banda.
1: Y ahora la traes de regreso, pero con mariachi.
0: Con mariachi, sí. Estamos en un mi segundo aire, ¿no? En un segundo aire. Entonces, de repente había mucha gente que me dijeron, he pasado por diferentes etapas de mi carrera. Primero mariachi, luego la música norteña, luego me fui al duranguense. Uh-huh. Y luego hice con banda, mi primer disco con banda, que este lo compartí con mi querida Jenny Rivera, porque hicimos un dueto. He hecho pop, he hecho un poquito de todo.
3: ¿Para que vean que todas las cantas?
0: Pues es que le traemos de todo.
3: Sí.
0: Porque yo creo que es maravilloso poder experimentar en diferentes géneros. Obviamente el mío, sin duda alguna, es el regional mexicano.
1: Sí,
0: sin embargo, yo creo que uno tiene que arriesgarse un poquito. Sí, es que en el regional saben más sabrosas las canciones.
2: Claro,
0: de despecho.
2: O sea, ¿no? Sí, yo creo que el mariachi es icónico y te queda increíblemente bien.
0: Muchas gracias.
2: Y la verdad es que contentos de tenerte de este lado, en la mejor, ya de desde hace cuánto no sé.
0: Por ustedes se prometía. Me levanté temprano.
2: ¿Qué tal la desmañanada?
0: Pues a las 5 de la mañana me pararon para dejarme ahí más o menos.
3: Muy bien, muy guapa.
0: Muy guapa. Muchas gracias.
3: Oye, Diana, y presentaciones, en algún momento te vamos a ver aquí en la Ciudad de México. Yo sé ya que me estoy adelantando, pero te vemos de repente. Haces muchas presentaciones en Estados Unidos, porque pues también allá tienes un público enorme que te abraza muy bonito. Pero acá, ¿cuándo te podemos disfrutar?
0: Si traes algo
3: planeado.
0: Los he tenido muy abandonados. La verdad es que hace muchísimo que tengo muchas ganas de venir a presentarme a toda la República Mexicana, porque la verdad es que son un público bien diferente, a pesar de que hay muchísimo mexicano en Estados Unidos. Y bendita entre todos los artistas que me apoyan tanto. Sin embargo, venir acá es una experiencia completamente diferente. Ahorita estamos ya empezando a planear lo que va a ser el tour, mi segundo aire. Y definitivamente, pues yo creo que los vamos a visitar en todos lados. Así que también ustedes me van a tener por acá más seguido, ¿eh?
1: Recuerdo que hubo un proyecto muy exitoso donde tú estabas incluido, obviamente, y eras parte importante, donde las mujeres del regional mexicano se juntaron, hicieron una gira juntas. De pronto, ¿cómo ves el papel de las mujeres cantantes dentro del regional? Porque hay que decirlo, no todas tienen esa fuerza que tú tienes en la voz, que tenía Jenny también, y que se requiere, creo yo, para cantar la música del regional, ¿no?
0: Bueno, Mujeres del Regional es un proyecto mío.
1: Sí.
0: Tuvimos una presentación enorme aquí en un teatro increíble, 7 mujeres. Llegamos a ser un grupo de 52 mujeres, porque obviamente, bueno...
1: Wow.
0: De repente no me gusta que suene cliché, pero a veces la música es difícil para todos. Sin embargo, creo que para las mujeres es un poquito más, ¿no? O sea, como que de alguna manera destacan más las voces masculinas. Así que hicimos este movimiento para darle visibilidad a las voces, porque de verdad hay unas mujeres que cantan, que se mueren y que lamentablemente no han tenido esa plataforma,
1: la difusión, ¿no?
0: La visibilidad. Entonces, ese movimiento todavía sigue, soy parte todavía de este movimiento, y obviamente ahorita hemos querido apoyar mucho el nombre de Diana Reyes para poder levantar también ese proyecto, que la verdad que lo amo, lo adoro. Llegó un momento en mi carrera que dije, me voy a dejar de cantar yo para apoyarlas a ellas y ser representante.
1: No.
2: Y ganar más dinero,
0: dijo. Oye, es mejor ganar de varias que de una sola, ¿no?
2: Pero,
0: hoy en día dije, bueno, voy a explotar más mi voz. Sin embargo, quiero de alguna manera también seguir apoyando este proyecto, porque me encanta.
1: ¿Alguna mujer que quisieras que estuviera en el proyecto y que...
2: Pues eran 50, ya eran todas.
1: No, pero seguramente habrá alguna.
2: O sea, querías una más.
1: Que no se ha podido.
2: Querías a la Monse también. La Monse ni canta.
1: ¿Alguna que tú digas me falta?
0: ¿A quién quiero en el movimiento? A Yuridia.
1: Wow.
0: A Yuridia, por ejemplo, Ana Bárbara y Alicia nos apoyan muchísimo, nos han hecho videos para apoyarnos, pero sin duda alguna, ahora que Yuridia Regional Mexicano la queremos acá también con nosotras, es que tremenda voz esa mujer.
1: No, y le puedo ganar más y se le puedo sacar más.
3: Todo lo que se pueda.
0: Ya es primer lugar en las plazas, que se venga para acá, ¿no?
3: Oye, pero digo, abusando, ¿no? De que ya estás aquí, yo sé que traes más canciones, yo ya aquí le llevo la lista. Vive esos psicópatas. ¿Eh? ¿Alguna que nos vayas a cantar? Así,
0: bueno, pues les voy a cantar. ¿Quieres besos y copas?
3: Ay, bueno, pues ya
0: porque
3: que hiciste.
0: Estamos complaciendo. Estamos complaciendo.
2: Antes de empezar a cantar, voy a dar los números en cabina porque la gente se quiere comunicar contigo para que haga alguna petición, para que platique contigo totalmente en vivo en el show de la mejor. 55-52-63-097-7. Diana Reyes en la casa, en el show de la mejor. Y ahora sí, mi querida Dianita, vámonos.
0: Vámonos, muchachos, venga, Diana. Complaciendo a Pablito, ¿eh? Oh,
3: eso.
0: No sé por qué.
3: Ay, nomás, para que le cale.
0: Y eso que estamos brindando con puro té.
1: Échale. Salud.

0: mañana.
1: ¿Cómo cuidas esa voz?
0: A esta hora de la mañana y ya llegando a esas notas.
2: Pues durmiendo.
1: Uno que no más habla, luego está de
3: la garganta.
1: Se nos va el gallo y todo.
3: Tú ya me dio sed de esa de las que acabas con familias. A ver,
2: ¿vocalizas? Yo estuve vocalizando toda la mañana desde que me levanté. Sí, porque le dije a Rodrigo, Rodrigo, me voy a poner a cantar bien tempranito.
1: Pero no es la vocalización que tú haces, Pablo, por eso no funciona.
3: No.
1: Haces otro tipo de vocalización. Diana, hay llamada del público que quiere saludarte. Ponte tus audífonos, mira, para que los pueda saludar. El show de la mejor, buenos días. ¿Quién habla?
4: Hola, buenos días. Habla Caro.
1: Adelante, Caro. Te atiende Diana Reyes.
2: Hola, Caro. ¿Cómo estás?
0: No seas tan caro.
4: Hola, muy contenta de saludarte, Dianita.
2: Muchas gracias, Caro. Qué preciosa que nos estás llamando a estas horas de la mañana.
4: Oye, qué bien la colaboración. Te comenté en tus redes sociales con Yuridia y lo acabas de mencionar.
2: Ay,
4: qué
2: sí.
4: Maravilla.
2: Ay, sí. Yo pago por un dueto. Yo pago por un dueto con ese mujerón,
4: yo
2: la verdad
4: también.
2: Que sí. No, muchísimas gracias, Caro. Te mando un abrazo y un beso con todo mi amor.
4: Dianita, ¿te acordarás de la canción de Yo no creo en los hombres?
2: Claro que sí. Por supuesto. Esa no, porque nos da sed de la peligrosa, mamacita.
3: Ya traigo.
2: Tan temprano. Pablito ya se quiere echar unos drinks acá. Sí, claro que sí. Yo no creo en los hombres. Tremendo temazo.
4: Sí, buenísima.
2: Tema de telenovela.
0: ¿Se podrá un pedacito para dedicarse?
3: No, porque
2: yo no

0: Pablo,
1: querida Diana, es un orgullo, un placer, un deleite tenerte aquí en esta cabina. Ven más seguido todas las veces que quieras, por
2: favor.
1: Muchas
2: gracias, muchachos.
1: Un mensaje para tu público antes de irnos, algo que le quieras decir.
2: Bueno, que quiero agradecerles porque le están dando muchísimo amor a querida socia. Hoy amanecimos en primer lugar en toda la República Mexicana, Hot Sound, en toda la República. Obviamente en la mejor también estamos en primer lugar.
3: Aquí por los primeros lugares.
2: No, la verdad, pues por eso tenía que venir. ¿Verdad? Muy contenta, la verdad que muchísimas gracias a todo el público por recibirme con tanto amor. Estamos preparando ya el tour, mi segundo aire para todos ustedes. Y estamos estrenando este 30 de julio también un dueto con mi querida Chayito Valdés, hija, para que lo escuchen. Está precioso. Así que nada, a mí me va a dar muchísimo gusto visitarlos también más seguido. Muchachos, muchas gracias.
3: Gracias.
2: ¿Cómo
3: te pueden encontrar?
2: Diana Ruiz Oficial en todas mis redes sociales. Soy muy contestona. Así que por favor visítenme. Y además tenemos muchas cosas que platicarles. Vienen muchas cosas maravillosas. Así que no se las pierdan, por favor.
3: Vamos a estar al pendiente.
1: Gracias, Diana. Te queremos muchísimo.
2: Gracias a ustedes. Los quiero más. Y un saludito para el mariachi Arriba Juárez. Por favor. Traigo tremendo mariachi Arriba Juárez, muchachos.
1: Ahí está. Besos a todo tu equipo.
3: A todos, a todos.
2: Imagínense, pues era el mariachi de Juan Gabriel.
1: Al chabadón que te traen
2: en mariachi de Juan Gabriel.
4: ¿Eran de Juan Gabriel?
2: Sí, sí, sí.
4: ¿Y pasaron por él?
3: ¡Cállate!
4: ¿Cómo se sientan?
3: ¡Ya nos vamos!
4: ¡Chorro! Muchachos, muchísimas gracias. Nos escuchamos mañana de 10 de la mañana, de 6 de la mañana. A 10 de la mañana, Pablito Chagra. Un gusto saludarte.
3: Los quiero mucho, mis amigos.
1: Gracias, Diana, te queremos mucho.
2: Gracias, muchachos, los quiero.
1: Y a usted, público maravilloso, nos vemos mañana en punto de las 6 de la mañana en esto que fue el show de la mejor.
4: ¡Vámonos!
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4: Juanito Calambres, ¿qué tiene que hacer la banda para participar y ganar?
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14: 10-3. 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
15: Esto es el Chiquitín de Duro y a la Cabeza. Yo soy Miguel Ángel Fernández y te informo en un minuto. ¡Ah, son vacaciones! Y los aeropuertos se están llenando. Las playas y los principales destinos turísticos del país están recibiendo millones de viajeros en una de las temporadas más esperadas del año. Y por tal motivo, la ciberdelincuencia está lista para causarle tremendo daño financiero a todo aquel que quiera ahorrar con una buena oferta en línea, en redes sociales. Están estafando. Cuidado con tu paquete vacacional. La investigación por la muerte del adolescente Dafne Zapata dio un nuevo giro con la detención del director de la Academia Militarizada, Marina Duenitz, quien es señalado por la Fiscalía General de Justicia de Tamaulipas
16: por su probable participación en el delito de feminicidio,
15: así como Estrellita, integrante del plantel docente, que también ya está detenida. Alrededor del 91% de los aspirantes que alcanzaron el puntaje de ingreso a la UNAM hicieron trampa. Los resultados son atípicos y se presume que recibieron ayuda externa durante la prueba, que por primera vez fue totalmente online.
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12: 10:20.
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2: Señoras y señores, 11 de la mañana con un minuto. Pásale, pásale, bienvenidos. Soy Armando Solís, La Cochinilla, y estoy en esto que se le llama La Cochinilla al Aire. Sí, acompáñame de aquí hasta la 1 de la tarde para que disfrutes, pues, de lo más chévere. O sea, que disfrutes del cotorreo, de la mejor música y el mejor hashtag, que como ya es costumbre, bueno, ahí te va, ahí te va. Frases de Shrek que puedes ocupar en el delicioso. Frases de Shrek que puedes ocupar en el delicioso. Por ejemplo... Ya lo he dicho, burro. Mejor afuera que adentro. Ah, mándame tu audio. 5580-032-977 y participa. Estamos en vivo, estamos cotorreando, estamos aquí nomás.

0: de plano? ¿Ya el lunes con estas rolas? Híjole.
1: ¿Qué pasó?
0: Híjole. ¿Qué pasó? Salud. 11:06. El hashtag del día de hoy. Frases de Shrek que puedes ocupar en el delicioso. Por ejemplo, ¿ya merito? ¿Ya llegamos? ¿Ya llegamos? ¿Ya merito?

0: por ejemplo. Es que, neta, ya esa de plano, mi querido Jesús, ¿ya? No, me voy a esperar un poquito más. Frases de Shrek que puedes ocupar en el delicioso. Por ejemplo, esa cosa ni sentimientos tiene. Frases de Shrek que puedes ocupar en el delicioso. Mándame tu audio al 5580032977 y participa. Pero además, ahorita es turno de que le marques a cabina, porque esto es
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0: Habemos complacencia, señoras y señores. 55-5263-0977. 55-5263-0977. Y dime qué rola quieres, que de este lado la cochinilla te está escuchando y atendiendo. Tengo llamada, hola, hola. ¿Sí? ¿Quién anda ahí? ¿Qué onda, mi carnal? ¿Cómo te llamas?
2: Jorge.
0: Mi querido Jorge, ¿de dónde nos marcas, hermano?
2: De Tultepec, Estado de México.
0: Muy bien, hermano, muy bien, muy bien. Arriba los cohetes, carnal. Oye, mi padre santo, ¿qué onda? ¿Qué rola quieres?
2: Que pudiera de Mil Heridas de Cuisillos.
0: Mil Heridas de Cuisillos. Así jalan al mapache y al Pablo Chagra, compadre. Pero luego te cuento por qué, ¿va? Oye, ¿dedicada para quién?
2: No,
0: para escucharla, carnal. Presenta tu rola, venga, esto es espacio. Locutor por un día, venga, Padre Santo, échale. Carnal, ya se nos fue.
3: Ah, ok.
0: ¿Sabes qué? Ya se nos fue. Okay. Y aún así, ¡lo hizo mejor que el Chulo! ¡Wow! ¡Qué manera de hacerlo, carnal! 11 con 11, pide tu deseo. Estamos en vivo, estamos aquí nomás.

15 minutotes. Llega Javi Frontera. Esto es No Capea, pero tú sí capea, por favor. Y participa en el hashtag. Oye, aquí nomás.

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1: Amigos de Lo Mejor 97.7, somos la regaladora de Lo Mejor y el día de hoy seguimos dominando las calles del Estado de México. ¿Y dónde nos encontramos, Mojarrita?
2: Nos encontramos en Zarzaparrillas y Mirtos, colonia Villa de las Flores, municipio de Coacalco.
1: Así es, y de este lado ya tenemos a nuestras primeras participantes. Amiga, ¿cómo te llamas?
3: Sheila.
1: Amiga, dime cuál es la mejor decisión que has tomado en tu vida.
3: Pues tener a mis dos bebecitas.
1: Ay, Sebas, ¿cuál es tu mejor decisión?
4: Pues la verdad, conocer a todas estas personas tan lindas.
1: Ay, amiga, ¿cómo te llamas?
5: Argelia.
1: Argelia, ¿cuál es la mejor decisión que has tomado en tu vida?
5: Separarme del papá de mi hija.
1: ¡Wow! ¡Que estás soltera, mujer! ¡Beso! ¡Beso! ¡Ay, mojarra, la vas a absorber, espérate! Amiga, ¿cómo te llamas?
6: Lucero Miranda.
1: Oye, ¿cuál es la mejor decisión que has tomado en tu vida?
6: Venga. Casarme con Omar Chávez.
4: ¡Saludos, Omar Chávez!
1: A ver, mándale un mensaje de amor.
6: Te amo, mi vida, hermosa.
1: ¡Ay, yo también te amo, Omar! Te amo, Omar. Oye, ¿qué tuvo que hacer la gente para ganarse sus regalitos?
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1: Ahí lo tienen, muchachos. Nosotros seguimos cotorreando con toda la banda de aquí. Somos la regaladora de la mejor.
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9: 11:22.
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13: 11 de la mañana con 24 minutos, 11 con 24. 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

0: de Grupo Firme, Grupo Firme, señoras y señores. Y ahora, ¿sabes qué? Mira, Brendita se está mochando. Dijo, Cochi, yo quiero que alguno de los radioescuchas se lleve el día de hoy boletos de la dinastía de Tuzantla. Y yo le dije, Brendita, híjole, no creo, pero ella me dijo...
1: Dale, sí, está bien.
0: Y yo le dije, cámara, va. Así es de que llamada que entra ahorita en ese momento va a pedir su complacencia y además se lleva boletos para la dinastía de Tuzantla este 22 de agosto en el Rodeo Texcoco. Fácil, rápido y sencillo. Márcale 55-52-63-0977 porque esto es...
2: La complacencia.
0: Venga, señores, señores, tenemos complacencia. Tengo llamada en línea telefónica 4853. Hola, hola.
3: Hola, ¿sí? Hola, yo escucho la mejor 97.7.
0: Eso, mi carnal. Con trámite incluido y todo el asunto, ¿cómo te llamas?
3: Mi nombre es Álvaro.
0: Mi querido Álvaro, ¿de dónde nos marcas, hermano?
3: De Chimalhuacán, hermano, de Chimalhuacán.
0: Oye, entonces te queda ahí luego que si el rodeo Texcoco, ¿no? ¿O qué?
3: Aquí a la vuelta, amigo, aquí a la vuelta.
0: Bien, entonces, mi carnal. Oye, ¿qué onda? ¿Tus boletos? ¿Ya? ¿Los quieres o qué?
3: Ya, de una vez.
0: Son tuyos, mi hermano, y además, oye, ¿qué rola quieres?
3: Una de la dinastía, amigo, una de la dinastía.
0: ¿Cuál?
3: Te quiero para mí.
0: Ay, yo también para mí, gordo. No sabías, pero ¿estás casado, soltero, viudo, divorciado?
3: Para ti soltero.
0: ¡Uy! ¿Activo o pasivo? ¿Qué? ¿Esa qué? La risa es la que te traiciona, ¿verdad? Sí, dice, pues era activo, pero contigo ya como que... Mi hermano, te mando un fuerte abrazo, ya tienes tus boletos, espero que disfrutes del evento y sigue participando con la mejor. No nos cuelgues, te tomamos tus datos. 11:28.

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1: Amigos de La Mejor 97.7, somos la regaladora de La Mejor y el día de hoy seguimos dando las vueltas por el Estado de México. ¿Y dónde nos encontramos, Mojarrita?
2: Por supuesto, seguimos en Zarzaparrillas y Mirtos, Colonia Villa de las Flores, municipio de Coacalco. Aquí los estamos esperando.
1: Ahí los tienen, muchachos, y de este lado ya tenemos esta señora preciosa. Señora, ¿cómo se llama?
3: Karina.
1: Cari, dime, ¿cuál es la mejor decisión que has tomado en tu vida?
3: Tener a mis hijos.
1: Ay, ¿cómo se llaman las criaturas?
3: Pablo y Luisa.
1: Ay, a ver, mándeles un mensajito.
3: Los quiero mucho y los amo.
1: Ay, qué bonito. Amiga, ¿cómo te llamas?
4: Karen.
1: Karen, dime, ¿cuál es la mejor decisión que has tomado en tu vida?
4: Haber estudiado ingeniería en mecatrónica.
1: Ay, es ingeniera. Oye, me pregunta acá la bomba que si está soltera.
4: Sí, claro.
1: Ay, ¡beso! ¡Beso! ¡Beso! ¡Wow! Oye, bombita, ¿qué te pareció? Amigos, dime cómo le hicieron para ganarse sus premios.
5: Mi querido Kawachi, estas dos hermosas princesas llegaron con su aplicación descargada y nos dijeron, yo quiero boletos, y se llevan sus boletos, amigos.
1: Y aparte, un beso de la bomba. Nosotros seguimos cotorreando, manita. Somos la regaladora de La Mejor. ¡Aquí nomás!
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7: Buenos días, este es el reporte vial de MBS Radio. Manifestantes bloquean la circulación en Sur 122 en dirección al norte y calzada Minas de Arena en la alcaldía Álvaro Obregón. Alternativa vial, tomar Avenida de las Torres y Anillo Periférico. Avance constante en circuito interior de Eje 2 Norte a calzada México-Tacuba. Además, Anillo Periférico presenta buen avance entre Avenida Insurgentes y carretera Picacho a Jusco. Mantente informado con nosotros. Mi nombre es Ale Garibay y este es el reporte vial de MBS Radio.
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Punan. Panini, dije, ¿no? Panini. Oigan, 11:43, el hashtag del día de hoy. Frases de Shrek que puedes ocupar en el delicioso.

11 de la mañana con 45 minutos, 11 con 45, señoras y señores. El hashtag del día de hoy, frases de Shrek que puedes ocupar en el delicioso. Por ejemplo, cuando tu novia te baja el pantalón y te dice, ¿porro? Ah, mándame todo.

de la mañana con 48 minutotes. ¡Cumbia! Súbele que esto es Canta Corazón a cargo de Cumbia Life. Cumbia Life. Híjole, pues para ningún lado, ¿no? Para ningún lado vamos a ir con esta rola. Es que estoy preguntándole algo a la banda a través del TikTok y a través de Instagram. Arroba soy la cochinilla. Estamos cotorreando de este lado. El hashtag del día de hoy. Frases de Shrek que puedes ocupar en el delicioso. Mándame todo de 5580-032-977.

0: 11:51, 11:51, señoras y señores. De este lado, Armando Solís, la cochinilla, completamente en vivo el día de hoy desde la Ciudad de México. Para toda la ciudad, todo el Valle de México, estado, saludos a la gente de Pachuca, saludos a la gente de Toluca, a la gente de Puebla. Nos alcanzamos a escuchar en Puebla esta señal que la neta es la más perrona de todo el mundo mundial. Y ahí te va. El día de hoy, en el hashtag frases de Shrek, que puedes ocupar en el delicioso, por ejemplo, cuando la aprietas mucho y te dicen, no, no mis botones de gomita. Ah, bueno, frases de Shrek que puedes ocupar en el delicioso. Pero ¿sabes qué? Ahorita ha llegado el turno en que dos grandes se enfrenten, porque esto es...
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0: Y porque la gente lo pide y la gente lo aclama, llega la rumba. Vamos a ponernos a bailar, señoras y señores. Con el uniforme azul llegan los diablos locos.

0: cumbia, señoras y señores. Y es momento de que esto se vaya a 2 de 3 tiros sin límite de tiempo. 2 rounds y esto se lo lleva el zar del boxeo y también la malamita. ¡Venga!
1: ¡Lucha!
0: De campana a campana y de esquina a esquina, donde los campeones se hacen, señoras y señores. Tepache, evita el exceso. Arrancamos con este Cochiversus impresionante, fulminante y contundente. Vienen los diablos dando con todo, golpes directos al pecho, la quijada y el mendón, pero Junior Clan no se deja, no se deja, porque los campeones de verdad no se rajan. Primera llamada, 55-52-63-0977. Hermano, ¿por quién va tu voto?
2: Por los diablos.
0: Los diablos, dándole con todo. 1, 2, derecho, izquierdo. Jab que va directamente al hígado. Arrematando con todo, dando en la zona blanda del cuerpo. Venga, segunda llamada, segundo voto. ¿Por quién va este voto?
2: Los diablos.
0: Los diablos, hermano, así se acaba esto. La tarjeta es de Don Lama. Lama la mitad.
3: 10 puntos para los diablos, con si no la tengo. Junior quedó destrozado, quedaron en el piso. Aquí están los infieles de la casa votando por los diablos locos. Y es que lo hacen una vez más. Saludos, mi querido Dani de Digitales, que se está rifando el físico. 11 con 54.

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21: ¡Azules! 12 de la tarde con 2 minutos. Bienvenidos a esta segunda hora del programa. Soy Armando Solís La Cochinilla. Sígueme en Instagram y en TikTok como @soylacochinilla. El día de hoy, hashtag frases de Shrek que puedes ocupar en el delicioso. Mándame tu audio 5580 032 977.

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1: Híjole, híjole, no me hagas esto, Jesús. Esas rolas, no. Esas rolas me calan, me llegan, me lastiman. Esas rolas no se cantan, se gritan. Esto es, señores y señores, el mimoso con típico clásico. Y lo escuchas a través de la mejor 97.7.

0: Sunset con esa rola, señores, señores. Escuchamos al Mimoso con Típico Clásico y Los Ángeles Azules con ese mix de cumbia a cargo del DJ Jesus. ¡Wow! Que no es por nada, pero hasta eso que hace bien su chamba, mi carnal, ¿eh? Hasta eso que es un papucho. Y el día de hoy, en el hashtag, frases de Shrek que puedes ocupar en el delicioso. Por ejemplo, cuando la gente viene a cabina y ve al operador, y dicen,
1: ¿bromeas? Es un papucho. Su cara está tallada por los mismísimos dioses.
0: ¡Ay, ahora! ¡Ay, ahora! Atentamente el Jesus, dice. Si no se echa porras, ¿el quién? Pero bueno, así es esto. Oigan, y ahorita es turno de que la banda le marque a cabina, pero ahí te va. A petición del Jesus, el que marque se lleva boletos de La Dinastía de Tuzantla para este 22 de agosto en el Rodeo Texcoco. Así es de que en este momento, si quieres tus boletos y aparte a pedir una rola, bueno, márcale 55-5263-0977, 55-5263-0977, porque esto es... La Competencia. ¡Venga! ¿Sí? Hola, hola. ¿Quién anda ahí? Hey, you.
2: Hola, buenas tardes.
0: ¿Qué onda? Buenas tardes. ¿Quién habla?
2: Este Vicky.
0: Ay, cómo se me antoja tu nombre, mijaira. Ay, hermosa. ¿De dónde nos marcas, mi Vicky?
2: De Acolman.
0: Dice, del estado de Briedad. Vientos, mi Vicky. ¿Qué estás haciendo ahorita, Vicky? Ay, es que mira. Se me hace que tus tobillos están bien cenizos, mija. Traes bien ceniza la piel, así como, ay, bien fría. Que el corazón lo tienes más congelado que nada, pero así te quiero, Vicky. Oye, mi Vicky, ¿qué andas haciendo ahorita?
2: Estamos trabajando.
0: ¿En qué trabajas?
2: En seguridad pública.
0: No, ¿cómo que 1500? ¿En qué?
2: Bueno, también.
0: ¡Ah, sí! Mira, es Vicky, 1500, y trae las nachas más frías que un pingüino. ¡Como me gusta para Mickey Mouse, Vicky! Oye, Vicky, ¿qué rola quieres, amor?
2: Que la de... Todo lo será,
0: Vicky. Vicky,
2: y todo lo será.
0: Patrocinador oficial de esto que es La Complacencia. Vicky, ahí te va.
2: Pero
0: tu rola.
2: También quiero... Los boletos para Vicky,
0: ya son tuyos, Vicky. Lo que tú me pidas, gustes, mandes y ordenes, ya son tuyos, Vicky. Ya ganaste.
2: Gracias
0: las que vamos a ocupar, Vicky. Pero esa es otra historia. Cuídate mucho, te mando un abrazo. Que tengas un excelente inicio de semana, ¿va?
2: Muchas gracias.
0: Órale, muchas de nada. 12:15. Esto es Lenin Ramírez. Todo lo fue, aquí nomás.

0: en cabina, Armando Solís, la cochinilla.
1: El día de hoy, hashtag frases de Shrek que puedes ocupar en el delicioso.
2: Cada vez me gusta más esa mujer.
1: Por ejemplo,

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12: Las 12:23.
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1: 12 de la tarde con 25 minutotes. 12 con 25. Híjole, escuchamos ya esto a cargo de Pequeños Musical, la banda más romántica de Latinoamérica. Esto se llama Reencuentro. Híjole, la neta que rolón. Disfrútala, súbele. Y es más, márcale a tu ex en este momento y que escuche la canción a través del micrófono.

0: 7 con 28 minutotes. Híjole, pequeños musical. Oigan, por cierto, estoy hablando y estoy saludando con toda la gente de aquí del TikTok y del Instagram, arroba soy la cochinilla. Si andas por acá, bueno, saludotes a toda la banda. Y si no, vente para acá, TikTok Live. Estoy cotorreando atrás del micrófono sin censura, cachondeando con la banda. Pues ya te la zapa, que te la pla, ¿verdad? Entonces, híjole, ¿qué te digo? ¿Qué te cuento? O sea, esto está chévere y está mejor que nunca. Hoy, mucho mejor que nunca. Así es de que... Ah, ¡ey! ¿Así? La la! Oigan, ese sonido solo puede significar una cosa. ¡Ya llegó el antojo! ¡Sí! 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Yo ya, la neta, mira, me quedo con los tres sabores. La neta, yo me quedo con los tres. ¿Y sabes con qué me quedo también? Con esto que viene, que se le nombra, se le llama y se le dice...
1: ¡El Cochi Versus!
0: ¡Es correcto! ¡Es correcto, señores, señores! Ha llegado el momento de que nos agarremos a trancazos. Es momento de que esto se descontrole y nos agarremos de las greñas, dice el primer contrincante. ¡Él llega, señores, señores, con mata larga, tatuaje de unos ojos hermosos y llegando desde muy norte! ¡Él es Lupillo Rivera! ¿Cuál? ¿Quién sabe qué dijo?
2: Por tus recuerdos.
0: Ah, dice el Jesús que no quiere a Lupillo, que él quiere a Jenny. Bueno, pues que pase Jenny, déjala ahí. Ella dijo, ¿sabes qué? Voy por mi hermano. Yo por mi hermano. Ahí déjalo. Ya ni le muevas, mijo. Mira, nada más le cambio aquí en lugar del Lupillo, Jenny. Y ya quedó el mismo apellido. No desgasto la pluma, ¿verdad? Bueno, pues eres Rivera, ¿no? Vale, vale, no importa. Y con el uniforme amarillo, a ver si no me pone a otro, llega fuerte y contundente el señor Pancho Barraza.

0: Jesús y ya después nos vamos con la letra, ¿no? ¡Qué barbaridad! ¡No, bueno!
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0: Ay, que se engrandeció por el Jesús, ¿eh? Y ya con esto ya. Ay, qué extraño al Dani, pero. Venga, a partir de ese momento, márcale 55-52-63-0977 y arrancamos. Esto se le lleva Carlos, el zar del boxeo, y también Don La Malamita. ¡Adelante! De campana a campana, de esquina a esquina, vámonos, Tepache, patrocinador oficial, evita el exceso. Arrancamos un coche versus de poder. Llega Lupillo, pero lo baja Jenny. Jenny le dice, voy yo, hermano, no te me preocupes. Y de este lado, Pancho Barraza, empieza el intercambio de golpes. ¡Ajá! Se están dando con todo. Derico al pecho. 1-2. El jab que entra contundente y con fuerza. 55-52-63-0977. Tenemos llamada. ¿Por qué voto votó?
2: Hola, mi voto va para Pancho Barraza.
0: Pancho Barraza dando primer golpe al hígado, que dice Jenny, deja restos de mi alma, señoras y señores. Pero viene con todo, ese jab la atraviesa con facilidad. Viene el recto que la avienta contundente. Pancho lo huele y lo disfruta. Segunda llamada, segundo voto. ¿Por qué mató voto? ¿Por qué mató voto?
3: Ah, ok.
0: ¡Ajá! Creo que iba por Jenny Rivera porque nos hablaban del más allá. 1-1. Esto se puso cardíaco, señores, señores. Última llamada. Último voto. ¿Por quién va tu voto?
4: Hola, buenas tardes. Soy Carlos.
0: ¿Qué onda, mi Carlos? ¿Por quién va tu voto?
4: Por Pancho Barraza.
0: ¡Pancho Barraza lo hizo! ¡Lo hizo, señores, señores! Jenny Rivera cayendo desde lo más alto, señores, señores. Y así es como gana el maestro Pancho Barraza. La tarjeta es de Don Lama. Lama la mitad. 10 puntos para Pancho Barraza, 0 puntos para Jenny, que estrena su nuevo álbum, Restos de mi alma, señores, señores, a través de la mejor 97.7. Pancho, anda grande, Pancho, anda enorgullecido. Pancho, nunca te nos vayas. 12 con 33, en la Casa de la Música. Aquí nomás.

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1: ¡Venga! Damas y caballeros, seguimos totalmente en vivo desde Coacalco, Estado de México, porque Coacalco es territorio de la mejor. Y en este momento cambiamos de ubicación, nos dirigimos ya hacia Avenida Isaac Colín con Avenida Eje 8. ¿Escuchaste bien? Avenida Isaac Colín con Avenida Eje 8, este en la colonia La Granja, en Coacalco, Estado de México. Así que cáele de volada, porque tenemos la gorriza, tenemos boletiza y, por supuesto, los mejores premios cortesía de la mejor FM 97.7. Allá nos vemos, somos la regaladora de la mejor.
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1: Eso, señores, señores, 12:41 PM, el hashtag del día de hoy. Frases de Shrek que puedes ocupar en el delicioso. Por ejemplo, cuando estás con un travesaño y te dice: voy yo, Santa Cachu.

0: Armando Solís, la cochinilla. Oigan, el día de hoy, híjole, ando bien happy, ando bien feliz. Porque, pues mira, ¿qué te digo? Estamos vivos, estamos el lunes, estamos felices, con todos los poderes, con toda la energía. El hashtag del día de hoy, frases de show que puedes ocupar en el delicioso. Esto, señores, señores, esto es...
1: El hashtag de hoy.
0: Ahora sí, mira, fondo especial, que el Jesus ya se anda buscando nombre, mira. A ver, es que me siento hasta medio gresco. Me siento medio chévere con este fondo. Ya sabe, ¿no? Más vale fuera que adentro. Por ejemplo, frases del Shrek que puedes ocupar en el delicioso. Escuchemos a la banda porque seguramente mandaron muchos. Brendita, ¿cuánto recibimos? 453,000... A la patada. Por ejemplo, cuando mi compa se lo quiere llevar un travesaño y yo digo, ¡yo me opongo! Por ejemplo, ¡basta, Rogelio! Ese también es otro, ¿no? Por ejemplo, ya cuando estamos en el 2x2, ¡basta, Rogelio! Ya está viendo mucho a la mía. No, óyeme, no puede ser posible. Mira, por ejemplo, de este lado, cuando le bajo el pantalón a mi novia y digo, ¡es una tanga! ¡Es roja! Frases de Shrek que puedes ocupar en el delicioso. A ver, mi Jesus, ¿tenemos lista? ¿Sí? Ahí están, suéltame la papadre. Suéltame la papi, ¿qué pasó? No, le voy a hablar.
2: Buenos días, cochinilla. Frases de Shrek que puedes ocupar en el delicioso.
0: Ajá.
2: Eso es todo, burro. Saluditos de parte del coreanito.
0: Saludos, mi coreanito, saluditos. Oye, por ejemplo, ándale, yo te saco de trabajar porque estoy solito, no hay nadie aquí a mi lado. ¡Ah, qué bonito! A ver, échame otro. Frases de Shrek que puedes ocupar en el delicioso. ¡Arráncate!
3: Buenos días, la mejor. Un saludo de la cabina. Hashtag frases de Shrek que podríamos ocupar en el delicioso. Más vale fuera que adentro.
0: ¡Es un clásico, mi hermano! ¡Es un clásico! Más vale afuera que adentro. Bien. O sea, a ver, uno más. Échamelo, por favor. Esa rola, mira, de fondito. Bien, me siento hasta como la bomba. Neta.
4: Gracias. Es película de Shrek cuando haces aquí. Cuando estoy desvistiendo y mi esposa me dice: ¡ay, burro!
0: ¡Ay, burro!
4: ¿Quién sabe por qué me lo diga, no?
0: ¡Ay, llora el presumido! Dice, pro team carne, na manches, mijo. Ay, burro, a ver, venga, uno más, échamelo, ¿qué dice la banda?
5: ¿Qué pasa, la mejor? Con la cochinilla en la 97.7, hashtag.
0: ¿Qué tal, mi canal?
5: Shrek en el delicioso.
0: Ajá.
5: Sí. Sí, doy clase los jueves, no cobro mucho. Para quien quiera, ánimo.
0: Ay, ahora que le dicen del máster. Chencho, deja de estar mandando tus audios, carnal. Oye, por ejemplo, cuando tu compa y tú se van por las cariñosas en quincena y ahí va. Shrek y burro, listos para una nueva aventura. Sí, claro, pero por favor. Venga, uno más, mi Jesus. ¿Qué dice la banda?
6: Cochinilla, buenos días.
0: ¿Qué pasó?
6: Aquí, frases de Shrek, o más bien anécdotas. Cuando te toca recrear la escena de inflando el sapo y ella inflando la serpiente. Saludito, la mejor, qué rico.
0: ¡Ufas! Inflando el sapo, hermano, sí es cierto. No se convirtió en príncipe, lo siento. Venga, uno más, échamelo.
7: Hola, cochinilla.
0: Hola, mi amor.
7: 97.7.
0: Aquí nomás.
7: La mejor.
0: Ajá.
7: No es hashtag, pero me gusta la frase.
0: A ver.
7: Ya sé que hay lodo.
0: Atentamente, Shrek en tu pantano. Tú no te acerques al lodo, mija, porque estás como la semilla. Ya te jala la tierra. Ya, no vayas para allá. Venga, uno más, mi querido Jesus.
8: Buenas tardes, la cochinilla.
0: ¿Qué pasó, mi carnal?
8: Vamos a aventarte una palabrita para el hashtag.
0: Ajá.
8: Cuando estás en el pleno acto, y el amiguito no responde.
0: No.
8: Dice tu chica, ¿ya merito? ¿Ya merito?
0: Espérate, mija, háblale bonito. Mira, ven, aquí, dime algo en el ombligo, mira. Oye, por ejemplo, cuando estás en pleno acto y te dicen, oye, pero si me amas, por ti sería Batman, nena. ¡Ah, qué bonita! Venga, uno más, échamelo. ¿Qué dice el Batman?
9: ¿Qué onda, mi cochi? Muy buenos días. Aquí participando con el hashtag de hoy.
0: Ajá.
9: Frases de Shrek. cuando mi novio me quiere agarrar mis botones de gomitas, no.
0: ¡No! ¡No, mis botones de gomita! Sí, no. O cuando te machucas un botón de gomita con el cierre del pantalón. No, bueno, ¿para qué te cuento, mijo? No sabes si subirlo, bajarlo o así quedarte de por vida, la neta. Uno más, échamelo.
10: Hola, cochinilla. Aquí, ay, participando en el hashtag del día de hoy. Frases de chef que puedes utilizar en el delicioso.
0: Atentamente, la madrastra,
10: ¿estás,
0: ¿no?,
10: propasando conmigo? No me manoses.
0: Ah, muy bien, muy bien. Oye, esta voz sí se escuchaba como el de es un papucho tallado por los dioses. Por cierto, no se pierdan el lunes de travesaños con el Chencho de 5 a 7. Venga, uno más, échamelo.
11: Buenos días, cochinilla. Participando en el hashtag.
0: Ajá.
11: Frases de Shrek en el delicioso. Ajá. Cuando estás empezando el delicioso y te tocan y voltea a verte y te dice, ¿burro? No, mijita. Soy humano.
0: ¿Burro? Soy un burro sin mecate. Ah, claro. Venga, uno más, échamelo. ¿Ah? ¿Cuál?
12: Buenos días, mi cochinilla, aquí participando en el hashtag.
0: Ajá.
12: Frases de Shure que puedes decir en el delicioso.
0: Ajá.
12: Cuando te estás aventando la rumba.
0: Ajá.
12: Y te sale un rapidín.
0: Ajá.
12: Y al otro día despiertas y la ves y le dices, princesa, pues, ¿qué te pasó? Te comiste a la princesa. Uno te das cuenta de que
0: sí, cierto,
12: en realidad la estabas viendo guapa por el alcohol.
0: Princesa, pues, ¿qué te pasó? Sí, cierto. Oye, cuando te avientas el palenque y terminaste, compadre, soy un burro sin mecates. Ah, sí, qué bonito. Venga, uno más. ¿Ya? ¿Hasta ahí? Ah, ¿por qué, Jesús? ¿Será porque estoy solito? No hay nadie aquí a mi lado. Muchas gracias a toda la banda que participó en el día de hoy en el hashtag Frases de Shrek que puedes ocupar en el delicioso. Y ya las escuchaste. Entonces, mira, hoy en la noche, si se arma el palenque, oye, dile alguna de estas frases a tu mujer. Te juro que si no hay un orgasmo, va a haber una risa. Pero ahí estarás, hermano. Entonces, gracias, controles y producción. Gracias a mi querido Jesús, Brendita y tu servilleta en la producción de este programa. En la dirección general, Andrés Salazar, el Topo, que por cierto, te quedas con el Topo Mix, y Rafita Valderrama, en esto que es la hora regaladora. Yo me despido, pero sígueme en Instagram y en TikTok como @soylacochinilla. ¡Cámara, cami fuera! ¡Bye, bye! @soylacochinilla, si me encuentras, te quedas con una rolita de fondo, ¿no? Bye.
13: Muchísimas gracias, doy clases los jueves, no cobro mucho.
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0: iniciamos.
1: En punto, qué gusto saludarlos. Soy Rafa Valderrama, el patrón de las calles. 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

Vámonos, agarre aire, señores, señores. Llegan los Parras con la sangrona y después hay regalos. Aquí nomás en la hora regaladora. Marca, grita, yo escucho la hora regaladora.

casa más famosa de México. Yo ya tengo mis favoritos, ya tenía algunos a los cuales conozco, pero ¿tú qué onda? Que por cierto, ayer se presentó en la gala La Treviñosa. Gallito de Rancho, 1:08, esto es La Hora Regaladora. Aquí nomás, ¿quieres ganar? Marca 55 52 63 97 7.

0: música para optimizar tiempo. Le dice, a ver, ¿cómo se escucharía en regional? ¿Cómo se escucharía en balada? Entonces, pues ya saben, las redes sociales no perdonan y la están haciendo moño. Y precisamente la otra caja es de Mariana Ochoa. ¿Cuál quieres si le entras al cambalache? Pero lo importante es primero que marques al 55 52 63 0 97 7. Acuérdate, me tienes que gritar: yo escucho la hora regaladora. La ruleta se activa solita y vamos a ver qué te depara el destino en este lunes 27 de julio. La 1:11, 97 multilíneas a tu disposición. Marca ahora 55 52 63 0 97 7 y grita en 1, 2, 3.
1: ¡Yo escucho!
0: ¡A girar la ruleta!
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0: 100 pesitos para comenzar bien la semana con esta primer llamada. ¿Cómo te llamas, corazón?
1: Yadira.
0: ¿En dónde nos escuchas, mi Yadi?
1: En Tlanepantla.
0: ¡Ah, territorio de la mejor! Mi querida Yadira, ¿te quedas con esos 100 varitos o quieres entrarle al cambalache de los famosos?
1: ¡Le entro al cambalache!
0: ¡Arre, Lulú, eh! Oye, ¿qué opinas? ¿Ya tienes tus favoritos? ¿Estás al pendiente de la casa de los famosos?
1: ¡Sí!
0: Muy bien, ¿cuál es tu favorito?
1: Estamos con la muchachita esa que es travesti.
0: ¡Ah! ¡Con el travesaño! ¡No, hombre! Es una, bueno, es una mujer trans que se llama Karina. ¡Qué cotorra es la Karina de las perdidas, ¿no?
1: Sí, ella.
0: Muy bien, pues mira, ahí te va en el cambalache, donde ya tus 100 pesos quedaron en el olvido. Me dejaron dos cajas, una de Yair, el de Sonora, y la otra, la de Marianita Ochoa, que me la están regañando, mi ex OV7, que también canta de regional mexicano. ¿Cuál caja es la que quieres, Yadira?
1: La de Yair.
0: ¿Te encanta la de Yair? ¿Por qué escogiste la de Yair?
1: Pues porque está bien guapo.
0: Ay, bien dadote, el de Sonora, ¿verdad? Grandotote. ¿Qué es lo que más te gusta de Yair?
1: Está bien bonito.
0: ¿Te gusta la de La Locura?
1: Sí.
0: ¿Sí? La locura. O la que cantaba Tiziano Ferro también. Pero bueno, ¿qué había en la caja de Mariana Ochoa que me la están funando y que nadie quiso?
3: Una mochila para los cuadernos.
0: ¿Para qué mochila ahorita? ¿Para qué mochila si ni siquiera estamos en clase, no, Yadira? ¿Tienes bendiciones?
1: No, no tenemos.
0: Muy bien. ¿Soltera, viudo, casada, Yadira?
1: Casada.
0: Pues, ¿qué crees? Ahí te va. La que escogiste, seleccionaste, fue la del dadote, el hombrezote, Yair. Y esto es lo que trae la caja de Yair.
2: Ganaste un saludo de la bomba.
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0: Yadira, te quedas con tu saludo de la bomba. Pero mira, ¿qué crees?
1: Otra.
0: ¿Qué crees? Mira, viene entrando Mel, andas de suerte. ¡Hola, Mel!
5: ¡Hola, Rafita!
1: ¡Hola, Mel!
0: Yadira de Coacalco nos está hablando.
5: ¿A poco
1: de Tlanepantla?
0: ¡Ah, de Tlanepantla, de Tlanepantla!
5: Bueno, Coacalco y Tlanepantla, nosotros están pavimentados.
0: Eso es correcto, es correcto. Oye, ¿traes cambalache? Ah, ¿traes tentación?
1: Sí, traigo cambalache.
0: ¿Tentación? ¿Traes que el cambalache ya lo traste?
5: Cuando hagas tu programa, tú pones tus reglas, ¿va? A ver, ¿tenemos una tentación o qué?
0: Sí, pero ¿para qué es tu tentación? Dale una pista, dale una pista.
5: Ah, mira, mi tentación, pues pueden ser tal vez unas boletas.
0: ¿Cuántos, Mel?
5: Ah, uno.
0: ¿Uno? No, no, pero ¿para qué servir sola? Yadira, mejor nadota.
5: Ah, dos.
0: Ándale.
1: No.
0: Pues ¿cuántos quieres, Yadira? También tú no seas colgada, así ya con el saludo de la bomba ya habías perdido.
5: Ajá, no.
1: Cuatro.
5: ¿Cuatro boletos?
1: Ándale, para irme con mi esposo, mi suegra y mi suegro.
5: Deja a tu suegro, es en serio. Después cuando tu esposo te deje ya no te van a hablar, en serio. Mira, pueden ser cuatro para el metro o tres para un evento. Tú dime, en serio.
0: ¿Qué quieres, Yadira?
6: Para el comandante, Rafita.
1: Para el comandante.
0: Ándele, pues si quieren, vengan, llega a su programa usted. Ahí está el esposo de Metichi. ¿Quién pidió mariachi, Mel?
5: Para que para la comadre dice nada.
6: Aquí saludándote, Rafita.
7: Me dice
6: a la de las calles.
0: ¿Cómo se llama el Metiche?
5: Mel.
0: No,
6: Omar.
0: Tú no.
6: Omar, Rafita.
0: Oye, Omar, pues si hubiera marcado tú.
5: Y luego Omar, que le recuerde la marcha.
6: Ah, pues me trae la llamada de ella, Rafita.
0: Ok, Yadira, la tentación de Mel trae pase. ¡Un pase! ¿Doble para quién, Mel?
5: ¡Para el comandante!
0: Ahí está, nomás porque están de latosotes. Es un pase doble para ustedes dos. Omar, Yadira, se van a ir a disfrutar de el Commander. A la suegra la dejan cuidando las bendiciones. A ver qué hacen con ella. Pónganla a hacer algo.
5: Y lo mejor de todo, venir ustedes dos en pareja sin chichuagras.
0: Sí, sí, exactamente. La

0: 8:16 y los que andan como siempre controlando las calles, Adrián Sierra, la bomba, el Sebas, la mojarra, Juanito Calambre, ajá, chamacos, ¿qué traemos?
1: Señoras, señores, aquí arrancamos la hora regaladora. Saludos en cabina. Andrés Salazar, el topo, Rafita Valderrama, el Azamel, el Verdi, mamá, mamá. Estamos en Coacalco, Coacalco, Estado de México. Mi querido Turri, ¿dónde mero?
2: Hoy nos encontramos en Isaac Colín, Avenida Eje 8, en la colonia Granja San Pablo, municipio de Coacalco, donde la gente está bien prendida, bombita.
1: Y tenemos participantes, mi querido Kawachi.
3: Así es, bombita, y de este lado ya tenemos a la gente que viene a jugar más el día de hoy con nosotros. Amigo, ¿cómo te llamas?
4: Oliver.
3: Amigo, Oliver, ¿y tú?
4: Antonio. André.
3: El día de hoy vamos a jugar con la letra P, así que necesito que me digas un nombre con la letra P.
4: Pedro. Pérez.
5: Pedro, Pedro.
3: Un apellido.
4: Pérez.
3: Una fruta.
4: Tres. Cinco. Piña.
3: Ándale, una ciudad.
4: París.
3: Una planta.
6: Pumaya.
0: ¡Esa no es planta!
3: ¡Viejos groseros! Vale. Bueno, ellos dos se ganaron menos él. ¿Qué opinas?
0: Sí, quítaselo por groserote.
1: Querido Kawachi, pues seguimos participando. ¡Ellos ya ganaron! El grosero no. Carlos, ¿qué te ganaste?
0: Muy bien.
2: Junior Clan.
1: ¡Ale, de este lado, Carlos! ¿Qué te llevas?
4: Unos boletos.
1: ¿Para?
4: Junior Clan.
1: ¡Eso! ¿Y si te gusta Junior Clan?
2: Claro que sí.
1: A ver, cántame con Chito Marrona.
7: Mi razón de ser eres tú. Saludos
1: para la fortaleza, señoras y señores. Somos la regaladora de la mejor.
8: Aquí nomás.
6: Oye, por ejemplo, palabra con P, Kawachi.
0: ¿Por qué?
6: Porque está bien.
0: No, espérate, eso no. O sea, sí, pero no. O sea, sí, pero no. Oigan, qué groserotes, abusados, hombre, con lo que dicen en el radio. La hora con 18 minutos, tú también, Mel. Cállate a la boca. Vámonos un corte mientras yo hago correctivos. Aquí nomás, en la hora regaladora. Regresamos con muchos premios.
9: Ya cállate, Mel.
10: No te despegues. Sigue ganando en la hora regaladora. 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
11: ¡1:21!
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0: Firme que, por cierto, ayer el Edwin Cass le dio la bienvenida a Lese Pérez en la casa más famosa. Pero todavía hay mucho más que regalar, mi querido Mel. ¿Tú ya tienes tu favorito en la casa de los famosos?
1: Sí, ya, mi querido favorito es Omar Chaparro.
0: No, pero Omar Chaparro no está. Está un chaparro que dice, yo no soy chaparro. Él es que dijo, ¿verdad? Que probablemente que su mamá era de Chihuahua y todo. Pero bueno.
1: Bendito, mi pellejito.
0: Hay más cajas que nos han dejado aquí los famosos antes de entrar para que ustedes participen. Siempre y cuando tienen que marcar 55-52-630-977 y griten, yo escucho la hora regaladora, se activa la ruleta y listo. ¿Tenemos llamadas, Mel?
1: Sí, tenemos llamada. Oye, también mi favorito es Carolina Ross. Ay, sí, Dios,
0: no, pero Carolina Ross no está. No está.
1: No me importa que esté. Oye, ¿crees que gane el abelito o la Wendy Guevara?
0: Ya no están ellos.
1: Es que Wendy dicen que ganó porque
0: se me hace que
1: palanca.
0: Lo estás viendo en las repeticiones, ¿no? Traía palanca.
1: Sí, pues,
0: ¿no?
1: Wendy traía palanca. Por eso,
0: o sea, sí, pero bueno, esa es otra historia. ¡Tenemos llamada que grita!
2: Yo escucho la hora regaladora.
0: ¡A girar!
3: Ganaste un tostador.
0: Un tostadorcito de pan para ti, para que ya tires ese comal todo ahumado, que ya te deja el pan todo pan negro, prieto.
1: Oye, entonces,
0: oscuro.
1: ¿A la bomba le hicieron en ese comal?
0: No. Ah. O sea, sí, pero no. Que por cierto, ayer saludé a los papás de la bomba. Señorita, señora. ¿O quién está del otro lado? ¿Cómo te llamas?
1: Travesaño.
2: Angélica.
0: Angélica, ¿en dónde nos escuchas, Angie?
2: De Atizapán de Zaragoza.
0: ¿Dónde la gente baila?
1: Y gocha.
0: Muy bien. Angélica, Angie, ¿te quedas con tu tostador o le entras al cambalache de los famosos?
2: ¿Crees que puede ganar boletos?
0: Por eso, Angie. ¿Puedes entrarle al riesgo de entrarle al cambalache de los famosos?
4: Ah, ok.
0: ¿Ya me entendiste?
1: Depende de qué bolitos quieran.
0: Exacto. ¿Ah? Angie, mira, tengo dos cajas. La del queridísimo Aldo Rendón.
1: Ajá.
0: Aldo Rendón, que cómo es querido Aldo
1: ese
0: Rendón.
1: Ese señor se parece a la cochinilla.
0: Sí,
1: pero
0: ¿verdad?
1: Menos prieto, menos gordo.
0: La cochinilla.
1: Está más pelada la cochinilla, sí, y
0: sí,
1: prieto.
0: Sí, sí, cierto, pero bueno. Prieto. La de Aldo Rendón o también tenemos la de No Soy Chaparro. ¿Cuál quieres? La de Luis Chaparro.
1: Ajá.
2: La de Aldo Rendón.
0: ¿Sí? ¿Te cae bien Aldo Rendón, Angie?
2: Sí.
0: Entonces despreciaste la de Chaparro. Entonces, con esto ya estás confirmando que le entras al cambalache, ¿verdad?
2: Sí.
1: Mira, Angie y Rafa son dos que desprecian al Chaparro.
0: No, yo no lo desprecio.
1: Pero Omar Chaparro, esto.
0: A mí sí me cae bien. ¿Sí? No sé dónde sacas eso, Mel.
1: A pero, ver, ¿cuál quieres? Exacto.
0: Ya eligió la de Rendón.
1: Escuchemos la de Aldo, a ver qué pasa.
0: No, la de Aldo no. La que no quiso fue la de No.
1: Ay,
0: ya ves, por estar. Ya estás tú cuatrapeado con los chaparros.
3: Ganaste una pantalla, un horno, una cafetera, una licuadora, un tostador.
0: Eso es lo que te pudiste haber llevado si escogías la caja de Luis Chaparro. Pero escogiste la del encantador. La del que está directamente nominado en menos de una hora y que desquició a la jefa.
1: La cochinilla.
0: No, bueno, que también es más o menos así la cochinilla.
1: La cochinilla de Aldo Rendón.
0: Escogiste la de Aldo Rendón que viene cargado con...
3: Ganaste una recarga de 100 pesos.
0: ¡100 pesitos para ti, Angélica! Hasta Atizapán de Zaragoza. ¿Ya tenías esos 100 pesos, Angélica?
1: ¡Me está llorando!
0: ¿Ya los tenías? ¿Te sobran esos 100 pesos?
2: No.
0: ¿Entonces?
1: Ahora dile, señora.
0: Exacto. Está bien. ¿Te quedas con la caja que te dio Aldo Rendón, que eran 100 pesos? ¿O...?
1: ¡Eres la tentación!
2: La tentación...
0: Ay, Angie, hombre, ¿estás segura? ¿Conste,
2: Sí.
0: No sabemos.
2: No.
0: ¿Te quedas con los 100 pesos? ¿O le entras a la tentación?
2: Le entro a la tentación.
1: Ay, qué chancha.
0: Nada más, apachúrrale al botón ese que dice tentación, mi querido Jesús. ¿Qué hay en la tentación?
3: Ganaste
0: un par de boletos para que te vayas al Rodeo Texcoco.
1: Pero ahí va a estar
0: la dinastía de Tuxantla, los Players de Tuxantla, Beto y sus Canarios, pura su música de Tierra Caliente, Angie.
1: Ajá.
0: Ándale, si sí está bien. No me cuelgues, Angie. La 1:30. ¿Cuál te sabes de Beto y sus canarios?
1: Es que no me gusta su pajarito de Beto.
0: ¿Y no te sabes la de trabajar?
1: No, ¿cuál es esa?
0: Pues ponle energía, hermano. Así como la energía norteña que llega con más música aquí en la hora regaladora. Contéstale.
1: Ay, no lo voy a contestar, yo no contesto.
0: Se llama la rola.
1: Ah, mi mamá me dijo que no conteste.

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0: ¿Tú estás ready para ganar? ¿Mel, estás ready para ganar?
1: No, la verdad no.
0: Pues ponte atento y marca 55-52-63-097-7. Mientras tanto, vente, vamos a bailar. Vamos, ¡los Tucanes!

0: no te agarres para bailar, hombre.
1: ¡Es mi pellejito!
0: ¡No, no! Señoras y señores, la 1:39, te recuerdo que los mejores eventos en todo el Valle de México, los boletos, ay, los accesos, las experiencias, ay, los tiene la mejor. ¡Déjate eso!
1: ¡Ay, se me puse duro mi pellejito!
0: Sí, pues es que te dijo la doctora que te pusieras esa pomada de guasamamaya, ajá, pero te valió gorro. Que, por no, cierto, va a estar la doctora con nosotros en el transcurso de la semana. Elma, de apellido Canón, pídele sus consejos aquí en la hora regaladora. Más regalos, más sorpresas. 55-52-63-097-7. Llega la casetera.
1: ¡Miau!
0: La gata bajo la lluvia.
1: ¡Este para, eh!

0: 5 minutos.
1: ¿Y ese señor quién es?
0: Aquí estoy.
1: ¿Qué ha ido?
0: Es que el Bernie no me dejaba, no me dejaba pasar.
1: Llevas con lo más nuevecito,
0: ¿no? No me
1: dejaba
0: pasar. Oye, vamos con lo nuevo, nuevo. Estrenamos esta rola de Eden Muñoz. Y el tremendo Alfredito.
1: ¿Cómo se llama la rola?
0: ¿Quién no quiere que le digan Alfredito?
1: Ya no,
0: al
1: ya
0: don,
1: no,
0: Alfredo. Don Alfredo.
2: Yo le digo Alfredios.
0: Y esto, ajá, se llama Recuerdos en Común en la hora rica.
1: Estreno.
0: Saludos para don Víctor, que lo va escuchando, don Víctor. Puro pequeño, don Víctor.

0: Don Alfredo Olivas. Eso te dijo Alfredo Olivas,
1: ¿topo? Así me dijo, ¿sí?, cuando lo vi en la Plaza de Toros, ajá, que fue con la MS de sorpresa. Y ya no me gusta que me diga, pero de buena onda.
0: O sea, de todos les pasa lo mismo, ya ves a Pedro y a Pedrito, ¿no? Sí. Lucero y Lucerito.
1: Ajá. Exactamente. Que Lucero, sí le gusta que le diga Lucerito. ¿Sí?
0: Sí. Acabas de estar con Lucero.
1: Estuve con mi comadre, la tremenda Lucero.
0: ¿Qué se va a cocinar, topo?
1: Vamos a hacer algo interesante.
0: Oye, pregúntale por qué septiembre me tiene bloqueado en Twitter.
1: Ah, sí.
0: En ex.
1: Pues ¿por qué no hay Twitter?
0: Bueno, ahora se llama ex. Se llama ex. Desde la fecha.
2: No, pues no hay Twitter.
0: Pero bueno, desde entonces. La 1:50 más regalos, siempre y cuando marques 55-52-63-0977. Grites. Yo escucho la hora regaladora. Algo le ibas a decirme la... Al topo, ¿no?
1: Dígame,
0: ¿qué
1: vas a decir?
0: No hay dinero.
1: Le dijiste
0: dinero. ¿Que con esa playera qué?
2: Es que con esa playera no sé si está siendo más pesada. ¿O es la playera? No lo sé.
1: De hecho, así viene la playera.
0: ¿Sí?
1: Viene con...
0: Así la compra uno en línea. Son todos... Quiero verme mamado, ¿no?
1: De hecho, ya pedí tu playera que te... ¿Cuánto cumpliste año? ¿Cuándo fue?
0: El cumplí en mayo, jefe. En mayo. En mayo cumplí año. Sigo esperando.
1: Oye, que por cierto...
3: Llevan dos meses.
0: Hablando de eso, tú también ya tienes como dos meses festejando.
1: Te debo tu regalo. Ya debo dos meses que te debo tu regalo.
0: Pero no pasa nada.
1: Mira. Delante del público que nos está escuchando a través de la mejor FM 97.
0: Para que vean que es una regaladora, ¿eh?
1: Prometo que no pasa... Ah, de este mes iba a decir.
0: ¿Para el próximo año?
1: Ya se va a acabar
0: el próximo año. Sin que recibas. Bueno,
1: que no pase de este año. Para no comprometer mucho, te voy a dar tu playera que tanto quieres.
0: Mira, jefe, con
4: cuéntame una de vaqueros.
0: Que te comprometas a contar que vengas y a dar regalos de quien ahora regaladora. 55-52-63-0977. Grita, yo escucho la hora regaladora. Gracias por ese compromiso. ¡Tenemos llamada! ¡Que grita!
5: ¡Yo escucho la hora regaladora!
0: ¡Tirar la ruleta!
6: Ganaste una plancha.
0: ¡Una planchota para la arrugada!
1: Bueno, ya no hubo sanguchera.
0: Exacto. No, también. ¿Cómo te llamas, arrugada?
5: Alexander.
0: Alexander, eres un pequeñuelo.
1: ¿Eres niño?
0: ¡Bernie, mira, un niño! ¿Cuánto?
1: ¿Cuántos años tienes?
2: Juanita, mira, un niño.
5: Tengo 9.
0: Alexander, ¿qué estás estudiando, Alexander?
2: Ahorita nada, porque está en la
5: primaria.
0: En la primaria. ¿Qué estoy estudiando, mamá?
2: Cuarto. A ver, mijo, y entonces, ¿qué quieres ser de grande?
0: Adulto.
5: Policía.
2: ¡A mí! ¿Cómo que retiro?
0: No, policía.
2: Ah, lo mismo.
0: No, bueno, sí.
1: Que te vaya bien.
0: No, te le tienen que regalar algo, Alexander, se gana una plancha.
1: ¿Te quedas con la plancha o le entras a la... ¿Cómo se llama?
0: Se llama el cambalache, Bernie.
1: ¡El cambalache!
2: ¡Menso!
5: Sí, le entro a cambalache.
0: Muy bien, bueno, pues, Alexander.
1: Marca mañana.
0: No, tiene que... Ahorita le tienes que hacer unas preguntas. Ok. Ahí
1: va la primera... ok, bolsa izquierda, bolsa derecha.
2: Ya se le olvida el Bernie, ¿cómo es esto?
5: Derecha.
2: Derecha.
1: Ok, cae en izquierda que nadie quiso.
7: Una mochila para los cuadernos.
0: ¿Para qué quieres mochila ahorita, Alexander? Si estás de vacaciones, ¿no?
1: Pero si es la mochila de la mejor de las nuevas, nada más le cabe un cuaderno.
0: Sí, el cuaderno también.
1: La máscara portal de ahorrar, compró una mochila que nada más le cabe un lápiz.
0: Porta lápices, compró.
1: Y un cuaderno de 30 hojas. Ni siquiera de 100.
2: Mejor déjame lonchera, ¿no?
1: Ok, sí, la bolsa que sí quiso.
6: Ganaste una recarga de 200 pesos.
0: ¡200 pesotes, mi Alexander!
1: ¿Celular?
0: ¿Eh? ¡200 pesotes para ti! No tienes celular.
1: ¿Sí tienes celular?
5: Sí, sí tengo.
0: ¡Ay, Alexander!
1: No, yo decía porque a esa edad todavía no hay celular.
0: No, ¿qué te iba a decir?
1: ¿Tú qué opinas? ¿A los cuántos años tiene que tener un niño un celular?
0: Mira, es que Alexander me está escuchando y va a decir, ¿qué opina este señor? No, me vale gorro lo que opine. Yo digo que los niños deben de tener... celulares hasta los 15 mínimo.
1: 15 años.
0: 15, 16 años.
2: ¿Tienes mejor teléfono que los papás, en serio?
1: Sí, la neta, sí.
2: ¿En serio?
1: ¿Sí? El Fernando tiene mejor celular que yo.
0: Oye, mi querido Alexander, ¿de qué es tu celular? ¿Eso es de alta gama? ¿Trae jueguitos, aplicaciones, todo? ¿O nada más es para llamar a tus papás?
1: ¿Qué te importa, Rafael?
5: Sí.
2: ¿Sí qué, niño?
1: ¿Sí qué?
0: Sí. Bueno, te quedas
5: para
0: con...
5: llamar.
0: Okay,
1: ¿te quedas con los 200 o le entras a la tentación?
0: De hecho, dice, apúrenle porque trae una recarga de 20 y se me está acabando el saldo.
2: Dale, Juanito, pero que le tiente.
0: No.
5: A ver si me dan unos boletos para los dinosaurios.
0: Muy bien, perfecto.
1: Pero los dinosaurios ya están ahí, o sea, ya entran gratis.
0: ¿Tú eres un dinosaurio?
1: De hecho, es un evento que traigo
0: tuyo,
1: yo.
0: Tuyo, privado, sí, el show del Bernie, ¿no?
1: Están mis primos, mi papá también está ahí en la taquilla, ahí los van a ver a todos.
3: Ok, ahí te va. Entonces le entra la tentación.
2: Ajá.
3: Muy bien. Ahí te va la pregunta. ¿Estás listo?
5: Sí.
3: Ok.
2: Era fácil, pero era fácil.
3: ¿Qué mes tiene 28 días?
0: ¿Qué mes tiene 28 días, febrero. Alexander?
3: No.
2: Dije todos, en serio. Dije todos, en serio.
3: ¿Cuatro?
5: Febrero.
2: Dije todos, niño.
3: ¿Tres? No.
2: Ay, está bien, choncho, ya que pierda.
3: Dos.
0: A ver, Alexander.
3: Dos. Uno.
0: Es que la serio. Última. Y.
5: Febrero.
0: ¡Alexander, no!
2: Dije todos, niño.
3: Todos tienen 28.
0: Todos los meses tienen 28 días, ¿qué? Alexander.
3: Te voy a dar una segunda oportunidad.
5: Todos los meses no tienen 28 días.
0: A ver, dime, ¿cuántos días tiene enero?
5: ¿Enero?
0: Ajá.
5: 31.
0: Por eso, tampoco te brincas del 27 al 29.
2: Tal vez en su calendario rompió esa hoja. ¿En serio?
0: ¿Ya ves que no. Sí tiene 28? A ver, febrero. ¿Y así bien, marzo?
5: 28.
0: Pues sí, todos los meses tienen 28 días, ajá. Alexander. ¿Qué crees? ¡Ya perdiste, hombre!
3: Sí, dale los boletos.
0: Dáselos tú, es tu evento, Bernie.
3: Yo le doy mis de mis boletos. No importa que le perdamos.
0: ¿En serio?
3: ¿Es en serio?
0: ¿Un par de boletos?
3: No, cuatro.
0: ¡Wow! ¡Cuatro boletos para los animatrones!
3: Va también el evento que le puedo dar hasta seis.
2: ¡Wow! Para que se vaya su mamá, Alexander y sus dos papás.
0: ¡Wow! ¡No! ¡Nada más tiene un papá, men!
2: ¡Ah, no sabías! ¡Alexander tiene dos papás!
0: Oh. Oye, pues ya es momento de despedirnos. 1:56, Topo Mix, vámonos. Tokio. Se nos fue de volada el programa, ¿no, mi Topo?
1: Se me fue muy rápido el programa,
0: sí,
1: ¿eh?
0: Claro. ¡Qué rápido fue el programa! Gracias por acompañarnos este lunes. Iniciando la semana con Tocho Morocho, 1:56. Andrés Salazar, el Topo. Rafa Valderrama, Brenda en los teléfonos. Producción de Iván Servín, el Chencho. En las consolas, nada más DJ Jesus. Y este osito que tanto quiere la gente. ¿Cómo te llamas?
2: Yo me llamo Mel.
1: Pues es que ya lo tiene.
0: Aiden lo quiere. Nos despedimos con Pequeños Musicales.
1: Vamos a hablar de Pequeños Musicales. Esto se llama Gana de Ti en la Hora.
0: Regaladora. Hasta
1: a
0: mañana.
1: Viene Laura G, viene el Panda Show. El viene Chencho, el lunes de travesaño.
3: Que ahora sí es un revoltijo.
2: Ajá, en serio.

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1: Amigos de Duro y a la Cabeza, iniciamos con todo. Vamos con el oficial Héctor, que nos trae el reporte de un operativo contra la piratería, pero esta vez no fueron discos, películas, mochilas, bolsas de lujo, no. Ahora le pegaron a cientos de perfumes.
2: Reporte, jefe. La Fiscalía General de la República aseguró 2,474 perfumes falsificados en un local de la colonia Gertrudis Sánchez, en la alcaldía Gustavo A. Madero. El operativo se realizó tras una denuncia por el uso ilegal de marcas registradas. La mercancía quedó asegurada para la investigación y, aunque no hubo detenidos, las autoridades buscan a los responsables.
1: Bueno, y es obvio, comprar productos pirata puede parecer una ganga, pero nadie garantiza qué contienen esos productos y las investigaciones aún continúan.
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1: ¡Vaya escándalo en la máxima casa de estudios! Un análisis estadístico del matemático Raúl Rojas detectó anomalías en los resultados del examen de admisión 2026 de la UNAM, el único que ha sido completamente en línea. Este estudio plantea que alrededor de 91% de quienes alcanzaron el puntaje de ingreso pertenecen a un grupo con resultados atípicos, como si les hubieran ayudado. Por eso la UNAM ha suspendido temporalmente las inscripciones por examen mientras realiza una auditoría. Vamos con la maestra Hortensia Cimbarón. ¿Qué está pasando en la UNAM, maestra?
3: Escándalo, es un escándalo.
4: Ay, estoy bien indignada, hijo. ¿Ah? Antes los alumnos escondían un acordeón en la manga. Ahora esconden al primo ingeniero, al vecino programador y hasta la inteligencia artificial detrás de la pantalla. Esto ya no es un examen de admisión, hijo. Es trabajo en equipo clandestino.
1: Maestra, obvio que si hubo ayuda externa, ¿a quién realmente, a quién perjudica más?
4: Pues a los estudiantes honestos, hijo. Al muchacho que se desveló estudiando, que dejó el celular, que resolvió guías y practicó durante meses. Llega otro con asesores, soplándole las respuestas y le quita el lugar. Eso no es mérito, hijo. Es hacer trampa con Wi-Fi.
1: Entonces la UNAM prácticamente está en auditoría. ¿Esta decisión le parece a usted la correcta?
4: Por supuesto, hijo. Más vale revisar todo y tardarse un poco que regalar lugares a quien no los ganó. Un médico, un ingeniero o un abogado que entró haciendo trampa, ¿qué garantía nos da cuando tenga que tomar decisiones importantes, hijo? La honestidad también se examina.
1: ¿Qué le diría, maestra Cimbarón, a quienes creen que copiar, aunque sea tantito, no hace daño?
4: Que el primer fraude siempre parece pequeño. Hoy copias un examen, mañana copias una tesis y pasado mañana andas justificando cualquier tranza. La educación no empieza con el título, empieza con la integridad, hijo, ¿eh?
1: Gracias, maestra Hortensia Cimbarón. Allí está la auditoría de la UNAM, que determinará si existieron irregularidades, pero el caso ya abrió todo un debate sobre cómo garantizar exámenes justos en esta nueva era digital.
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1: La investigación por la muerte del adolescente Dafne Zapata ha dado un nuevo giro con la detención del director de la Academia Militarizada, Marina Doenitz, allá en Tamaulipas. Este señor es señalado por la Fiscalía General de Justicia tamaulipeca por su probable participación en este delito feminicidio. También detuvieron a Estrellita o Estrella N, integrante del plantel y vinculada directamente a este asesinato de Dafne Zapata, quien murió por asfixia en inmersión. La ahogaron. ¿En dónde? ¿En un balde, en una cubeta o en un excusado?
5: Cinco. Recuerden, eran sociedad. Son cinco personas implicadas. Cinco personas adultas.

0: estaban adentro, al lado de un cuerpo de una niña. Son 5. No voy a decir nombres. Que el caso de Dafne no sea una estadística más. No nos vamos a callar esta vez, no, ni una más. Esta vez iba en serio.
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2: Vamos ahora al clima con el Tlalocman.
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4: Yeah. Hola mi gente, lo prometido es deuda. Nada más tranquilos, ahorita va a estar sereno. Aunque estamos teniendo tiempito sabrosón a mediodía, se despejan las áreas frívolas que habíamos tenido, se retrae el frío, todavía no viene. Tranquilo todo mundo, pero sí la lluviecita. Hoy nos llueve, tormentita leve, traerá algunos relámpagos, truenos, se va a asustar el perrito. Téngale su escondite, porque si no el lomito entra en crisis y por si hiciera falta. Le aviso más que nada que mañana también tenemos un clima parecidito al día de hoy, aunque más fresco. Pero no se ve frío, no se vean días despejados más que tormentona para el miércoles, pero eso ya los asusto mañana. Por ahorita y por día de mientras, estése pendiente del reporte con su dios del clima, el Tlalocman.
2: Gracias, Tlalocman. Y ciertamente en esta temporada de lluvia prácticamente hemos tenido agüita diario, todos los días lloviendo con distintas intensidades. Por eso hay que estar pendiente de Duro y a la Cabeza, sin censura.

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2: Muy buenas tardes, este es el reporte vial de MBS Radio. Continúa bloqueo en Avenida 20 de Noviembre y Nezahualcóyotl en Alcaldía Cuauhtémoc, Alternativa Vial, Congreso de la Unión y Fray Servando Teresa de Mier. Asentamientos a cruce con semáforo Ceniza de Reforma hacia Chapultepec. Además, se restablece la circulación en Calzada Legaria del Oriente a partir de Calzada Santa Cruz Cacalco, luego del paso de manifestantes. Mantente informado con nosotros. Mi nombre es Ale Garibay y este es el reporte vial de MBS Radio.
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0: 2:23.

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Dos, 45.

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0: 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Ya llegan los mejores de la tarde. Ella con toda la experiencia, juventud, conductora, locutora y empresaria también, ¿eh?

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1: Bienvenidos en Cabina con Laura G. El lunes 27 de julio. Estamos arrancando semana, estamos terminando mes. Ay, ya saben cómo pasa el tiempo. Tenemos el mejor chismerío. Ahorita vamos a platicar de la casa de los famosos, porque obviamente tenemos todo. Comadre, Conejo, ¿cómo les fue de fin de semana?
2: Oiga, mujer, muy contenta. Ya sábanas, pa' qué cobijas. Yo de metiche en todos lados. Que si la fiesta de los famosos, que si el pato este Merlín ya no vende pues todos los souvenirs que dejó pues hechos, porque ya los había hecho la familia, hágame el favor, ya había hecho la familia los souvenirs y los tenis y la playera y ya no está vendiendo. Y bueno, pues enterándome del mundo y en general pues viviendo más que nada, perra.
1: Y en este programa nos encanta regalarles cosas, boletos para que vayan a ver al Fantasma y los Huracanes del Norte el sábado 1 de agosto en la Arena Ciudad de México, siempre y cuando completen nuestra frase escondida. Vayan encontrando cada una de las palabras en la frase escondida.
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2: Y bueno, pues la primera palabra, apúntela bien, apúntela, comadre, apúntela donde quiera que se encuentre escuchándonos, es él. La primera palabra es él, nada más él, él o de es, no, eso quíteselo, nada más él. Con eso empezamos ya la frase escondida rumbo al final de este programa donde ya la completaremos, claro que sí.
1: Vámonos con el chismerío. Yo tengo una, mira, ahorita ¿ahora se qué? Van de lleno con la casa de los famosos, que ya escuchamos a Pablito Chagra en la mañana hablando de todo, pero yo les quiero dar mi no. Resulta que ya habíamos hablado aquí en el programa que Carlos y Cintia Rodríguez, Carlos Rivera y Cintia Rodríguez, habían anunciado que iban a ser papás por segunda ocasión. Ajá. De María, María Rivera. Alma, ellos María, lo compartieron, ¿no? Una bonita fotografía. Solo les quiero pasar el chisme que ayer estuvieron en España, en Marbella, en una cena gala de una fundación que le entregaron un premio a Carlos y se dejaron ver ante la prensa. Cintia con su embarazo está preciosa, con un vestido morado. Carlos agradeció a Eva Longoria y a todos los que son parte de esta fundación.
3: Ah, sí.
1: Bien chulos, ¿no? Hasta ahí mi chisme.
3: Ah, pues mira, obviamente siempre vamos a ver chulos a nuestros amigos, a nuestros familiares.
2: Y bueno, pues más si son Eva Longoria, perdóneme, pero dispénseme, ¿no? Aparte, primera dama de Televisa y aparte una gran socialité del mundo. Y bueno, pues, ay, Carlos y Cintia andan con Toño ahora con esta niña, ¿verdad? Ay, qué bueno que Diosito les mandó otra criaturita del Señor.
3: ¡Que vivan los papis felices! Y ya la segunda criatura, felicidades. Oigan, vámonos con más información, porque ¿qué cree, señora Rosa Concha? Yo le voy a platicar rápidamente que mamá Niu, híjole, cuando habla mamá Niu es porque realmente el mundo del espectáculo se caiga. Pues dijo que Juan Osorio, para ella, ya está muerto por la demanda que según había cuando Juan Osorio le dijo: si hablas mal de mí o si mencionas mi nombre, vas a tener problemas.
2: ¿Y cómo listo para decirlo? Pues
3: escuchemos,
2: si no, voy a mencionar el nombre.
3: Escuchemos, porque le preguntó a la prensa, pero ahí
4: ahora,
3: te va.
4: Ahora, pues. No, eso de la demanda fue una amenaza. La abogada me llamó y me dijo literalmente: no quiere el señor que hable más de él, si no, la va a demandar. Yo dije: ese muertito ya está velado. Ya se murió. Muerto y bloqueado.
2: Ay, perdón. Eso fue todo lo que pasó. Pueblo, señor.
3: Ahí está, muerto y bloqueado. A ver.
2: Perdónala, señor.
3: ¿Usted qué haría? Realmente, pues ya el pasado pisado, ¿no? Pero al final, si siguen los dimes y diretes, pues obviamente ella se tiene que defender.
2: Ándale, pero pues ¿cómo? O sea, no puede mentar a ella a Juan Osorio.
3: En nada, o sea, no lo puede ni mencionar. Sí, si habla de Juan Osorio, no, Juan Osorio lo demanda. Que fue la amenaza que le dijo Juan Osorio a la gente, a los abogados de Juan Osorio, hacia mamá Niu. Entonces mamá Niu dice: no te preocupes,
2: no, ya para ti, conejo.
3: Estoy
2: más
3: morido.
2: Que nada, y básicamente, pues bueno, pues así se acaban las relaciones, ni modérrimo, nada más quedó ahí el fruto de sus extrañas, que bueno, pues es Emilio Marcos.
3: Y ni parientes somos, no, dirían, oiga, los Tigres, ay, del Norte.
2: Sí, es cierto, oye, no, pero bueno, ¿qué? En otro orden de ideas, se volvieron a casar Alex Lora y su domadora, señoras, señores.
3: ¿Cómo se divorciaron y se volvieron a casar?
2: No, mira, lo que pasa es que renovaron los votos, válgame, santísima Trinidad, que eres un solo Dios, pues renovaron sus fotos en un concierto que tuvieron el fin de semana en el Palacio de los Deportes.
3: Cierto, ay, que aquí no regalamos boletos, claro.
2: Bueno, pues yo lloré tanto, no estuve ahí, pero cuando vi la nota, yo lloré tanto, como no tienes una idea, porque bueno, pues ahí, en el escenario, frente a un cura y frente a su público, celebrando más de 40 años de matrimonio, renovaron los votos de la Alex Lora y la Chela Lora, fíjate.
3: O sea, ¿sí fue un sacerdote?
2: Sí, claro.
3: ¿Y eso es válido fuera de la iglesia?
2: Pues yo qué sé, a mí que me andas preguntando, háblale a San Benito o algo así, ¿no? Pues mira, yo creo que fue para dar show y la vamos a escuchar un poquito de lo que pasó ahí con Alex Lora y su tomadora, que renovaron sus votos matrimoniales. Hola, renovaron también el I Love You.
5: Porque ha sido un regalo tuyo recibir a Chela como esposa. Con profunda alegría y gratitud a Dios, te entrego este anillo, signo de mi fidelidad.
2: El anillo, nunca
3: se me antojó una esposa de Alex Lora.
2: Nunca había Chela.
3: Una Chela, sí.
2: Oye, nunca había escuchado tan rockero el nombre del Padre, del Hijo y del Espíritu Santo. Y que vive el rock and roll, ¿no?
3: Ya no sabíamos si temblaba o el cielo se abría bien bonito, ¿verdad? Porque pues era una bendición, pero a la vez con la voz así.
2: La voz aguardientosa de Alex Lora.
1: Me gusta, musiquita y boletos, puros boletos para ustedes.
3: Se llama Eres mi nada, Rosa Concha.
2: Ay, usted, ¿cómo es atrevido?
3: La canta Yuridia.
2: Cuando me volteé a ver usted, volteéme a ver hacia arriba, allá donde estoy.
3: Es que usted se ve mejor de abajo, señora.
2: Ay, grosero.
3: Aquí nomás en la mejor.
2: Como una forma de respeto al público, este programa no tiene risas grabadas.

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1: La siguiente palabra de la frase escondida, apúntele bien, por favor, porque es fantasma.
2: El que hace
1: fantasma.
2: El que es transparente.
0: Esa es la frase escondida.
1: ¿Por qué?
2: El que se aparece.
1: A ver, ¿por qué dice que un fantasma hace bu? ¿Ha visto un fantasma que le haga bu?
2: Pues claro que sí, pues ese es justo el propósito de los fantasmas aquí en el mundo de lo terrenal.
1: Pero
2: hacer
1: este fantasma dice, en el camino me encontré aquel amor gemelo.
2: O sea, canta. Las cadenas, ¿qué más hace un fantasma? A ver, díganos usted que nos está escuchando, fina audiencia. ¿Qué más hace un fantasma aparte de hacer bu, de arrastrar las cadenas, de salir
1: mismo,
2: del
1: ¿es
2: cementerio?
1: ¿Es lo mismo un fantasma que un monstruo?
2: Pues yo creo que no, conejo. Mira, de monstruo tienes la jeta. De fantasma tienes la presencia y el talento.
1: ¿Y de espíritu chocarrero?
2: Y de espíritu chocarrero tienes el fundango. Iba a decir pero no se puede decir esa palabra, sobre todo porque ahorita en este momento está comiendo la gente. Provecho, claro que sí.
1: Tenemos llamada y recuerden la primera llamada que nos conteste la pregunta tonta que hizo la Rosa Concha.
2: Sí,
1: o sea, tonta la pregunta. No tonta la Rosa Concha. Tonta la pregunta.
2: Dime tonta, ándale, no le saca pies.
1: Díganos si es lo mismo un fantasma que un monstruo. ¿Cómo le hace un fantasma y cómo le hace un monstruo?
2: Dice nada más, información intrascendental que, bueno, pues siempre
1: ya
2: está
1: nadie
2: en la orden del día.
1: Ni lo va a ocupar usted
2: no
1: en la vida.
2: No, no nadie, jamás. Pero bueno, pues tampoco ocupamos la ¿cómo se llama? La raíz cuadrada y mire que no le enseñaron tantos años en la escuela. Bueno, buenas
1: ¡Oli!
2: Tardes. Contesta, coneja cara de cangreja.
1: Bueno.
3: Hola.
1: Hola, ¿cómo te llamas?
3: Simón.
1: Simón,
2: no,
1: ah.
2: No, ¿cómo te llamas?
1: No, así se llama Simón.
2: Ah, Simón.
1: Tiene Simón. Nombre bíblico, señora.
2: ¿Te llamas Simón? Oye, mi amor.
1: Simón. En el libro de Simón del 3 al 14,
2: capítulo
1: mi querido 4, Simón.
2: Versículo 29. Oye, cuéntanos, ¿tú consideras que, cuáles consideras que sean las funciones de un fantasma en el mundo de lo terrenal?
3: Pero los fantasmas, pues, obviamente te espantan.
2: ¿Te espantan? ¡Claro que sí! La tenemos en la respuesta número uno. Oye, ¿qué otra cosa hace un fantasma? Aparte de...
1: A ver, échale. Uh-huh. Échale, ¿qué otra cosa?
3: Los fantasmas, pues, te hacen tener pesadillas.
2: ¡Exacto!
1: O sea, cuando tengo pesadillas es por culpa de un fantasma.
2: Enamora. Y cuando te enamoras también, ya lo hice la canción. Enamorado
1: de liberación.
2: De un fantasma.
1: Oye, ¿qué más? ¿Qué más hace un fantasma?
3: Tener escalofríos.
2: ¡Claro!
1: ¡Ah, escalofríos! ¿Qué más?
3: Te hacen pasar malos ratos.
2: También. Claro. Porque, pues, ¿quién va? Imagínate.
1: O sea,
2: repente
1: la suegra podría ser un fantasma.
2: Ay, Carlos Trejo, vente. No. Mande.
3: La suegra te hace pasar un buen rato.
2: Bueno, también igual fantasma. Que un fantasma, ¿verdad? Oye, se te suben en la noche. También es la respuesta número 25.
1: ¿Qué más hace un fantasma?
3: Un fantasma te puede matar.
1: ¿A poco un fantasma te puede matar?
2: Te puede jalar las patas a lo mucho, tampoco.
1: Te puede poseer también.
2: ¡Órale, conejo!
1: Ese es tu compadre, no es el fantasma.
2: ¿Qué tanto traes encima?
1: Oye, a ver, ¿para qué quieres boletos? En este momento te vamos a dar el menú en la ruleta del boleto.
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1: ¡La Arrolladora!
2: ¡Íralo!
1: ¡Moy Bobadilla! ¡Y el Jackie! El 31 de julio en la Feria de la Tola en Coacalco, Estado de México, y me traes uno de champurrado, si es que eliges este, gracias.
2: ¡Claro! También tenemos el concierto de la dinastía de tu... ¿Cómo trabajan esos morros de la dinastía de tu Santla? Ahora con los Players y Beto y sus canarios, así como le dice el conejo, así con voz de Merolico
1: de baile,
2: barata.
1: De baile, señora.
2: De baile, claro, 22 de agosto en el Ruedo Texcoco, mi amor. ¿Qué más tenemos?
4: Además, también tenemos acceso doble para el show infantil Dinosaurios Animales.

0: animatrónicos en el Parque Naucali.
1: Y por último, boleto doble para las luchas del Consejo Mundial de Lucha Libre. Ya lo sabes, la mejor lucha libre está en el Consejo Mundial y es de la mejor FM, compadre. Ahora sí, ¿para qué quieres boletos?
2: ¿Con quién? Queremos boletos para la Arrolladora.
3: Oye, pues te vas a ir a ver a la Arrolladora. Salúdame tanto. Oye,
2: ¿sabes? Tengo una amiguita por ahí.
3: ¿Por ahí?
1: O sea, una amiguita por ahí. ¿Cuánto tiempo tienes conociendo a tu amiguita por ahí?
2: 6 meses.
3: No se llama rote, porque imagínate nada más, ¿verdad? Amiga, y lo traes por, la traes por ahí. ¡Qué horror, mi hermano!
1: Oye, ¿pero cuántos años tienes?
2: 37.
1: ¿Y apenas andas con las amigas? O sea, ¿no estás divorciado ni nada?
3: Tú ya deberías de tener 2, 3, 4, 5 hijos regados.
1: ¿Eh?
2: Amiguita,
3: mi chica. Ah, es gochis, igual que el conejo. No, no es cierto. Oye, mi amor, pues te mandamos besos en el ombligo hediondo. Y bueno, pues gracias por estar con nosotros. Gracias por ser parte de este heroico programa.
1: Te queremos tanto, no nos cuelgues. Hola, buenas tardes.
3: Y un poco más, mi pequeña travesa. Ándale, que sí, va, Marianita Ochoa, la casa.
1: Oye,
3: de los
1: sí,
3: famosos.
1: Usted latinó, ¿eh?
3: ¿Verdad?
1: Mejor que Ramsés.
3: Hola. Oye, contesta, ándale.
1: Bueno.
2: Bueno, buenas tardes.
1: ¿Quién habla?
2: David.
1: David, ¿qué pasó, David? ¿Qué onda? Oye, ¿qué hace un fantasma para ti?
2: ¿Un fantasma?
1: Ay, me da mucho miedo. Un fantasma da miedo, exacto.
3: Exacto, mi amor.
1: Muy bien, la segunda, ¿qué más hace un fantasma?
3: Exacto, échanosla, aviéntanosla.
2: Salen las noches.
1: Salen las noches.
2: Salen las noches con Rosa Concha.
1: Pero, por ejemplo, la diferencia, ¿verdad? Uno sale en la noche a trabajar, como usted, y los fantasmas también, a espantar.
3: Pues sí, nada más que yo voy a conseguir amor por unos cuantos pesos. Y los fantasmas, pues, van a conseguir tu susto, tu espanto,
1: tu sangre, tu
3: adrenalina.
1: Oye, todo. ¿Qué más hace un fantasma? Ya por último, nomás por metiche.
3: Ajá, nada más para terminar. ¿Eh? Ay, lo espantaron. Entró el espíritu chocarrero.
1: ¿Ahí estás o ya te fuiste?
3: La mano peluda, la mano pachona, con pelo en la palma, que es la más terrible. Y bueno, pues una gran amiga y aliada del conejo.
1: Claro, se lo llevó el fantasma.
3: Sí. Bueno, el fantasma de la Navidad. ¿Te acuerdas que un día fuimos a ver una obra de teatro? Ay, qué bueno.
1: Bien aburrida.
3: El fantasma de la Navidad. Ay, que no sé qué. Y yo bien jetona.
1: Bien aburrido. Bueno. ¿Quién habla?
2: Martín Sin.
1: ¿Cómo?
3: Martín Sin. Martín Sin. Oye, Martín Sin, ¿qué? Dime dos cosas que haga un fantasma en información intrascendental. ¿Eh?
2: Meterme en
3: mis sueños. Meterme en los sueños. ¿Qué más?
1: Se te meten los sueños. ¿Qué más?
3: Mi amor.
1: Mande.
2: Está abajo de tu cama.
1: Ay, vive abajo de la cama, cierto.
3: Sinvergüenzas, cuídense.
1: Cierto,
3: Ay, no, ya me diste susto. Mejor dinos.
1: Yo por eso ahí no barro, señora.
3: No, pues ahí tienes todos los preservativos, toda la cochinada.
1: El puro papel de baño seco.
3: Ay,
1: ¿qué pasó?
3: Oye, mi amor, ¿a dónde
2: quieres?
3: Simón. Simón, ¿cómo se llamaba el otro? ¿Para dónde quieres tus boletos? ¿Para dónde quieres?
2: La Arrolladora.
3: Eso, mi amor. Pues te vas a ir no solamente a ver a la Arrolladora, sino también a Moy Bobadilla, el Jackie que tiene
1: y
3: una
1: te compras una tole.
3: Ajá, porque es la feria de la tole, por algo lo dice el conejo allí en Cacalco.
1: En Cacalco,
3: Estado de México.
1: Así huele usted hoy, señora.
3: Ay, bueno, pero ¿qué te importa? Pues es que estoy haciendo el I love you.
1: Bueno.
3: Bueno, buenas tardes.
2: Yo escucho a lo mejor 97.7.
1: ¿Cuál es tu nombre?
2: Javier Tocayito.
1: ¿Qué pasó, Tocayito? ¿Cómo andas? ¿En dónde nos escuchas?
2: De Azcapotzalco.
3: ¿Cómo te va de lo llovido? No, está de más preguntar, oye.
1: No le entendió a su pregunta. No te preocupes.
3: ¿Cómo te va de lo llovido? Que se anda lloviendo allá por Coacalco.
1: No, pero está en Azcapotzalco. Ay,
2: bueno, tiempo húmedo.
1: Ay, como usted, José Concha.
3: Sí, con mucho gusto. Oye, mi amor, a
2: dime,
3: ver.
2: Dime, corazón.
1: Corazón.
3: Oye, mi vida, dime, ¿qué hace un fantasma sexy, locochón? Un fantasma así como yo, vestida de rosa, vestida de azúcar. ¿Qué hace?
2: ¿Molestando a mi sueño?
3: ¿Eh?
1: ¿Qué?
2: ¿Molestando mis sueños?
1: ¿Molestando tus sueños? La respuesta es...
4: ¡correcta!
1: No, esa es la... Yo siento que esa es la conciencia, no el fantasma.
3: Sí, no, pórtense bien también, mondrigos. ¿Cómo quieren dormir a gusto y se portan re mal todo el día?
1: A ver, ¿qué otra cosa hace un fantasma?
3: Ajá. ¡Buh! Ya lo dijo, ahí está, con eso.
1: Órale, va, gracias.
3: Oye, mi amor, ¿a dónde te quieres ir en la ruleta del boleto? Porque aparte... ¡Hey! Tendrás la oportunidad de no solamente llevarte los mejores boletos, sino de dedicar una canción. A ver, cuéntame, ¿a dónde quieres ir?
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1: Espérate, es que se metió el fantasma y la pachorró antes de lo de Ida.
3: No, pero está bien. ¿A dónde quieres tus boletos, valedor?
2: Para ir a ver a la Arrolladora.
3: ¡Horna, pues!
1: ¿Y de qué te gusta la tole?
2: De champurrado.
3: ¿Con el dedo?
1: ¿Con leche entera o deslactosada?
2: Entera.
3: Teyacul o leche, wow. ¿Qué necesitas, no? ¿Cuál de los tres? Oye, mi amor, pues bueno, llegó el momento en el que tú dedicas una bonita canción, porque tenemos aquí un gran repertorio. Imagínate todo lo que tenemos aquí en el repertorio de la mejor.
1: A ver, ¿qué canción quieres?
3: Ajá.
2: Una de la Arrolladora.
1: ¿Cuál?
2: Una de la calabaza.
1: ¿Qué?
3: Que la que
2: la calabaza de la Arrolladora.
1: Ah, deja que...
3: De la que te...
1: No, cállese.
3: Piden pa' afuera. Pues, mi amor, yo creo que es un bonito momento para que tú digas a quién le vamos a dedicar la bonita canción que
1: tenemos. De la calabaza.
3: Ustedes, ¿eh? Saco el chino.
1: ¿Eh? ¿A quién?
2: A la vecina.
3: ¿Cómo se llama tu vecina, valedor?
2: No, ya es prohibida.
1: Ah, ¿pero por qué se la dedicas entonces? ¿Es falsa? ¿Como calabaza?
3: O le andas sacando lo que viene siendo los sentimientos a flote. Vamos con...

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1: Continuamos en cabina con Laura G. Ahí te va otra palabra más de la frase escondida.
2: Muy fácil, muy sencilla, muy frágil.
1: Como usted, como su muñeca.
2: Muy sencilla, damas, caballeros. Para todos ustedes, apunten la palabra. Esto es esta. La palabra es esta.
0: A ver, Conejo. Es la frase
1: está,
0: escondida,
1: señora.
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1: Ah, sí, tiene el acento en la última.
2: Mira, ven, esta. No, no es cierto. Burra. Esta es nuestra siguiente esta. Palabra y con la que vamos a hacer una pequeña pausa comercial. Muy hermosa.
1: ¿Por qué tan rápido?
3: Corte comercial en este bonito lunes 27 de julio. Yo quiero mandar un saludo muy especial a
1: mi
3: comadre Conejo, como saben.
1: Ay, es su cumpleaños.
3: Me la paso de fiesta en fiesta, pero es que hoy es su cumpleaños. Cumple 7 años. Ya,
2: ay,
3: ya se acabaron
2: criatura.
3: Estos cuerpos, ahora otros problemas. Feliz cumpleaños a Lucio, que es fan de la sección de las palabras prohibidas. Que por cierto, vienen a continuación. Corte y volvemos.
1: Aquí nomás.

0: van a hacer todas las mañanitas?
1: Ay, ¿qué te importa? Tú cántalas.
0: Pues pasen el pastel entonces.
2: Venimos todos con gusto
0: y placer.
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1: Estamos de regreso después de este corte comercial. Aquí en cabina con Laura G en este bonito. A ver, ¿y qué más hicieron el fin de semana? A ver, chismele.
2: El conejo se muere.
3: Yo me fui a las playas eróticas del puerto de Acapulco, Guerrero.
2: ¡Qué asco, conejo! ¿Ya anduviste a raíz?
3: No, ¿sabes qué? Yo creo que sí le hace falta a Acapulco una playa nudista, señora, ¿eh?
2: ¿Pero tú qué sabes de nudismo? Por el amor de Dios, huerco babacho.
3: Pues para que uno se desnude ahí, pueda andar como Dios lo trajo al mundo. Pues, no enseñando pues, los dotes de grandeza que Dios me dio, pero sí como pues andar oreado, ¿no, señora? Pero anduve en Acapulco. ¡Qué bonito!
2: ¡Qué
3: bonito es Acapulco! ¡Ven a Acapulco!
2: ¿Y con
3: quién
2: fuiste a Acapulco? A ver.
3: Con Sebastián.
2: ¡Ay, Sebastián!
3: Con Chencho.
2: ¡Uy, puro jochis! Le mandamos saludos también
3: y con
2: a Chencho.
3: Dani.
2: ¡Uy, uy, uy! Pues también, ¿cuál Dani, oye?
3: Que según es la mujer de Chencho.
2: ¿Eh?
3: Que según es mujer del Chencho.
2: ¿Ah, sí? Ah, bueno, pues le mandamos saludos a todas esas bonitas parejitas.
3: Pero durmieron separados, no sé por qué.
2: No, pues andaban tratando de tapar las apariencias, ¿verdad?
3: Ahí está, pero anduve en Acapulco. Gracias, Lau, por preguntar. ¿Qué?
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1: Ahí están las reglas. Solo que a veces nos ponemos nerviosos. En este momento estamos concentrados en las palabras prohibidas. Conejo, comadre, vamos a recibir nuestra primera llamada. Hola.
3: Sí, que nos marquen 5552630977 es el teléfono en cabina que está disponible para toda la República Mexicana.
2: Pero bueno, tía, a mí sí me gustaría pedirles que nos repitieran así rápidamente las reglas, ¿no? Porque luego se andan equivocando y ahí estoy yo haciendo guacamole con la.
3: Pero antes te voy a decir que tenemos pase doble para el concierto de Los Alegres del Barranco el 7 de agosto.
2: Los Alegres, siempre del Barranco.
3: En la Arena, Ciudad de México.
2: Le mandamos saludos a Los Alegres del Barranco y a todos sus fans. Vayas a este conciertazo. Bueno, bueno.
3: ¿Usted de dónde es alegre? Ellos son alegres del Barranco.
2: Yo soy alegre de la pantufla.
3: Si yo
2: alegre de la pantufla y ellos alegres del barranco. ¿Tú alegre de dónde?
3: Yo soy alegre del corazón.
2: ¡Ay, ey!
3: ¡Y ahora qué inventada!
2: Es alegre
3: ¿De qué ibas a decir, Michael? ¿De qué
2: chulo,
3: ibas a decir?
2: Pero sin
3: No. No, ese no.
2: Bueno, buenas tardes.
3: Es bien triste.
2: ¿Quién habla? Ya está, llora. Bueno, llora, mueve tus manitas.
4: Hola, buenas tardes.
2: Buenas tardes, caballero. Cuénteme, ¿cómo se llama?
4: Me llamo José.
2: Ay,
3: ¿eres tú José?
2: Y tu esposa es María.
4: José.
2: Entren peregrinos, no los conocía. Oye, mi amor,
4: estamos en eso todavía.
5: Cállate, hartas.
2: Oye, estamos, pero qué bárbaro, adelantando todas las fechas. Hablamos de fantasmas. Sí.
3: Hablamos de diciembre,
2: los peregrinos. Y estamos en pleno mes de julio.
4: Me da mucho miedo porque siempre están de blanco.
2: ¿Quiénes?
4: Los fantasmas.
3: ¡Ah! ¡Claro! Sí. Es que estamos hablando de los fantasmas, señora.
2: Sí, sí, cierto. No. Toda la vida andan así vestidos.
4: Y de los peregrinos, pues esos están en el nacimiento.
2: Exacto, claro. Mi amor.
3: O sea, ahorita guardados en cajas, ¿verdad? Porque todavía no es.
2: Así como
4: hasta Navidad.
2: Como los de Toy Story. Ahorita están dormidos, pero jugando entre ellos. Así de que. ¡Ay,
4: comiendo pasto.
2: ¿Eh?
3: Comiendo pasto.
4: Comiendo pasto los animalitos.
2: Exacto, ahorita traen su desmauser ahí en las cajas, muy a todas margaritas. Ahí están, que chúpale, José, que mira que cómo beben los peces en el río, pero guardados.
4: Hay que festejar esas fechas.
2: Ajá, y cuando llegue el momento se van a quedar así, impávidos, como el la Toy Story.
3: Así que, ahí viene Andy, ahí van a decir, ahí viene Jesús.
2: Ahí viene Jesús.
4: Estamos también esperando el festejo guadalupano.
2: Y la venida del Señor sobre.
3: Ya cállese, ¿verdad? Ya cállese la boca, bueno, no esté jugando con eso.
4: Yo llego diario a casa.
2: Ah, ¿sí?
4: Soy José el carpintero.
2: Eso, mi amor.
3: Ándale, oye, te la pasas clave y clave, José.
2: Sí, ándale.
4: Eso lo intento, pero a veces está difícil.
3: ¿Por qué? ¿Cuántos años tienes?
4: Hijo, 62.
3: Ah, sí, no, ya está bien difícil.
2: ¡Ay, 62! ¡Ay, mi amor! ¡Con
4: rachón! Imagínense ustedes.
2: ¡Uy, ya sale pura leche en polvo! Oye, mi amorcito. Bueno, pues ya sabes cuáles son las reglas para las palabras prohibidas, ¿verdad?
4: Exactamente.
2: A ver, repítemelas, por favor, porque no quiero errores ni horrores.
4: Son las prohibidas.
2: Ajá, pero no puedes decir sí.
3: Sí, no puedes decir no.
2: No puedes decir claro.
3: No te puedes quedar callado y no puedes repetir la misma respuesta.
4: Estoy platicando con ustedes.
2: Claro que sí, mira, aquí estamos nosotros. Bueno, entonces,
3: ¡comenzamos! No tomen el lunes, raza, por favor. Oye, compadre, ¿andas crudo o qué?
4: Efectivamente.
2: ¿Has tocado la guitarra?
4: Muchas veces, parezco mariachi.
3: ¿El piano?
4: ¿Perdón?
2: Cuando canta Luis Miguel dice, mi...
4: Ah, muy, muy bonitos boleros ese muchacho.
3: ¿A poco sí te gustaban mucho?
4: Las canciones.
2: Oye, ¿tienes... Pero...
4: Díganme.
2: ¿Tienes perfil en Facebook?
4: Efectivamente.
3: Ya habías dicho efectivamente también que me habías caído.
2: Burra. Pues dos veces repetiste la misma respuesta y eso
3: es prohibido.
2: No es válido y más bien es prohibido.
3: Bueno,
2: como mi cuerpo.
3: ¿Quién habla?
2: Oh, mi cuerpo. Hola. Prohibido.
3: Cállese
2: para
3: ya,
2: muchos.
3: Está el público. ¿Quién habla?
5: Bueno, Alma.
3: Alma, ¿qué pasó, Almita?
5: Hola, ¿qué tal? Buenas tardes.
3: ¿De dónde nos marcas?
5: Trabajo en el Gustavo Madero.
2: Me encanta, ah, María Rico.
3: ¿De qué trabajas?
5: Trabajo en la alcaldía.
3: Ay,
5: ya vamos camino a casa.
2: En la Gustavo. ¡Órale! Ay, arréglame unas placas que traigo ahí que se me andan cayendo del tráiler. ¿Cómo ves?
5: Pero
2: ¿de
5: claro, qué? Avísame, pásame los datos.
3: ¿Pero de qué la haces ahí en la alcaldía?
5: Trabajamos en la oficina administrativa.
3: Ah, ya.
2: Pues le mandamos un saludo a todos los que trabajan en las alcaldías de México y el mundo, señoras y señores.
3: ¡Que viva la Gustavo Amadero! Oye, ¿te saben las reglas de las palabras prohibidas?
5: Sí, quiero participar.
3: Entonces, ¡comenzamos! O sea, sales a las 4 ya.
5: 3.
2: ¿De qué es la A de Gustavo Amadero?
5: ¿De chocolate?
3: ¿De chocolate de tres leches o de una?
5: Blanco.
2: ¿Te gusta donde trabajas?
5: 2, 3.
3: Ya habías dicho 3.
5: Ay, cierto.
3: Ay, ya habías dicho 3.
2: Cuéntame, di, vas a creer.
3: Qué bárbara, qué triste.
2: Ay, mi amor, pues bueno, te mandamos todo nuestro corazón.
3: Un tema más. Un tema más. Bueno.
2: Un tema más. Oye, bueno, pues vamos a recibir la siguiente llamada.
3: Ahí
2: bueno,
3: está, conteste.
2: Bueno, buenas tardes. ¿Quién habla?
6: Buenas tardes.
2: Hola, corazón. Tú también te oyes como sesentañero, ¿no?
6: No, qué chinga.
3: Ay, Dios mío, qué grosero eres. Oye, qué pelado.
2: ¿Tú cuántos tienes? Pues no, está defendiendo que no tienes sesentañero.
3: Pues supongo que nada más tiene uno. Todos tenemos uno, señora.
2: No, que no son
6: 35, 30.
3: Ah, años,
2: 35 añitos. Oye, estás muy joven, estás muy propio, no cualquiera. Y ya te sabes las reglas de las palabras prohibidas, ¿verdad?
6: Sí.
2: En sus marcas. ¡Listos! ¡Fuera!
3: Andas chambeando, ya saliste.
6: Ando trabajando.
2: ¿Tienes el alma enamorada?
6: Un poquito.
3: ¿Tienes perros?
6: Mordelones.
2: ¿Se te mete el calzón a veces?
6: De vez en cuando.
3: ¿Te has rozado alguna vez?
6: No entendí,
3: gracias. Hasta la próxima, gracias. Que estés muy bien.
2: Hasta mañana, si Dios quiere.
3: Otra palabra. La siguiente palabra de la frase escondida es chicles.
2: Ah, muy bien.
3: Chicles,
2: así del inglés.
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2: Chicles. Me agarraste así en movida, ¿eh? La siguiente palabra es chicles para todos ustedes. Y bueno, pues tenemos ni más ni menos que una bonita escena de encuentro.
3: Sí, el encontronazo.
1: Sí, el encontronazo. ¿De qué equipo son? O más bien, les preguntamos a ustedes, ¿a quién van a tener de equipo? ¿A Rosa Concha o al Conejo? En nuestro encontronazo, que comiencen a sonar las líneas telefónicas.
0: El encontronazo.
3: Y mientras mi querida Laura G termina de hacer del baño, nosotros competimos en esto que es el encontronazo.
2: Y tenemos la música de Batman. A ver, súbele.
3: No es de Batman, señora. Es de Dragon Ball, ¿no?
2: Ah, sí.
3: No, bueno, es de Batman.
2: Pues, lo que pasa es que yo soy de otra generación. A ver, discúlpemelo usted. Ahí están las esferas del dragón.
3: Dragon Ball Z. Márquele 55-5263-0977. Usted se reporta con nosotros y nos dice a quién le da su canción. A Laura G, a Rosa Concha o al Conejo. Hola.
2: Cállate.
3: Bueno, más bien al Conejo o a Rosa Concha. Hola.
4: Hola.
2: Bueno, buenas tardes, mi amor. Cuéntanos cuántos años tienes, de dónde nos hablas y cuál es tu nombre.
4: Buenas tardes, de aquí de Catepec, de Recursos Hidráulicos. Me llamo Alfredo.
2: ¡Ay, órale! No, pues aquí andamos. Fíjate, yo pensé que ya no existía la Secretaría de Recursos Hidráulicos.
3: Hidráulicos, señora, para ¿verdad? Que usted vea.
2: Ay, arréglame una fuga que traigo en el cuerpo, por el amor de Dios. Ya necesito un fontanero que me venga y me tape ese socavón, mi amor. ¿Podrás o no podrás?
4: Así es.
3: Así es, dice mi compadre. Oye, ¿y cómo te llamas, dices?
4: Alfredo.
3: Alfredo, Alfredo, ¿con quién te vas? ¿Con Rosa Concha o con el Conejo?
4: Con la famosísima Rosa Concha.
2: Claro que
3: ay,
2: sí.
3: Ay, ahora famosísima, ¿de dónde?
2: Mire, mire, oye, ¿con qué canción quieres que te represente? Vámonos, Riestio. ¿Con qué canción te represento yo?
4: Con la de... Cedí de la arrolladora.
3: Cedí porque le dio la gana.
2: Oye, pues ándale pues, para todos ustedes, damas y caballeros, en mi bando te di con la arrolladora.
3: Cedí.
2: Cedí.
3: Mensa. Oh.
7: Yo pido, por favor, que ya no voten por ella.
8: Porque me dio la gana.
3: Porque traía el antojo.

0: La arrolladora con la Rosa Concha y se llama Cedí. ¿Quién me da la canción a mí? 55-5263-0977. Hola, hola. Buenas tardes. ¿Quién habla?
1: Hola, buenas tardes. Habla Ignacio.
2: Mi ¿qué amor, pasó, Ignacio? Ya te tocó la de malas, de que el conejo te represente. Ahora sí que
1: no,
2: conejo.
1: No pasa nada.
2: Lo tienes.
0: No pasa ay, no nada, pasa ¿verdad? Nada.
2: Pues bueno, órale, pues hazte cargo, ándale, de tu criatura del señor.
0: Compadre Ignacio, Nachito de mi corazón con queso Filadelfia. Dime, por favor, ¿qué canción vamos a representarte?
2: Ay, este es el momento más hermoso en el que espero.
0: Nachito.
2: Renuncio.
0: Nachito
2: a ti.
0: Con queso.
2: No le gustaste.
0: Oye, dijo que no pasaba nada y sí pasó.
2: Sí, pues que no quería que lo representases, pero pues ni modo, señoras y señores.
0: Bueno.
3: Hola.
0: Hoy traigo un retraso. ¿Quién habla?
3: Bueno.
0: Ya estás aquí conmigo. Bájale a tu aplicación o a tu radio.
3: Ya.
0: Ok. ¿Cómo te llamas, hermosa?
3: Hola, Mariana.
0: Mariana, te toca conmigo, mi amor. Así que, ¿qué canción vamos a representarte el día de hoy?
3: Polvo Rosita de Lenin Ramírez.
0: Polvo Rosita de Lenin Ramírez. Ok, claro, la ponemos para ti.
2: Ándale, pues, mi amor, te mandamos muchos besos. ¿De dónde nos escuchas,
0: Allá del Cerro del Tepeyac.
2: Sí, está

0: Ahí está mi canción. Solamente tiene que marcar y decir voto por Lenín Ramírez y por el Conejo y listo.
1: No, yo
0: ya
1: voto
0: no
1: por
0: tiene
1: la
0: nada
1: Rosa
0: más
1: Concha
0: que hacer.
1: Así que nos vamos inmediatamente a 300 votos. Así
0: ah,
1: que...
0: caray, 300 votos.
2: ¡Ay, qué mamacita!
0: ¡Qué bochito! Bueno.
1: ¿Quién habla?
3: Bueno, ¿qué tal?
1: Hola, buenas tardes. ¿Quién habla, hermoso?
3: Leonel.
1: Leonel, ¿por quién vas a votar? ¿Por el Conejo o por Rosa Conchi?
3: Por Rosa Concha.
4: Ay, buenas tardes.
1: Gracias, mi amor. ¿Algo bonito que me quieras decir? ¿Algo bonito que me quieras expresar a través del teléfono?
4: Que ojalá tuviera que no. cuerpo usted,
1: Qué gracias.
4: Señor.
1: Ay, que ojalá tuviera mi cuerpo, di.
0: Bueno.
5: Bueno, buenas tardes.
0: ¿Quién habla?
5: Elizabeth.
0: Hola, Eli. ¿En dónde nos escuchas?
5: En Acayuca, Hidalgo.
0: ¡Oh,
1: ¡Eso!
0: ¡Órale!
1: ¡Para que Hidalgo! ¡Ya te vi, Elizabeth!
0: Pásanos unos pastes o algo.
1: ¿Se acuerdan de eso de Elizabeth? ¡Elizabeth!
5: ¡Elizabeth!
1: ¡Yo te amaba, Elizabeth!
0: ¡Ay, señora!
5: Acá andaba la Elizabeth.
1: ¿Verdad? ¿Qué, Elizabeth?
0: ¿Qué pasó, la Elizabeth?
1: Adiós a tu audio, mana.
0: ¿Por quién votas, Elizabeth?
5: Espérate. Por Rosa Concha.
1: ¡Yo te amo, Elizabeth! ¡Te amo, Elizabeth!
0: ¡Ay, Elizabeth! ¡Me tienes esa concha!
1: Gracias, Elizabeth, por votar por mí. Te agradezco infinitamente. Y tenemos otra llamada.
6: Si yo pido, por favor,
0: que ya no voten por Concha. Gracias. ¡Bueno!
1: ¡Ay, qué grosteros que son!
0: ¡Bueno!
1: ¡Bueno!
0: ¿Quién habla?
7: Johan.
0: ¿Cómo?
7: Johan.
0: ¿Qué pasó, Johan? ¿Por quién votas, carnal?
7: Por Rosa.
1: Por Rosa, lo dijo claramente.
0: Dijo Rosita, por polvo Rosita. Ah, ya ganó Razocancho.
1: Oiga, vámonos inmediatamente con más música. La mejor música está aquí. Y por supuesto, la música por la que tú votas. Aquí nomás.
0: A ver, ¿cuál canción representó usted?
1: La de Cenita Arrolladora.
0: Aquí nomás. En la mejor.
1: Saúl.

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1: Bomba, bomba.
2: Bomba para bailar, esto es una bomba.
1: O puede ser la bomba. A ver, puede ser esta bomba, ¿no? O también podría ser.
2: Ayer pasé por tu casa y tú te peinabas el cabello, ¿no? Una bomba. Bomba es la última palabra de la frase escondida. Así que bueno, pues usted ya la completó.
1: Otra vez las mañanitas para Lucio. Venga, ahí está la última palabra de la frase escondida y es
2: bomba.
1: Venga el sabor.
2: Ándale pues.
3: Es la sección favorita.
1: Ahí está, bomba, bomba, bomba.
2: Vamos a ver si alguien del público a escuchar, si alguien del público tiene toda la frase completa para que pues se lleve esta oportunidad de estar en este
1: bomba
2: momento.
1: Para bailar, esto es una. ¿Quién habla?
2: Bueno.
4: Guadalupe.
2: ¿Qué pasó, mi Lupe?
4: Aquí andamos.
2: ¡Qué bueno, mi Lupe!
1: ¿Dónde andas, mi Lupe?
4: Aquí en Agustín Madero.
2: ¡Eso, vale, Lupito! Oye, Lupito querido, ¿tienes toda la frase completita?
4: Así es.
2: A ver, ¿cuál es? Pues, para que te vayas al concierto.
4: El fantasma está bien, chicles bomba.
1: El fantasma está bien, chicles bomba. La respuesta es
2: correcta. Ya. El fantasma está bien, chicles bomba. Gracias, mi amor. No cuelgues para que te tomen tus datos. Y bueno, pues puedas estar en este gran concierto del fantasma y los huracanes del norte. El
1: Lupito
2: primero de agosto.
1: Bonito.
2: Adiós, Lupi.
3: Bye. Ya nos vamos. Lupis. Gracias por habernos acompañado, Lupis, en este bonito lunes. Mañana tenemos más información para ustedes, más boletos, más chismerío, más de todo. Esta fue una producción de Liz Trujillo bajo la dirección de nuestro jefazo Andrés Salazar el Topo. Yo soy Laura G.
1: Yo soy el Conejo.
2: I'm a Rosa Concha en inglés. Y ahí nos vicenteamos. Recuerde, célula.
1: ¡Celulada! Tan, taran, taran, tan.
3: Adiós.
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¡Vámonos! ¡Arrancamos con música, chamaco! 5580-032-977. 5580-032-977. Soy el Chencho. Te acompaño hasta las 7 de la noche. Tenemos a Liz en los teléfonos. Michael en el Master Digital. Nuestro jefazo Andrés Salazar en el Topomix. Ah, bueno, pues es una dirección artística, pero pues ni modo que esté acá conmigo. Ay, no quiere. Pero vámonos con música, muchachos. ¡Arrancamos! Buenas tardes. Quédate conmigo.

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1: Ahora sí, vamos con la primera complacencia, chamaco. 5580-032-977. 5580-032-977. Michael, atiéndeme, por favor, carnal. Destápame una, déjame la curo, carnal. Aquí, semicruz, venga.
2: Órale, Chencho. Un saludote aquí desde Uber manejando. A ver si me podrías complacer con una canción, Amor y Descontrol, para mi hijo Daniel. Saludotes, buenas tardes.
1: ¡Órale, va, me late chocolate, papito chulo! Destápale una acá a mi carnal. Ah, no, vean, porque anda agarrando pasaje. Bueno, no importa, tú destápale una, tiéndelo, por favor. Con mucho gusto para tu chavo Daniel. Y pues ya cayó ahí el pasaje, ¿verdad? Ahora es que música, muchachos, Sabor y Control, salsa riquitinga, papá. Es lunes, iniciando semana. Pídeme tu rol a través de una nota de voz, 5580-032-977. Aquí, no más, papá.

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1: Muy buenas tardes, ya estamos de regreso con el panorama vial de la Ciudad de México. Te saluda el Cheto Treviño. Toma precauciones y circulas por Paseo de la Reforma y Río Nilo. Esto es en la alcaldía Cuauhtémoc, donde continúan los trabajos por una fuga de agua con reducción de carriles. En Periférico Sur de San Jerónimo hacia Barranca del Muerto encontrarás carga vehicular por un choque. Ya fue liberada la circulación en Calzada San Antonio Abad a la altura del Metro Chabacano tras concluir obras. Además, se registra lluvia en las alcaldías Tlalpan, Xochimilco, Coyoacán e Iztapalapa, por lo que se recomienda disminuir la velocidad y mantener la distancia de seguridad. También hay lluvia sobre la autopista México-Cuernavaca del kilómetro 42 al 74. En el transporte público, el metro presenta alta afluencia en las líneas 2, 3, 8, 9 A y B, mientras que recuerda que la línea 2 del cablebús permanece en revisión anual y cuenta con el apoyo de unidades del RTP. Evite infracciones porque hoy no circulan los vehículos con engomado amarillo, terminación de placa 5 y 6, holograma 1 y 2. Seguimos pendientes de cualquier incidente para mantener bien informados. Soy el Cheto Treviño de la mejor FM 97.7, aquí nomás.
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1: Las 5:18.

0: vamos con la música. 5580-032-977. Complacencia. En este instante te atiendo. En este instante te la pongo. A ver, de este lado, buenas tardes. ¿Quién habla? Espérame, carnal. Destápame una, Michael, por favor. Atiéndeme. Ah, la patada. Ahí está, venga. Bueno.
1: Buenas tardes, Chicho. Habla un valedor de Iztapalapa, San Lorenzo, Tezonco. Quisiera que me pusiera la canción de la Bella Cat, la de la gatita.
0: La la!
1: Saludos.
0: Te está poniendo mi carnal de San Lorenzo, Tezonco, Iztapalapa. ¿Cómo está? Con mucho gusto, carnal. Te la pongo en este instante. La gatita que le gusta el mambo. Oye, un abrazo para toda la gente que nos traen las combis, que nos están escuchando en este instante en las diferentes rutas que atraviesan la guapísima chida Mex, ¿ya? ¿Eh? No vayan a caer en un agujero negro, esos hoyos, ¿ya? ¿Eh? Baches, pues. Tengan cuidado. Ahí les encargo. Oye, Chencho, te acompaño hasta las 7 de la noche. Por cierto, si me encuentras en Instagram, como yo soy el Chencho, sígueme y te sigo aquí nomás.

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1: Vámonos con una complacencia más, chamaco. 5580-032-977. 5580-032-977. Liz en los teléfonos. Michael en el Master Digital. Tu servilleta, el Chencho. Por cierto, me encuentras en Instagram como Yo Soy el Chencho. Yo soy el Chencho en Instagram. Sígueme y te sigo. Y a la casa como la mejor oficial. A ver, de este lado, buenas tardes.
2: Hola, Chencho. Me llamo Owen Luna.
1: Hola, Owen.
2: Quisiera que me complazcas con la canción Gané de Víctor Mendívil.
1: ¡Órales! Owen quiere la de Gané de Víctor Mendívil con gusto, carnalito. Abrazote enorme. ¿Dónde nos escuchas, Owen? Dime, por favor, a través del WhatsApp 5580-032-977. Por cierto, ¿quieren una rola? Pídenmela. 5580-032-977. Es la mejor ciudad de México. Te acompaño hasta las 7 de la noche. Buenas tardes, aquí nomás.

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1: ¡Vámonos, Ricky, chamaco! ¡Atiéndeme, Michael! ¡Destápame una, carnal, por favor! ¡Ay, Dios bendito! Es que no se trata de curarla, se trata de conectarla. Bueno, ya, verde ese lado, buenas tardes. Hola, ¿quién habla?
2: Hola, Lichencho.
1: ¿Qué olas?
2: Ponme la de mi mayor anhelo de la MS, por favor.
1: Bambi era un venado y tambor su valedor, papá. Te estoy 18 y no me haces 14. Con mucho gusto. Abros, Ricky es Pan de MS, se llama Mi Mayor Anhelo. Ay, papá, entre tus hijos vuelan. Oigan, arrancando semana con Toño, con Tokio, Pepita y Flor. Vámonos, qué música, buenas tardes. Es la mejor Ciudad de México.

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0: Payaso Grupero.
1: Montes, Montes, oye, pues ya viene, ¿verdad? Viernes 7 de agosto y hasta el domingo 9, esto que viene siendo el festival en Rosarito, ¿verdad? De la música así, medio Baja Beach Fest, se llama, ¿verdad? Música reggaetonera, y influencias, ¿verdad? Urbanas, muy bien, poquito ska de repente, pero también llama la atención, ¿verdad? Que después del evento tremendo, son 3 días de evento, música reggaetonera y fiesta. Está en Rosarito, hay un lugar, el Papita Zambir, ¿verdad? Para que se vayan al after party, y es precisamente ahí la presentación que llama mucho la atención, que tengan un elenco chido como Tribal Monterrey, ¿no? Imagínate el parizón que van a hacer estos vatos. Ahí va a estar el Bogueto y van a estar varios, pues, porque después del festival están los after party, que son a donde te vas a amanecer, ¿verdad? Raza fiestera, no se les quita, corta.

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